Andamos ready, claro, los Tucanes de Tijuana con D Mafio también ahí en el Rey 360. Bueno, buenas noticias para esta hora. Tráfico, ya el tráfico en el 167, después de haber estado cerrado por un rato, ya el tráfico se está moviendo normalmente. Casi fueron 4 millas de tránsito que estuvo parado por un buen rato, hasta que pudieron tomar algunas desviaciones, pero ya el tráfico después de ese accidente, pues que desafortunadamente un motociclista perdió la vida, estrellarse con un vehículo, con otro carro, y pues ya el tráfico en esa área está despejado. Así que son buenas noticias. Por otro lado, la 272 pues sigue cerrada ahí casi en la intersección con el 5, y ahí pues todavía la investigación está llevándose a cabo por este doble homicidio. Aparentemente, pues dos jóvenes que iban en esa área, se les acerca otro carro y les empezó a tirar, y pues desafortunadamente los jóvenes pierden la vida. Todavía esa área en la 272 está cerrada, así que salga una salida antes, es que va por ahí por la Pacífico para el otro lado, o igual norte-sur, sur-a-norte, porque la 272 está cerrada. Vamos con más, tenemos esto que es La Fiera de Ojinaga y Espinoza Paz. Yo no dije nada.

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¿Será cierto eso? Para que ya no duela el corazón, voy a tener que dejarte ir. Para que ya no duela ese corazón, el grupo Duelo 5:21. Es el grupo Duelo que le duele. Vamos con esto que es Frontera y son los ojitos, ojitos bellos.

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2: Tres terremotos sacudieron la costa de la Columbia Británica durante la noche. No se emitió ninguna alerta de tsunami. La ciudad de Seattle obtiene el cuarto puesto más alto del mundo en un nuevo estudio de 1,000 ciudades. El salario mínimo de nuestra ciudad aquí en Seattle aumentará en 2027. Fallo de software genera preocupación por la seguridad de los aviones Boeing 737. La gasolina, calefacción y viajes. ¿Cómo la guerra contra Irán seguirá disparando los precios en los próximos meses? El codirector adjunto del FBI, Andrew Bailey, dejará la agencia tras apenas un año en el cargo. Estas notas ampliadas y desde luego lo más actual en los deportes, con la información a inicio de semana. Muy buenas tardes. A nombre de Carlos Tapia y de su servidor, los saluda José Ríos.

0: Tres terremotos sacudieron la costa de la Columbia Británica durante la noche. No se emitió ninguna alerta de tsunami. Según el Servicio Geológico de los Estados Unidos, el primero fue un terremoto de magnitud 4.9 que se produjo poco antes de las 8 de la noche del pasado domingo a 195 kilómetros de Port McNeil en Canadá. El siguiente fue un terremoto de magnitud 5.4 que impactó a 231 kilómetros igualmente alrededor de las 21:40 horas. Unas horas más tarde, justo después de las 2 de la madrugada de lunes, un terremoto de magnitud 5.2 sacudió la zona situada a unos 190 kilómetros del mismo punto. El Centro Nacional de Alerta de Tsunamis de este país emite alertas e información sobre tsunamis para el territorio continental de los Estados Unidos y también de Canadá, y confirmó que no existía amenaza de tsunami para el estado de Washington ni para la Columbia Británica tras los terremotos de anoche. Unas horas antes del primer terremoto, un sismo de magnitud 2.6 sacudió las cercanías de Trout Lake, Washington, alrededor de las 5 de la tarde del pasado domingo. La ciudad de Seattle obtiene el cuarto puesto más alto del mundo en un nuevo estudio entre 1,000 ciudades. Efectivamente, un nuevo estudio situó a Seattle entre los 5 primeros puestos de una clasificación de 1,000 ciudades basada en una variedad de factores que incluyen la gobernanza, la economía, la calidad de vida y más. Seattle obtuvo una excelente posición en la lista, alcanzando el cuarto puesto a nivel mundial con una puntuación general de 92.8 según el Índice Global de Ciudades de 2026 de Oxford Economics. La clasificación económica de Seattle fue clave para su buena posición en la lista, con una puntuación de 89.8 sobre 100, donde solo Nueva York, Los Ángeles y San José superaron a la ciudad en este aspecto. Desde capitales financieras consolidadas hasta megaciudades de rápido crecimiento, el índice evalúa el desempeño en 5 categorías, así lo afirmó Oxford Economics. Más allá de una simple clasificación, el índice ofrece una visión prospectiva basada en datos de las fortalezas, debilidades y potencial futuro de las ciudades. Ayuda a empresas, gobiernos e inversores a comprender cómo se comparan las ciudades, dónde residen sus oportunidades y desafíos y cómo evolucionan sus perspectivas. La clasificación de Seattle en cuanto a calidad de vida y medio ambiente se mantuvo a la altura de algunas de las ciudades más grandes del mundo, obteniendo el puesto 22 en calidad de vida y quedando justo fuera del top 30 en medio ambiente con una clasificación de 28. Lo que aparentemente lastró a Seattle fueron sus puntuaciones en capital humano y gobernanza, donde la ciudad esmeralda ocupó los puestos 47 y 198 respectivamente. En cuanto al salario mínimo en la ciudad de Seattle, aumentará para 2027. A partir del próximo año, las empresas pagarán a sus empleados $22.14 por hora. Según la Oficina de Normas Laborales de Seattle, eso supone un aumento de unos 84 centavos. El nuevo salario entrará en vigor el 1 de enero. El salario mínimo de Seattle aumentará. Así es como lo están manifestando también para las empresas que pagarán a sus empleados esta nueva cantidad por hora, 22.14 centavos. Según la Oficina de las Normas Laborales, es un aumento de 84 centavos. Un fallo en el software genera preocupación por la seguridad de los aviones Boeing 737 MAX. Boeing ha notificado a sus clientes sobre un fallo informativo en sus aviones 737 MAX que podría obligar a los pilotos a aterrizar manualmente en lugar de utilizar el piloto automático. Este asunto suscita preocupación por los posibles riesgos para la seguridad durante los aterrizajes de los aviones. En algunas situaciones, el problema podría obligar al piloto a volar el avión sin utilizar las funciones de piloto automático de la aeronave. Según The Wall Street Journal, el fallo apareció por primera vez en los aviones tras las recientes actualizaciones del software de la cabina de mando. no se ha hecho pública ninguna noticia sobre el fallo del software. El problema puede surgir cuando un avión no logra realizar la aproximación prevista y tiene que cambiar su trayectoria de vuelo. El periódico revisó un documento de Boeing que mostraba que el gigante aeroespacial notificó a los operadores del 737 MAX a finales de agosto sobre el fallo, pero afirmó que los aviones seguían siendo seguros para volar. Según se informa, Boeing tuvo conocimiento del fallo a través de una aerolínea en noviembre de 2024, pero determinó que no era lo suficientemente grave como para requerir una revisión de seguridad. La compañía informó a otras aerolíneas sobre el problema el mes pasado y comenzó una revisión de seguridad este mes. La Administración Federal de Aviación afirma que está investigando el caso y que podría tomar medidas si fuera necesario. Tenemos más información, pero antes vámonos a lo más actual y destacado en los deportes con mi compañero Carlos Tapia. Adelante, Carlos.
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2: Muchas gracias, gracias José. ¿Qué tal? ¿Cómo les va? Muy buenas tardes. Los Seattle Sounders vencieron 3-1 a Minnesota United en su juego número 26 de la temporada regular 2026 de la Major League Soccer. Jordan Morris, Hassani Dodson y Paul Arriola marcaron los goles del equipo Esmeralda, que llegó a 35 puntos, colocándose ya en zona de calificación, noveno puesto de la Conferencia del Oeste. Si el jueves Seattle vence a Sporting Kansas City, escalará al séptimo sitio. En el debut de Rafa Márquez como técnico de la selección mexicana, el Tri empató en encuentro amistoso 1-1 ante Colombia en Baltimore. Luis Suárez abrió el marcador por los cafetaleros al minuto 9, pero Gil Mora consiguió la igualada. Mañana el Tri enfrentará a Perú. Estos fueron los resultados de la jornada número 10 de la apertura 2026 de la Liga MX. El América como visitante le ganó 4-2 al Necaxa. El campeón Cruz Azul empató 3-3 con el líder Toluca. El Guadalajara perdió en el estadio Akron 2-0 ante el Querétaro. Pumas perdió en Ciudad Universitaria 3-2 ante el San Luis. El Atlante venció 4-2 al Monterrey. Los Tigres derrotaron 1-0 al Puebla. León venció 2-1 a los Bravos de Juárez. Santos Laguna le ganó 1-0 al Pachuca. Y los rojinegros del Atlas ganaron en la frontera 3-2 a Tijuana. Toluca y América están en los primeros sitios de la clasificación con 20 puntos, seguido del Guadalajara, que es tercero con 18, Querétaro cuarto con 17, León quinto con 17, Atlas sexto también con 17, el campeón Cruz Azul séptimo con 16 y Tijuana octavo con 14. Los Marineros de Seattle terminaron la campaña 2026 del béisbol de las Grandes Ligas, dividiendo victorias en la serie larga de 4 juegos contra los Angelitos. El jueves y viernes los californianos se llevaron el triunfo, mientras que el sábado y el domingo Seattle obtuvo la victoria. Dan Wilson no seguirá como manager de los Marineros, mientras que Randy Arozarena será agente libre. Mañana inician los playoffs. Las series de comodines quedaron de la siguiente manera. En la Liga Americana, los White Sox de Chicago enfrentarán a los Astros de Houston y los Medias Rojas de Boston en el Clásico de las Grandes Ligas jugarán contra los Yankees de Nueva York. En la Liga Nacional, los Phillies de Filadelfia se enfrentarán a los Bravos de Atlanta y los Cachorros de Chicago a los Padres de San Diego. Esperan rivales para las series divisionales, los Guardianes de Cleveland, los Rays de Tampa Bay, los Cerveceros de Milwaukee y los bicampeones Dodgers de Los Ángeles. En el regreso del mariscal de campo Sam Darnold, los campeones Seattle Seahawks perdieron 33-31 en su visita a los Commanders de Washington. Darnold consiguió 4 pases de anotación, pero fue interceptado en un par de ocasiones. Los números de Seattle son de 2 victorias y 1 derrota en este inicio de temporada. Los equipos que se mantienen invictos tras 3 semanas de actividad son los Bills de Buffalo, los Jefes de Kansas City, los Raiders de Las Vegas, los Vikingos de Minnesota y los 49ers de San Francisco. Así terminan los deportes. Muchas gracias. Adelante, José.
0: Gracias, muchas gracias a Carlos Tapia. En más información, gasolina, calefacción y viajes. ¿Cómo la guerra contra Irán seguirá disparando los precios en los próximos meses? Este invierno se perfila costoso. Los consumidores enfrentarán una avalancha de gastos adicionales en los próximos meses. El aumento de la calefacción doméstica, las tarifas aéreas por las nubes, la gasolina más cara y recargos en los servicios de entrega de paquetes. En todo el país se espera que los costos de la calefacción del hogar sean un 8.3% más altos que en el invierno pasado, según los datos más recientes de la Asociación Nacional de Directores de Asistencia Energética. Los hogares que dependen del combustible para la calefacción, ampliamente utilizado en el noreste del país, probablemente verán que sus facturas aumentan hasta un 50% y alcanzan un promedio de $2,627 durante toda la temporada invernal. Los economistas atribuyen este incremento a la guerra con Irán y en menor medida a la guerra con Ucrania. Con el estrecho de Hormuz prácticamente cerrado, los envíos de crudo desde el Medio Oriente se han desplomado, disparando los precios del petróleo. El codirector adjunto del FBI, Andrew Bailey, dejará la agencia tras apenas un año en el cargo. Andrew Bailey, quien se incorporó al FBI en septiembre de 2025 en el recién creado puesto de codirector adjunto para trabajar junto al entonces subdirector Dan Bongino, dejará el cargo, según dijeron dos personas familiarizadas con el asunto. Bailey confirmó su salida más tarde por la mañana en redes sociales. Un correo electrónico interno del FBI indicaba que Bailey dejaría la agencia por motivos familiares, y esto fue dicho por dos personas familiarizadas con el asunto. Bailey había sido fiscal general de Missouri antes de renunciar para incorporarse al FBI el año pasado. El FBI remitió una solicitud de comentarios a una publicación de Bailey en redes sociales en la que dijo que quería agradecer al presidente Donald Trump, al fiscal general Todd Blanche y a Patel por la oportunidad. Es así como llegamos a la parte final en este espacio informativo a través de su estación de Casa del Rey 1360, agradeciendo como siempre su compañía, la invitación para que continúen en la señal y además también que nuevamente mañana a partir de las 6 de la tarde se mantenga bien informado en la noticia local, estatal, nacional e internacional. Hasta entonces, pásenla bien, felicidades a todos.

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6:38, mi gente, ¿cómo andamos? Feliz tarde para todos y que no estés. Gracias por estar con nosotros en sintonía de tu estación de casa. Y pues en este comienzo de semana, 28 de septiembre, San Lunes, con una temperatura que pues ya se siente más fresco, ¿no? Ya se siente más fresco. Sí, después de haber tenido pues días soleaditos, bonitos también. 64 la temperatura que nos está reportando el Departamento Meteorológico de la ciudad de SeaTac. Mínimas para esta noche por los 57, ya el sol ocultándose a las 6:55. Ah, bueno, ya, 6:53, perdón, ok, saliendo a las 7:05, ya a partir de a las 6:53. Cada día, y ahorita de aquí en adelante, hasta que lleguemos al invierno, pues son dos minutos que le vamos recortando de luz cada día. Así es. Bueno, pero pues fíjense bien, tienen estas líneas telefónicas, 866-786-1360. O el 206-441-3469. Bueno, pues pongan atención. También tiene que tener la línea de el mensaje de texto o el WhatsApp, que es el 206, 718-1486. 206-718-1486. Ahorita nuevamente les repito esta línea que es del mensajero para mensaje de texto o para el WhatsApp. ¿Por qué? Porque ahorita vamos a dejar que te lleves un par de boletos para Karin León. Exactamente, fíjate bien, te vamos a hacer una pregunta y tienes que tener tu correo electrónico activo, que esté activo, sí, porque te digo que a veces es que ya tengo mucho que no lo abro y luego pues ya cuando se manda los boletos, pues qué crees, ya no podemos hacer nada, ¿no? Lo sentimos. Entonces, ahorita pues fíjate bien, tienes que tener tu correo electrónico, ser mayor de 18 años, no haber ganado nada los últimos 30 días en el Rey 1360. Y una pregunta muy sencilla, primera persona que me responda ahorita, fíjense bien, mandar su correo electrónico, nombre completo, que es nombre y apellido, y la respuesta a esta pregunta, ¿ok? Primera persona que responda, ¿con quién hace la colaboración Karin León en el tema Me Está Doliendo? Me está doliendo, Karin León, ¿y quién más? Quien le responda primero y que mande su correo electrónico y que mande su nombre completo, se lleva un par de boletos para ir a ver a Karin León el jueves 8 de octubre en el Climate Pledge Arena, ¿ok? Así que de boletón ping pong, vamos con más y esto que es Revancha Norteña, ¿cómo decírtelo?

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Permiso, permiso para llorar. Y eso que fue banda machos, arre y arre machos. Vamos con esto de Los Ángeles Azules. ¿Con qué personajes? Y es de la A a la Z.

0: La morenaza, oh, morena, morena, morenaza. Dice, así estás, o te das grasa. 658, 6, mal chiste, ¿verdad? De los viejitos, sí, tremendamente. Bueno, pues ya con esto nos estamos despidiendo, dando las gracias a todos y que a ustedes por haber estado con nosotros, sintonizando tu estación de casa, El Rey 1360. Los vamos a dejar ya, como es costumbre, de 7 a 8 de la noche en el segmento, bueno, la hora grupera, exactamente, con toda esa buena música, el recuerdo de la época bonita de grupera, exactamente. Temperaturas mínimas para esta noche por los 57, solo contándose ya las 6:53, ya ahorita ya dijo tan, saliendo a las 7:05, como lo comenté hace rato, ¿no? Ya 2 minutos diarios estará recortando el tiempo de la luz de día, ¿ok? Bueno, ahorita lo más calientito pues está Auburn con 66, digo, la temperatura más alta, ¿no? Porque calientito, no. Everett 64, Puyallup 64, Auburn 66, Tacoma 62, Olympia 64, lo que tenemos hasta ahorita. Y pues vamos entonces ya a despedirnos, dando las gracias a todos y cada uno de ustedes por su sintonía, recordándoles que tenemos todavía más boletos para regalar para el evento de Karim León, así que pone atención toda la semanita para ver quién se lleva su par de boletos para ir a ver a Karim León para el 8 de octubre y en el Climate Pledge Arena. Ok, bueno, me despido, feliz noche y que se la pasen bonito. Los dejamos con la hora grupera.
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1: Consentimiento, horóscopos de Durango.

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2: Tres terremotos sacudieron la costa de la Columbia Británica durante la noche. No se emitió ninguna alerta de tsunami. La ciudad de Seattle obtiene el cuarto puesto más alto del mundo en un nuevo estudio de 1,000 ciudades. El salario mínimo de nuestra ciudad aquí en Seattle aumentará en 2027. Fallo de software genera preocupación por la seguridad de los aviones Boeing 737. La gasolina, calefacción y viajes. ¿Cómo la guerra contra Irán seguirá disparando los precios en los próximos meses? El codirector adjunto del FBI, Andrew Bailey, dejará la agencia tras apenas un año en el cargo. Estas notas ampliadas y desde luego lo más actual en los deportes, con la información a inicio de semana. Muy buenas tardes, a nombre de Carlos Tapia y de su servidor, los saluda José Ríos.

0: Tres terremotos sacudieron la costa de la Columbia Británica durante la noche. No se emitió ninguna alerta de tsunami. Según el Servicio Geológico de los Estados Unidos, el primero fue un terremoto de magnitud 4.9 que se produjo poco antes de las 8 de la noche del pasado domingo a 195 kilómetros de Port McNeill en Canadá. El siguiente fue un terremoto de magnitud 5.4 que impactó a 231 kilómetros igualmente alrededor de las 21:40 horas. Unas horas más tarde, justo después de las 2 de la madrugada de lunes, un terremoto de magnitud 5.2 sacudió la zona situada a unos 190 kilómetros del mismo punto. El Centro Nacional de Alerta de Tsunamis de este país emite alertas e información sobre tsunamis para el territorio continental de los Estados Unidos y también de Canadá, y confirmó que no existía amenaza de tsunami para el estado de Washington ni para la Columbia Británica tras los terremotos de anoche. Unas horas antes del primer terremoto, un sismo de magnitud 2.6 sacudió las cercanías de Trout Lake, Washington, alrededor de las 5 de la tarde del pasado domingo. La ciudad de Seattle obtiene el cuarto puesto más alto del mundo en un nuevo estudio entre 1,000 ciudades. Efectivamente, un nuevo estudio situó a Seattle entre los 5 primeros puestos de una clasificación de 1,000 ciudades basada en una variedad de factores que incluyen la gobernanza, la economía, la calidad de vida y más. Seattle obtuvo una excelente posición en la lista, alcanzando el cuarto puesto a nivel mundial con una puntuación general de 92.8 según el Índice Global de Ciudades de 2026 de Oxford Economics. La clasificación económica de Seattle fue clave para su buena posición en la lista, con una puntuación de 89.8 sobre 100, donde solo Nueva York, Los Ángeles y San José superaron a la ciudad en este aspecto. Desde capitales financieras consolidadas hasta megaciudades de rápido crecimiento, el índice evalúa el desempeño en 5 categorías, así lo afirmó Oxford Economics. Más allá de una simple clasificación, el índice ofrece una visión prospectiva basada en datos de las fortalezas, debilidades y potencial futuro de las ciudades. Ayuda a empresas, gobiernos e inversores a comprender cómo se comparan las ciudades, dónde residen sus oportunidades y desafíos y cómo evolucionan sus perspectivas. La clasificación de Seattle en cuanto a calidad de vida y medio ambiente se mantuvo a la altura de algunas de las ciudades más grandes del mundo, obteniendo el puesto 22 en calidad de vida y quedando justo fuera del top 30 en medio ambiente con una clasificación de 28. Lo que aparentemente lastró a Seattle fueron sus puntuaciones en capital humano y gobernanza, donde la ciudad Esmeralda ocupó los puestos 47 y 198 respectivamente. En cuanto al salario mínimo en la ciudad de Seattle, aumentará para 2027. A partir del próximo año, las empresas pagarán a sus empleados $22.14 por hora. Según la Oficina de Normas Laborales de Seattle, eso supone un aumento de unos 84 centavos. El nuevo salario entrará en vigor el 1 de enero. El salario mínimo de Seattle aumentará. Así es como lo están manifestando también para las empresas que pagarán a sus empleados esta nueva cantidad por hora, 22.14 centavos. Según la Oficina de las Normas Laborales, es un aumento de 84 centavos. Un fallo en el software genera preocupación por la seguridad de los aviones Boeing 737 MAX. Boeing ha notificado a sus clientes sobre un fallo informativo en sus aviones 737 MAX que podría obligar a los pilotos a aterrizar manualmente en lugar de utilizar el piloto automático. Este asunto suscita preocupación por los posibles riesgos para la seguridad durante los aterrizajes de los aviones. En algunas situaciones, el problema podría obligar al piloto a volar el avión sin utilizar las funciones de piloto automático de la aeronave. Según The Wall Street Journal, el fallo apareció por primera vez en los aviones tras las recientes actualizaciones del software de la cabina de mando. no se ha hecho pública ninguna noticia sobre el fallo del software. El problema puede surgir cuando un avión no logra realizar la aproximación prevista y tiene que cambiar su trayectoria de vuelo. El periódico revisó un documento de Boeing que mostraba que el gigante aeroespacial notificó a los operadores del 737 MAX a finales de agosto sobre el fallo, pero afirmó que los aviones seguían siendo seguros para volar. Según se informa, Boeing tuvo conocimiento del fallo a través de una aerolínea en noviembre de 2024, pero determinó que no era lo suficientemente grave como para requerir una revisión de seguridad. La compañía informó a otras aerolíneas sobre el problema el mes pasado y comenzó una revisión de seguridad este mes. La Administración Federal de Aviación afirma que está investigando el caso y que podría tomar medidas si fuera necesario. Tenemos más información, pero antes vámonos a lo más actual y destacado en los deportes con mi compañero Carlos Tapia. Adelante, Carlos.
1: Ahora vamos con los goles, carreras y marcadores de la jornada en los deportes.
2: Muchas gracias, gracias José. ¿Qué tal? ¿Cómo les va? Muy buenas tardes. Los Seattle Sounders vencieron 3-1 a Minnesota United en su juego número 26 de la temporada regular 2026 de la Major League Soccer. Jordan Morris, Hassani Dodson y Paul Arriola marcaron los goles del equipo Esmeralda, que llegó a 35 puntos, colocándose ya en zona de calificación, noveno puesto de la Conferencia del Oeste. Si el jueves Seattle vence a Sporting Kansas City, escalará al séptimo sitio. En el debut de Rafa Márquez como técnico de la selección mexicana, el Tri empató en encuentro amistoso 1-1 ante Colombia en Baltimore. Luis Suárez abrió el marcador por los cafetaleros al minuto 9, pero Gil Mora consiguió la igualada. Mañana el Tri enfrentará a Perú. Estos fueron los resultados de la jornada número 10 de la apertura 2026 de la Liga MX. El América como visitante le ganó 4-2 al Necaxa. El campeón Cruz Azul empató 3-3 con el líder Toluca. El Guadalajara perdió en el estadio Akron 2-0 ante el Querétaro. Pumas perdió en Ciudad Universitaria 3-2 ante el San Luis. El Atlante venció 4-2 al Monterrey. Los Tigres derrotaron 1-0 al Puebla. León venció 2-1 a los Bravos de Juárez. Santos Laguna le ganó 1-0 al Pachuca. Y los rojinegros del Atlas ganaron en la frontera 3-2 a Tijuana. Toluca y América están en los primeros sitios de la clasificación con 20 puntos, seguido del Guadalajara, que es tercero con 18, Querétaro cuarto con 17, León quinto con 17, Atlas sexto también con 17, el campeón Cruz Azul séptimo con 16 y Tijuana octavo con 14. Los Marineros de Seattle terminaron la campaña 2026 del béisbol de las Grandes Ligas, dividiendo victorias en la serie larga de 4 juegos contra los Angelitos. El jueves y viernes los californianos se llevaron el triunfo, mientras que el sábado y el domingo Seattle obtuvo la victoria. Dan Wilson no seguirá como manager de los Marineros, mientras que Randy Arozarena será agente libre. Mañana inician los playoffs. Las series de comodines quedaron de la siguiente manera. En la Liga Americana, los White Sox de Chicago enfrentarán a los Astros de Houston y los Medias Rojas de Boston en el Clásico de las Grandes Ligas jugarán contra los Yankees de Nueva York. En la Liga Nacional, los Phillies de Filadelfia se enfrentarán a los Bravos de Atlanta y los Cachorros de Chicago a los Padres de San Diego. Esperan rivales para las series divisionales, los Guardianes de Cleveland, los Rays de Tampa Bay, los Cerveceros de Milwaukee y los bicampeones Dodgers de Los Ángeles. En el regreso del mariscal de campo Sam Darnold, los campeones Seattle Seahawks perdieron 33-31 en su visita a los Commanders de Washington. Darnold consiguió 4 pases de anotación, pero fue interceptado en un par de ocasiones. Los números de Seattle son de 2 victorias y 1 derrota en este inicio de temporada. Los equipos que se mantienen invictos tras 3 semanas de actividad son los Bills de Buffalo, los Jefes de Kansas City, los Raiders de Las Vegas, los Vikingos de Minnesota y los 49ers de San Francisco. Así terminan los deportes. Muchas gracias. Adelante, José.
0: Gracias, muchas gracias a Carlos Tapia. En más información, gasolina, calefacción y viajes. ¿Cómo la guerra contra Irán seguirá disparando los precios en los próximos meses? Este invierno se perfila costoso. Los consumidores enfrentarán una avalancha de gastos adicionales en los próximos meses. El aumento de la calefacción doméstica, las tarifas aéreas por las nubes, la gasolina más cara y recargos en los servicios de entrega de paquetes. En todo el país se espera que los costos de la calefacción del hogar sean un 8.3% más altos que en el invierno pasado, según los datos más recientes de la Asociación Nacional de Directores de Asistencia Energética. Los hogares que dependen del combustible para la calefacción, ampliamente utilizado en el noreste del país, probablemente verán que sus facturas aumentan hasta un 50% y alcanzan un promedio de $2,627 durante toda la temporada invernal. Los economistas atribuyen este incremento a la guerra con Irán y en menor medida a la guerra con Ucrania. Con el estrecho de Hormuz prácticamente cerrado, los envíos de crudo desde el Medio Oriente se han desplomado, disparando los precios del petróleo. El codirector adjunto del FBI, Andrew Bailey, dejará la agencia tras apenas un año en el cargo. Andrew Bailey, quien se incorporó al FBI en septiembre de 2025 en el recién creado puesto de codirector adjunto para trabajar junto al entonces subdirector Dan Bongino, dejará el cargo, según dijeron dos personas familiarizadas con el asunto. Bailey confirmó su salida más tarde por la mañana en redes sociales. Un correo electrónico interno del FBI indicaba que Bailey dejaría la agencia por motivos familiares, y esto fue dicho por dos personas familiarizadas con el asunto. Bailey había sido fiscal general de Missouri antes de renunciar para incorporarse al FBI el año pasado. El FBI remitió una solicitud de comentarios a una publicación de Bailey en redes sociales en la que dijo que quería agradecer al presidente Donald Trump, al fiscal general Todd Blanche y a Patel por la oportunidad. Es así como llegamos a la parte final en este espacio informativo a través de su estación de Casa del Rey 1360, agradeciendo como siempre su compañía, la invitación para que continúen en la señal y además también que nuevamente mañana a partir de las 6 de la tarde se mantenga bien informado en la noticia local, estatal, nacional e internacional. Hasta entonces, pásenla bien, felicidades a todos.

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1: Mija, así suena La Clave LH. Compa Carlos,

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1: 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No tiene nada de malo tomarse una copita cuando a uno le da por estar alegre, estar contento.

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Pues buenos días. Espero que estén todos muy bien, que hayan amanecido muy bien también, y mis mejores deseos para este día martes 29 de septiembre de el 2026. Sean todos cordialmente bienvenidos. Les saludo a su amigo y su servidor Horacio Ahumada desde la bella ciudad de Seattle, Washington. Aquí estamos, señoras y señores, transmitiendo con mucho gusto para todos ustedes los comentarios y las noticias que más nos interesan a los hispanos, porque a nosotros los hispanos nos gustan las noticias, pero comentarlas nos encantan. Bienvenidos.

0: Vamos a ver cómo está el clima y cómo va a continuar el clima en esta semana, estos siguientes 8 días, para poder pues planificar todas nuestras actividades. Vamos al clima, acompáñenos por favor, adelante.
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0: Bueno, un fuerte y cordial saludo a nuestra buena amiga Elvira Gamis. Elvira, gusto en saludarte, un abrazo para ti, querida amiga. Siempre fiel, Elvira Gamis. Gracias, Elvira, por tu cariño que nos tienes aquí en esta emisora, en tu diario escuchar. Muchas gracias, Elvira. Muy bien, vamos a ver cómo está el clima entonces. Ya son las 6:04. Vamos a ver cómo está el clima. Nos está diciendo que estamos a 61 grados. Se esperan, pues, más o menos algunas lloviznas el día de hoy aquí en Seattle. 52 es lo más bajo. Por allá por Everett, 56 grados. Puyallup, 58. Auburn, 59. Tacoma, 58. Olympia, 58, y estamos viendo que en Seattle es donde va a estar lloviendo, en Puyallup también, en Auburn también, en Tacoma también, en Everett también, todo el área del Puget Sound al parecer estará lloviendo el día de hoy. Hoy estaremos a 62 lloviendo, mañana estará soleado con 64, el jueves ya es 1 de octubre. Nos quedan 2 días solamente de septiembre. El jueves ya estamos en octubre, señoras y señores, con 63 grados y soleado. Soleado el viernes 2 de octubre, el sábado 3 de octubre soleado también, el domingo soleado y el lunes próximo soleadito. Así está el pronóstico y la actualización del clima. Hoy, repito, 29 de septiembre, ya nos quedan 29-30 solamente de septiembre para empezar en octubre este jueves, señoras y señores. ¿Cómo la ve usted de que ya casi nos aventamos el año, como quien dice, verdad? Sí, efectivamente. Vamos entonces al siguiente, que es el tráfico. Adelante.
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0: Bueno, manejamos saliendo de Olympia. Vamos a ver cómo está por allá en Olympia. Está bien, salimos de Olympia, llegamos al puerto de Tacoma. De Tacoma, ahí a la 18, bien. Saliendo de la 18 por la 167 y la 5, está un poco traficado. Llegamos bien, de todas maneras, a la 405. Hay trabajos de construcción ahí. Y nos vamos más hacia el norte, llegamos a la 90, todo bien, pasamos Seattle, pasamos Bellevue, hacia el norte por toda la 405, se ve bien, muchos trabajos, 1, 2, 3, 4, 5, 6, 7, 8, 9, 10, 11, 12, 13, 14, 15 trabajos en la 5, señoras y señores, en el tramo pues de Shoreline a la ciudad de Seattle, Washington. Ya más para el norte no veo ningún problema, así está el tráfico cuando son las 6 de la mañana, con 7 minutos aquí en Comentando las Noticias. Bueno, entonces pasamos entonces a ver cómo están las finanzas. Adelante con las finanzas.
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0: Muy bien, ayer el Víctor Sandoval me había dicho que el dólar anda ya cerca de los... Allá andan cerca de los 18 ya, cerca de los 18 pesos, estamos 17.97 nos dictó ayer Víctor, 17.97, a ver cómo, ha subido bastante el peso y vamos a ver qué nos dice hoy después de las 9 de la mañana, ya que abra la computadora el Víctor y nos dice, Horacio, el dólar está a tanto. La gasolina sigue cara, 5.99, 6.39, y el diésel 8.01. Está en 7.99, pero yo le aumento los 10 centavos correspondientes precisamente a lo que viene siendo el uso de la tarjeta, ya sea de débito, ya sea de crédito. ¿Cómo la ve usted, eh? Ahí está. Javier Rodríguez, gracias. Feliz martes también. Mil bendiciones. Gracias, gracias, Javier. Igualmente, te la regreso al doble, como quien dice, ¿no? Gracias. Vamos a un corte. Regresamos.
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0: Muy bien, continuamos con muchísimo gusto aquí en El Rey 1360, comentando las noticias para todos ustedes, con muchísimo gusto, señoras y señores. Vamos a ver qué es lo que nos dicen. Por lo pronto, estamos preocupados, pues, allá por Baja California Sur, por Sonora, por Sinaloa, por las lluvias torrenciales que se esperan de este ciclón que está a categoría 3, que ayer se encontraron 95 kilómetros al noroeste de Cabo San Lázaro, con vientos de hasta 185 kilómetros por hora. Se anticipan muchas lluvias en esos estados de la República Mexicana. El sistema está avanzando a 19 kilómetros por hora y sus vientos máximos, como repito, llegan hasta de 185 hasta 220. una presión mínima de 963 hectopascales, que no sé qué es, pero así dice. Hectopascales, primera vez en mi vida que escucho o leo esa palabra. ¿Usted ya sabe? Bueno, al rato la voy a preguntar, que se va a hacer medida para mí, pero en fin. La circulación del huracán reforzará las precipitaciones en buena parte del estado de Sonora, de tal manera que las condiciones más intensas se van a concentrar en la costa del Golfo de California, y según el aviso, el pronóstico para las próximas 24 horas contempla costa y sur de Sonora, centro de Sonora, norte de Sinaloa, noroeste de Chihuahua, centro y sur de Baja California. En Sonora, las autoridades educativas determinaron la suspensión de las clases en los 72 municipios que forman el estado. También dijeron que los vientos estarán de 40 a 60 kilómetros en la costa de Sonora, y también las rachas serían de hasta 90 kilómetros, los oleajes de 2 a 4 metros de altura, las lluvias hasta 250 milímetros, ¿sí?, de agua, de precipitación. Vigilancia especial en municipios costeros habrá por parte de las autoridades federales y estatales. La zona de prevención del huracán desde Bahía Kino hasta Guatabampito. También existe vigilancia por efectos del huracán hasta Topolobampo, Sinaloa. En Hermosillo, Sonora, se mantienen medidas preventivas ante la evolución de Polo. Baja California se enfrentará a los efectos más intensos de todos. Las lluvias torrenciales hasta 250 milímetros de altura de caída de agua, acumulación. Así es que para las 12 del día de hoy, al mediodía, el pronóstico de Polo, tormenta tropical, estará en tierra aproximadamente 140 kilómetros al noreste de Guaymas, Sonora. Así es que el huracán es categoría 3 hasta ahorita, y con todos esos pronósticos que les acabo de informar. Así está la situación, señoras y señores.
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0: Siempre hemos visto ataques de gente, pues yo creo que le falta más que un tornillo, como dicen, o le falta un 20 para llegar al peso, como decíamos allá también, o no están bien de la cabeza, simple y sencillamente tienen problemas de psicología, ¿no? Esta mujer que le pegó el mordidón a otra mujer, que la atacó y le mordió y le arrancó un pedazo de piel de la frente, en un brutal ataque, para variar, no va a ser sometida, o sí va a ser sometida. ¿Usted qué piensa? ¿A una evaluación de salud mental? Claro que sí, hombre. Pues aquí todo en Estados Unidos siempre dicen, tiene que ser sometida a una evaluación de salud mental. Pues siempre salen por ese rumbo los abogados, no saben de otra. El ataque tuvo lugar en las escaleras del Hotel Arctic Club en el centro de Seattle el 18 de septiembre, y varios días después, la víctima, Diana González, aún se está recuperando. González le declaró a Como News que el violento ataque fue completamente aleatorio, es decir, al que le tocara. Lo que motivó ese ataque fue que Diana es hispana, fue racismo. Sabía que me estaba mordiendo, lo que no sabía es que me estaba mordiendo atravesando mi piel. González afirma que su vida cambió por completo ese día. Estaba en su descanso de trabajo, estaba caminando por el centro como tantas veces lo ha hecho, cuando de repente una desconocida comenzó a arrojarle basura e insultarla. La violencia por motivos raciales le puede ocurrir a cualquiera, dijo González, sea cual sea su estado mental. No dejaba de decirme que yo pertenecía a una raza inferior. González cuenta que la mujer la agarró de ambas o forcejearon mientras ella sentía que su atacante la mordía y le arrancó un trozo de su frente. Me da muchísimo asco que eso haya sucedido. Ella ya ha hecho, bueno, que ella haya hecho algo así, dijo. Un empleado del hotel cercano y un agente del juzgado lograron localizar a la sospechosa en una parada de autobús. La sospechosa es Camilia Chadley, de 36 años, que según los documentos judiciales, Chadley ya había sido arrestada anteriormente por agresiones también. Entonces, ¿por qué las dejan andar en la calle? Es lo que no entiendo de las autoridades. Son peligro para todos y ahí las dejan. Además, cuenta con un extenso historial de denuncias policíacas, le digo, e interacciones con la policía de Seattle. Ha sido detenida de urgencia para una evaluación de salud mental. Un juez ordenó que la sometieran a una evaluación y sabía lo suficiente como para huir del lugar, no estaba ni tan loquita. Sabía lo suficiente como para irse a una parada de autobús e intentar huir. Sabía lo suficiente como para mentir. Y estoy bastante seguro que sabe lo suficiente como para no acabar en la cárcel. Hablando así, dijo la víctima Diana González. González confía que el caso pueda seguir adelante y Chadley puede obtener la ayuda necesaria antes de que ataque a otra persona aleatoriamente también. Pues sí, González lo van a tener que operar de la frente. Están buscando recaudación de fondos. La ciudad debería de pagar de todo eso. ¿Por qué están buscando recaudación de fondos si es culpa de la ciudad que esa bola de locos y locas anden deambulando? Vaya usted a ver al barrio chino. Vaya usted al Distrito Internacional. Vaya usted a Zorro. Vaya usted a Belltown. Y va a ver la cantidad de gente mal psicológicamente que se le nota o drogadicta o vaya usted a saber qué. Entonces, ¿de quién es? De la ciudad. Porque los deja deambular por ahí, porque saben que son peligrosas y no nos protegen. Así de sencillo. ¿No lo cree usted? Yo sí. Yo sí lo creo, señoras y señores. Otro problema que no ha podido el gobierno de la ciudad de Seattle son el problema de campamentos en Green Lake. Eso es más viejo que Seattle, yo creo. Ya que los jóvenes que practican alrededor del lago el atletismo tienen un nuevo desafío. Otra vez, yo me acuerdo que años anteriores, tengo 18 años al aire, bueno, me faltan el día de hoy otro más y el día primero de octubre. Cumplo 18 años al aire aquí en el área del Puget Sound. Y me acuerdo cuando comentaba, años y años anteriores, que no se podía prácticamente tempranito en la madrugada correr alrededor del lago del Green Lake porque había gente molestando. Había homeless, bravos, peligrosos. Y hoy en día, en el 2026, estamos comentando que los jóvenes atletas que practican ahí, a través de estos caminos, traen ahora una nueva alerta después de que ya se instaló, para variar otra vez, como lo hacen, y las autoridades se ven pues tontas, la verdad, las cosas. Porque van, les limpian, los corren y al ratito ahí vuelven. Vuelven a hacer el cochinero, al ratito los van, los corren, limpian y ahí esperan a que limpien y ahí vienen otra vez. ¿No es una burla eso? Para mí sí. Yo no sé qué piense la que tanto los defiende la alcaldesa de Seattle. En este campamento de homeless se ha instalado de nuevo en la ruta de los principales circuitos de carreras en Seattle. Las personas sin hogar que viven en Arby's han regresado a un estacionamiento al lado sur de Woodland Park, cerca de Green Lake. Se trata del mismísimo lugar que ya ha sido desalojado. ¿Qué hubo? se los dije, que ya ha sido desalojado por lo menos ya dos veces en los últimos tiempos. Las autocaravanas llegaron a finales de agosto y han dejado una huella importante de aparcamiento de grava superior, que la zona la usaba para estudiantes de las high school, donde entrenan, pues. Y las caravanas están, los RVs, aparcados en ese terreno de grava por las 50, que han convertido en un obstáculo importante para las ligas deportivas, porque ahí se estacionaron, ahí les dio su regalada gana, y ahí pusieron sus RVs estorbando las pistas y lo demás. Lo respetan estos señores, es la verdad. La escuela no quiere que los jóvenes atletas ni sus padres tengan experiencias similares, dado que en el recorrido pasa justo por el campamento. También les preocupa que los perros andan sueltos en el campamento. ¿Y cómo podrían reaccionar cuando los niños pasen corriendo? ¿Y qué esperan para ir a quitarlos? ¿Qué esperan? La mayoría de los residentes del campamento se negaron a hablar con Common News, pero un hombre llamado Johnny accedió. Comentó que existen muchos prejuicios sobre la gente que vive en la zona de Woodland Park. Pónganse a trabajar, lo querían hacer. Rentar un departamento, vivir como la gente. No vivir en el cochinero que viven, la verdad, las cosas. Y el peligro que representan. Quizá alguno que se drogue. Quizá alguno pervertido mental. Un pervertido sexual, no se sabe. Hay mucha gente sin hogar que da mala fama. Exactamente a esos me refiero. Muchos de nosotros somos personas sin hogar que simplemente intentamos salir de la situación. Estoy de acuerdo. Pero, a ver, cuando llega un hispano aquí, cuando llegamos a los Estados Unidos con una maletita, cuando llegamos a los Estados Unidos con una mano por delante y otra por detrás, inmediatamente tratamos de trabajar. ¿Sí o no? ¿No nos ponemos en los postes ahí con un letrerito? No. ¿No nos ponemos en carpas y todo? No. Empezamos inmediatamente lo que sea posible a buscar el pan de cada día y el refugio de cada día. Así somos. ¿Por qué no son ustedes así? A ver. ¿O cuántos hispanos ve usted ahí? Falta que no vaya a ser que nos empiecen a contagiar con eso. ¿Ya ves? Porque cuando llegan ahí, inmediatamente se sienten que es una área que les pertenece inmediatamente. El peligro, cuando se mezclan actividades deportivas juveniles, campamentos y casas rodantes, está latente. Las personas en esa zona que proporcionan información sobre refugios y servicios es para abordar los impactos públicos, incluida la acumulación de cochinero, basuras, escombros, tiendas de campaña destruidas, llantas, todo, carritos de supermercado. Es un verdadero cochinero, es la verdad, no puedo ocultar el sol con un dedo. Y con los 9.200 millones de dólares que tiene la ciudad, ¿cómo es posible? Y vuelvo yo a reiterar que les busquen un lugar por ley, por lo que ustedes manden y gusten, fuera de la ciudad. Porque ¿para qué quieren estar dentro de la ciudad si no trabajan? ¿Para qué quieren estar dentro de la ciudad si no hacen nada? Que donde les pongan baños, donde les pongan tomas de corriente y tomas de agua, conexiones a los baños, o que no haya conexiones, que vayan y hagan de sus necesidades ahí, que les pongan techo para cuando, así como hay estacionamientos techados de vehículos, no de edificios, sino simplemente techos, y listo. Y que tengan la autoridad de decir, ¿qué estás haciendo en el lago ahí por donde corren los estudiantes? Aquí nomás. Órale, vámonos. O te vas a ver a dónde, o te damos la oportunidad de que tengas conexión a servicios de agua potable, luz, drenaje. ¿Por qué no lo hacen? Con 9.200 millones de dólares. Le pregunto a Kathy Wilson, ¿por qué no lo hacen? ¿Qué esperan? Años y años diciendo esto y no hacen nada. Nada. Lo que hacen es poner en peligro a mujercitas, a jovencitas. Porque, no lo digo yo, ha sucedido. No estoy criticando, estoy reiterando lo que ha sucedido. ¿Qué opina? ¿Qué opina usted acerca de esto?
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0: Hubo un tiroteo, balazos desde un carro que iba en movimiento. Esto pasó... A ver, permíteme un segundo. ¿Cómo está yo con esto? Vamos a recibir primeramente esta llamada, a ver qué nos dice. Buenos días. Buenos días.
1: Sí, buenos días. Disculpe, yo quiero opinar algo al respecto de las personas que están sin hogar en la calle.
0: Adelante, mi estimado.
1: Uh-huh. Sí, como también como dijo usted, ¿verdad? No uh-huh. todos, o no, como todos. Alguien dijo que no son todos, y así claro, es. Lo entendemos. Uh-huh. Pero lo que sí sabemos de que muchos de ellos sí traen un récord o un costumbre de molestar a la gente, de perjudicar, en una palabra, a todo lo que es afuera, ¿verdad?
0: Así es.
1: En el 2000, mi hijo mayor tenía apenas como 2 años que había llegado aquí a Washington. Uh-huh. Entonces lo enseñé a usar el autobús.
0: Sí.
1: Y en la parada del autobús, ahí en la Pacific, ahí me lo agredieron con un bat, luego le golpearon las espinillas, lo dejaron bien golpeadísimo, ¿verdad? Que hasta la fecha, hoy en día, él sufre mucho y padece mucho de sus rodillas a consecuencia de esos
0: golpazos,
1: de esos batazos que le dieron, ¿verdad?
0: Batazos todavía, wow.
1: Ajá, y era un bate de aluminio, entonces, en verdad, pues de todos le damos gracias a Dios de que pues no nos lo hayan quebrajado más o lo hayan matado, ¿verdad? Y y aún así se le habló a la policía y la policía lo dejó libre, nomás vamos a decir que lo entrevistó, ¿verdad?
0: ¿Al golpeador te refieres tú?
1: Al que agredió a mi hijo.
0: ¿Cómo que nomás lo entrevistó y lo dejó ir? ¿Cómo está eso?
1: Vamos a decir que lo entrevistó, ya ni siquiera lo investigaron, sino que nomás lo dejaron ir y pues se arrimó con mi hijo y le dijo, pues que tenga más cuidado con ese tipo de personas, pero en una vía pública, ¿qué hace uno?
0: Wow.
1: Uno está expuesto a todo, ¿verdad?
0: Sí, sí, exactamente, sí. Fíjate que el otro día fuimos a un juego de béisbol, mi esposo y yo. Dejamos el carro allá en la estación del tren de Lingwood. Se nos hizo fácil venirnos al tren, bajarnos en el estadio, muy cómodo, pues, y todo esto, ¿no? Amén de que, qué bárbaro, parece que la gente no quiere que vaya al béisbol, suben hasta $70 el estacionamiento. Yo pago como senior, pues pago $1 nada más del tren, ¿no? Total, déjame decirte que venimos y cuando salimos del juego, nos fuimos a la estación solo aquello. Afortunadamente eso llegaron 2-3 guardias de seguridad y ya nos sentimos mucho mejor. Pero la verdad de las cosas, sí está feo el asunto. Y sobre todo en las paradas de los camiones y todo eso, hay gente muy rara. No, rara no, fíjate, rarísima. Rarísima. Se subió una persona como hombre, con toda la cara pintada de blanco. No sabíamos si era hombre o mujer porque tenía senos. ¿Sí me entiendes lo que te digo, no? Entonces,
1: sí, claro.
0: Rarísimos. No. Y unos que parece que van más para allá que para acá. Y dije yo, pues yo creo que ya no voy a exponernos ya con eso. Corren a la gente, dan inseguridad. Y eso que le pasó a tu hijo ha de haber sido terrible para tu familia cuando se dieron cuenta.
1: No, claro.
0: Y más terrible que la policía no hizo nada. ¿Por qué no hacen nada?
1: Exactamente, no, porque no sé, quizás nomás porque lo ven que es latino, ¿verdad? Entonces, esa es una de las razones que digo yo que ¿en dónde están las leyes?
0: Porque las leyes... La alcaldesa quiere ponerle casitas y todo eso, gastando el dinero en eso. ¿Cómo la ves tú?
1: No, pues en realidad que estamos mucho muy mal en ese sentido, porque hay presupuesto, lo hay. Ahora, tanto impuesto que se nos cobra por una cosa y por otra y por todo y por nada.
0: Así es.
1: Entonces, una cosa que quiero decirle a los radioescuchas, es algo muy independiente de lo que estoy opinando, ¿verdad? Uh-huh. Hoy en la mañana, al salir de mi casa, que es su casa, ¿verdad?
0: Así es.
1: Uh-huh. Estaba en la mera, porque estoy a tiro a cerquitas de una contracalle que hace cruz ahí la calle. Allí estaba un carro que no era policía a la derecha y estaba otro a la izquierda con las luces intermitentes.
0: Uh-huh.
1: Entonces, creo yo, no estoy muy seguro porque no me consta, pero creo yo que era el hielo seco, porque porque ahí estaban esperando a alguien, o no sé, o quizás hasta a mí mismo, no sé. Pero a lo que voy es a esto, que tengan cuidado al salir de sus casas, volteen para todos rumbos, vean lo que está a su alrededor, lo que alcance de su visión, para que den un paso hacia adelante. Yo aún así, yo la verdad que sí me dio mucho miedo. Eso estaba, yo podía ir a la derecha o a la izquierda para venirme a mi trabajo, pero entonces ya al contrario de ellos, y uno de ellos se dio vuelta y me siguió hasta...
2: No, ¿en serio?
1: Me siguió por mucho tramo. Entonces, pues yo la verdad que sí venía algo con pendiente, pero no sé.
2: No es para menos, ajá.
1: No, entonces no sé qué vería en el carro que traigo, y el chiste es de que me dejó libre, ¿no? Pero no traía ningún logotipo de absolutamente de una cosa ni de la otra. Entonces, solamente para que tengamos pendientes y ahí nos estemos tratando de ayudar unos con otros en ese sentido, ¿verdad?
0: La mayoría de los casos que hemos estado documentando viene siendo que parece que les gusta mucho ir a cazar a los trabajadores cuando van saliendo rumbo a su trabajo, ¿eh? Muchos casos, inclusive por ahí en la Florida, en otros estados, dice... Lo capturaron apenas iba a su trabajo. ¡Ah, caray! Entonces, cambien su manera de ruta, no sé. Tienen, ya les he dicho yo, échenle prevención, échenle inteligencia al asunto.
1: Mano. Sí, eso que está diciendo es verdad y nada más está aplicando allá. Aquí nosotros vamos a la... Somos hermanos, nos llamamos hermanos porque vamos a la iglesia, ¿verdad?
0: Sí, claro que sí.
1: Aún así, todos somos hermanos, pero a lo que voy es a esto. A uno de nuestros hermanos que se congregaba con nosotros, iba también apenas saliendo queriendo agarrar el 5, y también lo atoraron allí, sí. según se tenemos entendido. No sabemos si haya tenido orden de deportación, en verdad, o no sé, pero la situación fue así, de que todos no le dieron la oportunidad de tener un juicio de una corte, estar así para apelar su caso. El chiste es de que fue, el caso es que saliendo de su casa, prácticamente. Entonces están aplicando esto, por eso digo que tengamos mucho cuidado.
0: Tengan mucho cuidado, simple y llanamente. Por ejemplo, acabas de dar un punto. Lo agarraron en una entrada al freeway, ¿verdad?
1: Sí, okay. Ahí entre Federal Way y para agarrar el 5, creo yo que para el norte, no sé para dónde iría el muchacho.
0: Okay. Si ustedes están acostumbrados a agarrar una entrada al freeway, busquen otra. Es un ejemplo nada más, ¿sí me explico? O sea, sí. Si siguen con su cotidianidad, es decir, que todo lo cotidiano que hacen lo hacen siempre igual todos los días, porque esa costumbre casi todos la tenemos, ¿estás de acuerdo conmigo?
1: Sí, claro que sí.
0: Yo salgo de mi casa, ya sé que voy a meter reversa, ya sé que voy a voltear a la izquierda, ya sé que voy a voltear a la derecha, ya sé que me voy a subir al 5 en esa salida todos los días, ¿ok?
1: Sí.
0: Entonces, que no puedo irme por una salida que está más hacia el sur, por decirlo así. Sí, pero me queda más lejos. ¿Y qué quieres, Horacio?
1: Minutos más, minutos menos.
0: Exactamente. ¿No te puedes levantar 5 minutos más temprano y te vas por allá? ¿Eh? Es un ejemplo, es un ejemplo, nada más.
1: Eso es lo que yo siempre todas las mañanas me fijo en eso, y siempre que veo algo sospechoso, yo le doy por otro rumbo, que me tarde más, pero voy a ver las cosas diferentes.
0: Pero mucha gente dice, no creo que a mí me pase algo. Bueno, le voy a decir una cosa, nada más piensen que qué a gusto durmieron esa noche en su casa y se levantaron, hicieron su lonche y se fueron a trabajar, ¿verdad? Pero qué rico durmieron. Ahora imagínate dormir en la cárcel de inmigración comparado a tu cama, comparado a tu casa, con tu familia, con tu esposa, si la tienes.
1: Yo en el 97 estuve cuando la cárcel de la migración.
0: Sí, la cárcel.
1: Ahí. Estaba en Seattle. Estaba acá por, no sé, pero en Seattle, ahí cerca del centro de Seattle, ahí estaba. A uno le dan una vida, pero como usted no se imagina, una vida de reyes allí. Le dan una vida de reyes, dándole una tacita de avena, yo no sé con qué la remojarán, y un pedacito de sándwich.
0: Híjole.
1: Y lo tienen a uno durmiendo en pleno suelo en unas bodegas. Bueno, en esa época eran bodegas larguísimas.
0: Conocí ahí cerca de Chinatown, ¿no?
1: Exactamente, creo que el Ajaxon, algo así se llama.
0: Sí, vi el edificio, sí, adelante.
1: Uh-huh. Allí, y todos los días, era una pura, era la hora de la desayuno o almuerzo, yo no sé qué sería, pero era una comida al día. Uh-huh. Y eso que le digo, un pedacito, un triangulito de sándwich y un vasito de avena remojada sería con agua, yo no sé con qué sería, pero es una cosa echada a perder. Allí todo el montón que estábamos era había un purito baño para tanta gente. Ahora lo que digo, vamos con lo mismo. En ellos, o sea, cuando nosotros estamos ahí, nosotros no estamos gratis. ¿Por qué razón? Porque ya nosotros pagamos durante todo el tiempo que estuvimos aquí, pagamos impuestos hasta más no poder.
0: Así es.
1: Ahora, esas organizaciones o empresas que agarran esas cárceles por cada preso, ellos agarran miles de dólares por la estadía según los días que esté allí.
0: Así es, tienes toda la razón. Pero ya ahorita se está viendo ya, no sé, esto ya está muy descarado, vamos a decirlo así, todos estos negocios que están haciendo, ¿no? Porque son unos negociazos de... que no tenemos ni siquiera la idea de los millones y millones de dólares. ¿Tú crees que le vamos a importar a toda esa gente?
1: No, claro que no, porque visto está, nos están cerrando los cercos, nos están cerrando las puertas, porque día con día toda la crisis es más difícil.
0: Mira,
1: ¿pero?
0: De que nos necesitan. ¿Por qué?
1: Claro.
0: ¿Por qué lo digo? Porque estaba viendo un reportaje anoche, creo que allá por Texas, si no me equivoco, donde el capataz de la construcción de un fraccionamiento de varias casas esperaba 15 trabajadores, nomás fueron 2 a trabajar, porque andaba cerca la migra, porque lo que tú gustes, el ICE, por ahí cerca, y se están perjudicando. Los agricultores ya no hayan qué hacer también, ya tienen miedo de ir a los campos. Entonces, viendo que se está haciendo daño a sí mismo, bueno, ¿por qué no? ¿Qué esperan para regularizar algo? Te voy a decir por qué. El día que nosotros queramos venir a los Estados Unidos a la brava y no nos van a dar chamba en ningún lado, ese día se acabó el problema de la inmigración. Pero el día que nos demos cuenta que si aplicamos bajo agencias de búsqueda de trabajadores en México, con ciertas condiciones, vas a venir a trabajar 7, 8 meses, te vas a regresar a tu casa, vas a volver a aplicar para el año que entra y vas a llevarte muchos dólares para tu pueblo, se acabó el problema. Pero mi pregunta es, ¿por qué no lo hacen?
1: Porque ven que si lo hacen así, todo el que va a venir contratado va a ganar más. Y bueno, me imagino, tienen que ganar lo que tienen que ganar mejor, ¿verdad? Y así no hacen gastos ellos en nada. Así como saben que la gente estamos entrando y saliendo, entonces de una manera o de otra ahí está... generando.
0: Pero hay otra versión. Se les acabó con eso, se les acaba el negocito que tienen.
1: Sí, claro. Uh-huh. No va a haber cárceles de migración, porque allí van a parar eso.
0: Entonces, la persona que venga sin permiso de trabajo, no va a haber trabajo, no va a haber crédito, no va a haber oportunidad que hablar negocios, no va a haber absolutamente nada, y todo esto se regulariza para el bien de ambos lados, ¿sí?
1: Ahora yo veo otra cosa. Hey. Con todos, seamos de la nacionalidad que sea, pero mayormente siendo latinos, hispanohablantes. Uh-huh. Ellos, todos ellos, todos nosotros, los que hemos dejado de viajar por ciertas razones, por ciertas restricciones, yo le aseguro que las compañías de aéreos y todo eso han estado renegando también con esas razones de que no tienen demanda, porque nosotros somos una comunidad que nos gusta viajar, nos gusta gastar, nos gusta esto, nos gusta todo. Es por eso es tan mal, pues.
0: Pero no quieren regularizar. Mi pregunta siempre ha sido, ¿por qué no lo quieren hacer? Bueno, ya está saliendo la corrupción a flor de piel. Gracias, mi amigo. Muchas gracias, ¿eh?
1: Ándale, pues, muchas gracias. Hasta luego.
0: Cuídese mucho. Hasta luego.
1: Igualmente. Adiós.
0: Adiós. Adelante, buenos días.
3: Buenos días.
0: Buenos días. Adelante, mi estimado.
3: Gracias. Oiga, pues un poquito de todo. Empiezo con este tema porque con este tema acabaron. Uh-huh. Sí, fíjense que yo lo escucho todos los días, pues, ¿verdad?
0: Gracias. Sí.
3: Y el otro día usted comentaba sobre que la gente, pues, hasta que se den una manita de gato, ¿verdad?
0: Ah, sí.
3: Cambien un poquito su apariencia, que sean un poco más presentables, por decirlo de esa forma, ¿verdad?
0: Uh-huh. Sí.
3: Pero yo conozco gente y que no, o sea, definitivamente hacen caso omiso, pues, ¿verdad?
0: Sí, no, muchos no hacen caso, es la verdad, sí, es cierto.
3: Ajá, yo he comentado también en una ocasión que, pues, pongan oscuros sus vidrios, que no se van a identificar tan fácil, molestas en sus compañías, en sus trocas, cosas así.
0: Déjame hacer un paréntesis. Acabas de dar otro punto que no habíamos considerado. Ajá. Qué bueno que lo consideraste. Mandar polarizar los carros. Es muy buena idea esa. Gracias, ¿eh?
3: Sí. Adelante. Sí, eso, y pues yo sé que muchos, y yo lo he hecho, hemos hecho lo de jardinería y esas cosas, uh-huh. Pues también, no nada de Antonio's Landscaping o nada, uh-huh. Así nada más, pues primero Dios, y eso no va a ser eterno, y pues después pues, se acomode y puedan conseguir trabajo, ¿verdad?
0: Que diga el clásico nombre hispano ahí de la compañía, en vez de ponerle Antonio's Jardineros, póngale Antonis, por ejemplo, ¿no? Es un detalle que se van a fijar más en Antonio que en Antonis, te lo apuesto.
3: Sí, sí. Uh-huh. Y yo conozco unas personas que van ahí a mi vecindario, así, pues ya hace mucho tiempo han trabajado un poquito ahí conmigo, un tiempo que yo no podía hacer mis cortes y eso. Y no, las cosas pasan y no, dice el señor, dice, pues con la ayuda de Dios y aquí andamos y todo así, pues. Pues sí, pero no hay que dejarle todo a Dios, digo yo.
0: No. Uno
3: también hay que poner de uno, pues, ¿verdad?
0: Mira, Dios nos dio inteligencia, hay que usarla, es todo, ¿eh? Y
3: sí.
0: Lo he dicho una y otra vez aquí. Tenemos la capacidad de pensamiento y planeación, pues usémosla. Entonces, ¿qué estamos esperando? Tenemos
3: Exacto.
0: una flojera mental, entonces, yo creo que sí.
3: Yo sí, creo eso. Que sí. Sí, porque mire, pues yo me la paso todo el día porque pasamos el trailer en el camino, ¿ah? Ayer iba rumbo al sur, casi a la salida de para el 512 en el 5 sur, ¿verdad?
0: Ajá, sí.
3: Allá para Lakewood.
0: Uh-huh.
3: Y ya incluso en la rampita de la salida cuando escuché, ya caray. Y eran carros de los Durangos, de los de ICE. Y luego se identificaron, o sea,
0: uh-huh.
3: yo pude notar que eran ellos.
0: Sí.
3: Yo ya para ese momento, como le iba en la rampa, yo ya estaba la luz, estaban uh-huh. rojo, iban cuatro camionetas pegaditas, igualititos el color.
0: Sí, sí.
3: Dos de ellos se pasaron la luz en rojo. Dije, mira qué chingones esos güeyes. Les pitaron el tráfico que iba pasando y todos se metieron así ahí. Dije, sin luces, sin nada en
0: no
3: absoluto.
0: No me digas. Y lo oscuro la camioneta, ¿no?
3: Ajá. Sí. Y dije yo, o sea, es que miren, ellos tienen libertad de todo ahorita. Ellos pueden hacer lo que ellos quieran. De aquí a que por si acaso alguien los demanda y la demanda prospera y algo pasa. No, hombre, o sea. Mira, como son los procesos de lentos aquí, no, es que de verdad es, tengan mucho cuidado en lo que puedan hacer cada quien,
0: uh-huh.
3: porque ganarles a ellos ahorita es imposible, pues.
0: Es cierto.
3: O sea, es o muy difícil, pues.
0: Muy difícil.
3: Y siguiendo un poco en el corte al revés, tipo, un poco lo de que estaba diciendo de las personas malvivientes y todo eso,
0: uh-huh.
3: yo siempre en mi familia les he dicho, incluso a una de mis sobrinas, una hermana, yo les regalé el gas pimienta y esas cosas.
0: Ah, sí.
3: A mi esposa, ella lo trae, también trae ¿cómo se llama? Pues un taser, ¿verdad?
0: Uh-huh.
3: De descarga eléctrica.
0: Sí,
3: y yo
0: sí.
3: les digo, pues es que de nosotros a un loco, cabrón o alguien, pues, disculpe, uh-huh. pues un loco, o sea, si uno se puede defender, que uno nunca está preparado, ¿verdad?
0: Sí.
3: Pero si uno se puede defender, uno defenderse como esa muchacha que la mordieron, pues ella había traído una de las dos cosas,
0: sí,
3: o de tres
0: sí,
3: cosas,
0: sí,
3: o cuatro
0: sí,
3: cosas
0: sí,
3: que
0: sí.
3: hay,
0: Ajá.
3: pues le pega el taser en las costillas y pues se le quita a la mujer, ¿verdad?
0: Claro.
3: Por ejemplo, algo así.
0: No, y cuando esos tasers los venden en Amazon y todo eso, te pueden llegar
3: sí,
0: a
3: sí.
0: tu casa y todo eso, no son caros
3: sí,
0: tampoco.
3: Sí, casi a veces en los gasolines 76 se encuentra, gas pimienta también, no se diga
0: sí.
3: Walmart, en todas las tiendas los hay, no son caros.
0: No.
3: El gas pimienta tampoco es caro. Porque mire, cuando estaba en la fiebre del mundial y eso, que agarramos el tren desde Federal Way para ir a Seattle a ver los juegos, yo siempre le decía yo con mi esposa y mis niños, siempre hay que ver dónde nos paramos y quién se para enseguida de nosotros. Y hay que tratar de cuidar nuestro espacio. Estar viendo, ahora sí que un ojo al gato y otro al garabato, mira, si alguien se arrima, qué intenciones se le ven, cómo se ve, porque hay gente, no toda la gente es malosa, ¿verdad? Más o menos ver qué onda con eso, y si no, uno se mueve despacio o algo, ¿verdad? Uh-huh. Hay que siempre echar ojo a todos lados, si esto está en el estacionamiento, en la tienda.
0: Cinco rutas a la semana, por ejemplo, la ruta del lunes, la ruta del martes, la, o sea, sacar de onda, pues, vídeos polarizados, sí, sí, sí. Bien vestidos. Ajá. Bien, quítense todos los pelos esos de la barba, vamos a decirlo ajá. así. Si tienen bigote cantinflesco, quítenselo también. Todo eso, y el pelo, las riñas, no.
3: Una polviadita, ¿verdad?
0: Y eso de...

0: dificilísima, pero a un blanco no lo hacen. Yo lo he visto, lo he experimentado.
1: Sí, sí,
0: entonces,
1: eso es lógico.
0: Ajá. Pero mire, si uno se puede defender, o sea, pues hay que defenderse uno. Ahora lo otro es, que estaba mencionando sobre las casas, hacerles un refugio a ellos. Mire, es que más van a tardar en hacer el refugio que estos carajos en destruirlo. No van a cuidar ni van a nadita. Usted mencionó que agua potable y tomas electricidad. ¿Sabe cuánto va a durar en que van a arrancar el cable para llevarlo a vender? No. Van a, por supuesto, mire, van a dejar el building en los puros hostes o lo como se llame. Como dice uno, en obra negra, van a arrancar y hasta se van a tragar el chirro, te lo garantizo.
1: Pues,
0: si toman gasolina y tragan jabón y todas esas cosas, ¿usted cree que no se van a tragar el chirro y todas esas cosas? No, por supuesto. No cuidan. Y mire, es garantizado. La prioridad de la alcaldesa aquí no es ellos, porque de que pueden, mire. Ella parece que anda en las nubes todavía, con todo respeto. No aterriza.
1: No, ¿verdad?
0: No sabe ni qué onda. Y eso que es de aquí, parece como que si fuera ajena a la ciudad, mire, así parece. Como que no sabe qué onda y como si no tuviera asistentes tampoco.
1: Es que mira, tú puedes vivir en una ciudad grande, peligrosa, pero puedes vivir en una burbuja también, tú me entiendes, ¿no?
0: Sí, por supuesto.
1: Esa señora yo creo que en su vida ha caminado por Sodo a la 1:00 a.m, ¿me entiendes? O ha andado por las partes peligrosas, no quiero decir cuáles porque luego hiero sentimientos, mejor así la dejo. Muy bien,
0: es difícil pensar o el tratar de imaginar qué es lo que le pasa por su cabeza. Exacto. Y así como ella, pues hay muchos, ¿verdad?
1: Uh-huh.
0: Y lo último, sobre la calle que estaba cerrada ayer, que también lo vi cuando iba yo para allá en la 262, uh-huh, rumbo a Federal Way.
1: Sí
0: pues allí me dice un camarada que él le tocó ver dos carros atrás de él. Le tocó ver cuando, dice, yo solamente vi que alguien se bajó y se llevaba las manos como en el suéter, digamos así, como un suéter que tiene a bolsas adelante, ¿ya ves?
1: Sí, es que tiene dice, capucha, ¿no?
0: Se le arrimó a un carro, dice, y cuando escuché, pa,
1: no,
0: dice, madre. Arrancó al carro, se subió y se fue.
1: Fíjate nomás. Wow.
0: Dice, estilo Sinaloa, estilo Michoacán, sí. Estilo como lo que quieran.
1: Ajá.
0: Igualito así, igualitito.
1: Bueno, pues cuídense mucho, ahí están las instrucciones, ahí están las ideas para todos, muévanse y no se confíen. Yo nomás les digo una cosa, no olviden la situación migratoria que tienen, sean conscientes.
0: Exacto.
1: De eso. Y segundo, tengan su plan de emergencia. Y tercero, como decía Chabelo, mucho ojo, pero mucho ojo, ¿no? Ahí está.
0: Sí, por supuesto. Pues hacer lo que uno pueda, lo que esté en las manos de uno, pues.
1: Exactamente, pero tampoco dejarse ir por la flojera, voy por aquí, a mí no me pasa nada, a mí Diosito me cuida, ya dejen eso, por favor. ¿Sí?
0: Exacto, pues es como le digo, es que mucha gente hace desidia y dicen eso, se lo dejan a Dios, pues.
1: Sí, no. Ándale, pues, muchas gracias, es como cuando dicen también, voy a ir al cine y el carro, ¿dónde lo dejaste allá? Diosito lo va a cuidar. Ahora resulta que lo agarramos de cuidador de carros.
0: Ándale, exacto. Sí, oye, y una cosa más, también lo que se puede hacer y no es ilegal, es que se pueden tapar también la cara. Ya ve, como andan tapados ellos, se pueden comprar esas cosas que incluso las usamos muchos que trabajamos afuera.
1: En la construcción,
0: para
1: los techos.
0: Para el frío.
1: Sí,
0: para el frío, para el polvo, lo que sea.
1: Un pasamontañas.
0: Se pueden poner, exacto, se pueden tapar eso.
1: También.
0: Ya si el vidrio no sirvió,
1: también.
0: Se ponen eso. Y pues, ¿cómo vas a averiguarme, verdad?
1: No, y si pues, puede. Y si es posible, hasta comprarse unos pupilentes azules con eso.
0: Ándele.
1: Yo haría todo lo que pudiera estar de mi mano.
0: Sí, por supuesto.
1: Ahí está. Gracias, mi amigo.
0: Bueno.
1: Cuídate, pues.
0: Ándale igual.
1: Agradezco tus comentarios. Adiós.
0: Seguro.
2: Adiós. Adiós. 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
3: Hola, Horacio, soy Olivia. 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
2: Qué bueno, Olivia. Hola y gracias por estar aquí con nosotros. 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
0: Gracias, Olivia. Gracias, Valeria.
1: Gracias a ti.
2: Gracias.
0: Adiós, amigas.
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0: Adelante, buenos días.
5: Buenos días, Horacio.
0: Buenos días. ¿Cómo estás, mi estimado?
5: Ah, bien, bien, bien. Oye, Horacio, ¿a ti no te gusta el fútbol americano? ¿Verdad que no? ¿No lo miras?
0: No, casi no lo miro, te soy franco.
5: Bueno, anoche hubo un juego ahí. Ajá. En Chicago.
0: Sí.
5: Con los Chicago Bears y los Eagles de Filadelfia.
0: Uh-huh.
5: No, ahí entonaron el himno al con mariachi.
0: Ah,
5: y toda la gente
0: sí.
5: Y toda la gente está comentando qué sentiría el Donald Trump y todos los magas al escuchar que estaba el mariachi tocando el himno de Estados Unidos.
0: Bueno, lo que pasa es que estamos todavía en mes de septiembre, mes de la hispanidad, le llaman, pues. Como aquí, por ejemplo, estuvo Super Mario, estuvo Felipe, estuvo Carlos Tapia, y se oía en el estadio, en los baños, la narración en español. Y luego a veces invitan a algún cronista deportivo, algún cronista de, pues, algún locutor o alguien del medio, para que diga, al bat, fulano de tal, ¿me entiendes? A Rosarena o algo, y a veces meten música también hispana, porque están, pues, celebrando el mes de la hispanidad. Pero como tú dices, ¿qué sentirían en un juego de fútbol americano? Como dices tú, les han de haber rechinado las patitas, como dicen, ¿verdad?
5: No les haber gustado.
0: No creo que les haya.
5: Y luego ahí en Chicago, ¿ves cómo los quieren?
0: No los quieren, no. De plano. Voy a ver, fue Bush, ¿qué estoy pensando yo? Fue al estadio, ¿cómo se llama? A Tennessee, esta vez en el Bush allá en Texas, no. Que fue Donald Trump y lo abuchearon ahí, mano. ¿Eh?
5: Sí, lo abuchean, ya. Sí.
0: Sí, lo abuchean mucho, porque este señor ya no ve nada más que para sí mismo. Es todo lo que ve el señor este. Fíjate que estaba viendo, fíjate, ¿eh? Resulta que en la época de, ¿cómo se llama? Biden, él ordenó, hizo un decreto que se buscara más la economía con los vehículos, que aquellos vehículos que dan 33 millas por galón, ¿sí? Dieran 50 millas, que trabajaran las automotrices en buscar más economía. Y ayer dijo Donald Trump, no, quiero que los carros gasten más gasolina. ¿Cómo la ves? La pregunta es, ¿a favor de quién está Donald Trump? ¿De sus amigos petroleros o del pueblo?
5: No, pues de sus amigos petroleros.
0: Está muy claro el asunto, ¿no?
5: El pueblo no le importa, ahora.
0: No, él odia la energía, ¿cómo se llama? El eótica, algo así, ¿no? Entonces...
5: Él está haciendo lo que Carlos Salinas de Gortari está exprimiendo sí. al país.
0: Uh-huh. Le está dando toda la oportunidad, vamos a decirlo así, a sus amigos, y quiere que se gasten ahora como 9 galones más por cada 1,000 kilómetros, ¿eh? ¿Qué hubo? Entonces, ¿para quién es la ganancia? ¿Para el pueblo o para los productores de gasolina? Refinerías, petroleras, compañías, etcétera. Está muy claro esto, está gobernando para los ricos, mi estimado. Para sus ganancias y todo eso. Muy claro.
5: El único que le importa a los ricos, sí. Sus amigos y su familia.
0: ¿Quiénes estuvieron en la cena ahora que vino el presidente chino? ¿Sabes una cosa? Le están pidiendo que regulen... Mira, te voy a dar una noticia, aprovechando que estás ahí. Fíjate lo que te voy a comentar, ¿eh? Y a la gente también. Ahora sí que me van a decir Nostradamus, mano. ¿En serio? En serio, te voy a decir por qué. Mira, un hombre en Escamania, aquí que es un condado del estado de Washington, presuntamente se cree que este chavalo de 23 años del condado de Escamania va a tener que ir al tribunal del distrito de Estados Unidos en Tacoma. ¿Sabes por qué crees? Porque utilizó la herramienta informática de inteligencia artificial. ¿Para qué crees? ¿Qué he dicho yo aquí?
5: No, pues no tengo idea.
0: Ok. Lo que he dicho yo es lo siguiente. Mucha gente dio un pasito la niña. Se subió el columpio de la niña. Todas las fotos de sus niñas y niños las suben a Facebook. ¿Estás de acuerdo conmigo?
5: Sí.
0: Ok, yo les he dicho, tengan mucho cuidado con subir esas fotografías. Hay mucho pervertido mental de los niños. Resulta que este chavalo de 23 años utilizó su conocimiento informático de inteligencia artificial, tomó fotografías de niños, los alteró, y ahora esos niños aparecen completamente desnudos.
5: ¿Está loco? ¿Pedófilo?
0: Por eso. ¿Y quién puso las fotografías ahí? ¿Quién las hizo públicas? Y yo les digo, y por eso te digo que yo lo advertí. Y también hice un estudio en el YouTube, también, donde parece que hay pedófilos que buscan situaciones muy tipo accidentales de los niños, que se les ven sus cositas y esas cosas y las suben también ahí. Entonces, Donald Trump, ¿a qué voy? Voy a eso precisamente. Hay gente y hay compañías que están pidiendo que se regularice, por favor, que no se deje tan a la mano de cualquier persona inmunda, vamos a decirlo así, ¿ok? Que se regularice, ¿sabes qué dice Donald Trump? No, no quiero que se regularice, que sea libre. ¿Por qué? Porque hay compañías como Nvidia, como Facebook, como Meta y todos los amigos que estaban sentados ahí con el presidente chino, que no les quieren impedir que hagan sus cosas para que los puedan publicar más estas gentes y ganen más dinero. ¿Qué tal? Igualito que el petróleo. ¿Qué te dice a eso?
5: No, pues es el ejemplo que les da el presidente, Horacio, pedófilo.
0: Exacto. Ah, pero me acordaba de eso también.
5: Pues el presidente es igual, un pedófilo.
0: ¿Y será tranza también en la economía ese presidente?
5: No, bien tranza, es todo.
0: Pues lo que
5: pero más un pedófilo.
0: Pues ahí está. No quiere dar ninguna regularización, ninguna regla. Libre todo, para que hagan lo que les dé su regalada gana. Ya te digo que un amigo me dijo que si te gustó una vecina o algo, consíguete una fotografía y te la mandamos completamente desnuda. Que sea una fotografía de cuerpo entero para buscar un cuerpo similar y nomás le cortan la cabeza al otro y se la ponen la otra fotografía, pero sí, ya sí, con mucho estilacho. Ya lo están haciendo, ya sé. ¿Sí? Entonces, ¿se tiene que regularizar eso? Sí. ¿Quiere el presidente? No. Háyale al asunto.
5: No, pero está a favor a eso. También la mujer. La Melania, ¿no? También está a favor de eso.
0: Pues también, ¿de dónde viene la Melania? Ponte a investigar, verás. Muy bien. Ahí lo dejo, señor, para darle la oportunidad a otro. Gracias,
5: De ahí, que pase buen día.
0: Buen día, gracias. Pues todos estos ejemplos que nos sirvan, señoras y señores. Que nos sirvan estos ejemplos donde este muchacho de 23 años ya estaba haciendo eso, agarrando fotografías públicas que la gente sube ahí y las convirtió en todo un catálogo de niños desnudos. Adelante, buenos días.
6: Fiel oyente, buenos días, don Horacio.
0: Hola, buenos días. Adelante, mi fiel oyente.
6: Bien, bien curioso sus comentarios y todo, porque venía escuchando al señor que lamentablemente la barraron a batazos a su hijo, señor, en la parada del autobús.
0: Sí.
6: Y ve que venía hablando usted con lo de los impuestos que quieren usar para darle casitas y todo esto, y no lo va a creer. Lo probó, si estaba yo a punto de atropellar ahorita a personas de esas en un semáforo.
0: ¿En serio? ¿Se pasan los semáforos así, no voltean?
6: Se pasan los semáforos, perdónde usted nomás a lo bruto.
0: Sí, una vez yo andaba atropellando a otro también, cuando trabajaba allá cerca del Chinatown. De repente, a la mitad de la calle y con ropa oscura, milagro, no lo golpeé, fíjate, en serio.
6: No, yo cuando lo quise ver ya lo tenía yo de frente, nomás hice el rechinón de llantas y todo y me atranqué y nomás volteé a verme y sigue caminando.
0: Sí.
6: Yo digo, ¿es en serio?
0: Sí. Un día yo iba allá por el Pleasure Arena, allá cerca del Seattle Center, iba con mi suegra, iba con mi esposa, y repentinamente se me metió uno enfrente, así salió de entre los carros y pegué, como tú dices, el rechinón. Y todavía el amigo me buscó bronca todavía, fíjate. Entonces no, yo me dice mi esposa, cálmate. Sí, ya sé, le dije, me van a pegar, le dije. No. Y te echan bronca todavía.
6: No, este amigo no, siguió caminando y vengo pensando lo que usted está diciendo. O sea, el señor dijo, la justicia, si yo le hubiese pegado, mi hermano. No.
0: No te la acabas.
6: En el momento me hubiese metido. ¿Sí? No la acabo.
0: No, te la acabas.
6: Entonces dijo el señor, ¿para quién se hizo la justicia entonces?
0: Pues ya ves, ¿qué pasó con el señor este que le agarraron a batazos? Vino la policía, lo entrevistó y lo dejó ir al otro.
6: No, y da un coraje. Yo ahorita de que me platicó el señor me dio un coraje. Dije, ¿cómo va a ser posible? Y le creo al señor. Que haya sido así la policía, porque yo interactué con dos, tres veces con los policías, y nomás llega, no podemos hacer nada, nos vamos, gracias. Ay, Dios mío, digo, ¿y entonces para qué están?
0: Exactamente. Allá ves, allá en la Aurora todo sigue igual. Dice la gente de ahí que los policías, hasta a Dios le dicen a la gente que está ahí. ¿Eh? ¿A qué estamos jugando entonces? ¿A qué estamos jugando? ¿Eh?
6: Bien tremendo, le digo. Ahorita está hablando usted de eso y mire yo, poquito y me llevo un cristiano de esos.
0: Imagínate el liazo que te
6: veía. Y con eso de lo que estás hablando del muchachillo de los 22 años, pues eso era lo que se esperaba. Sí. O sea, ni que caiga de extraño.
0: No.
6: De verdad, no. O sea, no debe de caer de extraño, porque eso es lo que se esperaba con eso de la... A veces, le vuelvo a repetir, yo, en mi casa, a mí el señor Obrador me cayó la boca, uh-huh. ¿sí? Pero también de unas cosas que yo siempre nunca estuve de acuerdo, que decía que bendita las redes sociales, no, uh-huh. no, ve el lado de los dos lados, ve la cara, la moneda de los dos lados, viene a destruir al mundo y viene a destruir a la gente, porque ahí está el ejemplo ahorita clarito, ahorita lo que usted dijo.
0: Sí, hay gente que sube a diario fotografía de sus nietos, de sus hijos, y todo eso, y no entienden, fíjate, no entienden, que si hacen una gracia, a mí qué me importan las gracias, que las disfruten cada familia y la gracia de sus hijos. ¿Sí me estoy explicando?
6: Sí, señor.
0: Disfrútenlo, sí. No vamos a sentir la misma alegría unos por otros. Eso es muy familiar, es muy íntimo, muy muy de cariño hacia los nuestros. ¿Para qué lo exponen? Es mi pregunta, pues. Y tienen esa mala costumbre de diario, mi estimado. Diario. Sí. Lo suben ahí y ya mira, van a agarrar a esas niñas, van a agarrar a esos niños y ya ahorita, ya ves, ya te digo que hasta hacen... Toda la inteligencia artificial lo hace. Y mucha gente le está entrando a eso. Tú lo sabes muy bien.
6: Ay, tremendo. De verdad que ahorita me hizo acordar igual lo que este señor, el presidente de El Salvador, dijo. Bueno, estábamos bien antes. ¿Y qué decían? Ah, pinche viejo anticuado. Perdón por la palabra del viejo anticuado. Cosas antiguas. Y miren en qué situación ahora estamos.
0: Hey, exactamente. Exactamente. Y el señor presidente de aquí dice, no, hagan lo que quieran, no hay ninguna restricción para la inteligencia artificial.
6: No hay restricciones.
0: Pero
6: no,
0: ¿quiénes son los dueños de todo eso? Los que estuvieron en la cena con el chino, que vino.
6: Pero yo le voy a hacer una pregunta, que usted como está muy involucrado con eso, yo casi le vuelvo a repetir, yo la única persona que escucho todas las mañanas, le vuelvo a repetir, mi familia, mi Diosito y usted. De ahí lo demás, noticias de afuera no me interesa, no uso redes sociales, no me interesa tampoco.
0: Ok. ¿Sí?
6: Uh-huh. Entonces, ¿usted cree que realmente ese presidente que vino de China le importa relacionarse con este país?
0: No, le importa solamente lo comercial y le importa cómo superarlo y viene a estudiar la situación y viene a hacer negocio y eso es lo que debe de ser. Punto. ¿No? El otro andaba muy cuatacho, así, cada rato todo lo tocaba y lo tocaba, y me fijé yo en eso también, ¿no? Y el otro todo ecuánime, todo, como debe de ser, pues, es un presidente. Claro. Entonces, no. Además, ¿tú crees que el presidente de China no sabe que le quedan 2 años a este cuate? ¿Eh? ¿Tú crees que se va a interesar mucho de una persona que... solamente te va a durar 2 años? Nomás lo va a exprimir, no, le va a sacar lo que sea posible y el que viene a otro va a venir, otro carácter, otra manera, y el señor va a seguir en su pose, el señor va a seguir su ecuanimidad, su tranquilidad, su inteligencia y todo lo demás, y que venga el que venga. ¿Cuánto lleva ya nada más? Imagínate, ¿ok?
6: Entonces, sí, la verdad, sí.
0: Uh-huh, ahí está muy claro el asunto, pero... pues ahorita es una guerra de a ver quién se lleva el mejor trozo del pastel. Esa es la verdad.
6: Sí, efectivamente.
0: Ahorita están así como las señoras que van a una boda y están 5 señoras o 4 señoras en una de las mesas para 10 y las 4 están viendo el centro de mesa.
6: ¿Quién se lo va a llevar?
0: Sale,
6: pero qué bonito era eso. Yo viví eso cuando fui chamaco y no, hombre, una chulada, mi hermano.
0: Pero la competencia de las señoras, ay, se quedan bien. Es lo mismo. Digo, para dar una explicación más a nuestro estilo, ¿no?
6: Un fuerte abrazo, don Horacio. Pues ya me alegró el día con eso. Recordé cuando fui chamaco.
0: Te estoy diciendo, en nuestra cultura. Cuídate mucho, pues, hasta luego. Sí, sí. Hasta luego, gracias, ¿eh?
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0: Pues este muchacho de 23 años que le platicaba está siendo acusado formalmente de delito federal de posesión de imágenes de pornografía infantil. Esto según lo dijo el fiscal interino y que va a permanecer bajo custodia de espera de futuras audiencias. Como cualquier otra herramienta, la inteligencia artificial puede utilizarse para cometer delitos, declaró Neil Floyd. Si decides generar imágenes mediante inteligencia artificial, más vale que te asegures de que no infrinja la ley. En este caso, las imágenes sexualmente lascivas de menores claramente traspasaron los límites. Según la denuncia penal, Hall fue arrestado por agentes del sheriff del condado de Escambia el 29 de agosto del 2025 tras una parada de tráfico. Los investigadores indicaron que Hall tenía dos armas de fuego, municiones, sustancias controladas en su coche. Así que los agentes confiscaron el iPhone de Hall y obtuvieron una orden judicial para revisar su contenido. Según la denuncia de un agente que revisó el teléfono, encontró imágenes de muchos jovencitos que reconoció en la zona de Escambia, y los investigadores indicaron que el teléfono contenía capturas de pantalla de redes sociales, lo que les acabo de decir, y sobre todo fotografías de menores de edad, que a continuación, esas mismas fotos, pero con los menores, estaban ya desnudos. Hall accedió a hablar con los investigadores y les dijo que había utilizado una aplicación de teléfono que eliminaba la ropa de las imágenes, haciendo que el sujeto pareciera completamente desnudo, según la denuncia. Los investigadores afirmaron que él utilizó la aplicación en cientos de imágenes, incluidas imágenes de niños de 12 años. Según la denuncia, al menos una de esas fotos tenía la leyenda generada por inteligencia artificial. Así que las autoridades confirmaron la identidad de algunos de los niños que aparecen en las fotos originales y corroboraron que son menores de edad. Nuestros hijos son nuestro futuro, dijo el sheriff del condado de Escambia, Summer Shayer. Nos enorgullece colaborar con el Servicio de Investigación Nacional de este caso. Un crimen como este no tiene cabida en el condado. Queremos elogiar la dirigencia de la oficina del sheriff del condado de Escambia identificar las imágenes de esta pornografía infantil que dieron lugar a esta acusación. Siempre colaboraremos con nuestros socios locales, estatales y federales y nuestra lucha contra la producción de este material y la protección de nuestros niños. La posesión de pornografía infantil castiga hasta con 20 años de prisión y multas de hasta $250,000. El caso está siendo investigado por la Seguridad Nacional y la Oficina del Sheriff del Condado, y el fiscal adjunto en Estados Unidos, Matthew Hampton, está a cargo de la acusación. Ahí está, para que se enteren, y aquellos, porque ya hay gente que maneja, cualquier persona puede empezar a manejar la pornografía, digo, la inteligencia artificial para aplicarla a la pornografía infantil, abusados. Vuelvo a repetir, no suban imágenes de sus niños a las redes sociales. Cada rato hace, al quien verdaderamente le importan los niños es a su familia, no a los miles que estamos en Facebook, no, pero lo suben. Entre los miles o millones de personas van a salir este tipo de personas que les va a gustar una niña, que les va a gustar una vecina, que les va a gustar una pariente inclusive, que les va a gustar la novia de su amigo, que les va a gustar la mamá del amigo, no sabemos. Y la va a desnudar inmediatamente con el conocimiento de la inteligencia artificial. Y vaya usted a saber qué más se pueden hacer cosas en video, usted me está entendiendo, ¿verdad? ¿Eh? No, es que esto es muy peligroso y Donald Trump no quiere regular, no quiere controlar, quiere dejar libre la inteligencia artificial. ¿Por qué? Pues igualito no le interesan los carros eléctricos, quieren que gasten más gasolina, ¿a favor de quién? De sus amigotes. No le veo otra razón yo, ¿le veo otra razón usted? Él le apuesta más al petróleo, él le apuesta más a que grandes empresas como Nvidia, como Meta, etcétera, les vaya mejor con la explotación de la inteligencia artificial. Todo está en nuestras manos. Todo está en nuestras manos. Pero ahí está mi aviso. Y me resultó cierto lo que venía yo platicando. Ya me lo habían dicho, no lo había comprobado, pero con esta noticia del sheriff queda comprobadito. Así es que no dude usted en eso que le estoy platicando. Estamos.
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0: Encontraron restos de una madre del condado de Pierce. Presuntamente fue un asesinato meses después de que había desaparecido. Han pasado ya casi 6 meses desde que se denunció la desaparición de Dowdell, 4 meses desde que entonces el novio fue acusado de asesinato. Solo ahora sus seres queridos encuentran algo de consuelo después de que los agentes del condado de Pierce encontraron los restos en una zona boscosa la semana pasada. El miércoles pasado encontraron los restos humanos a una cuadra de la 7700 de la calle 176 este, allá en Fredrickson, y la oficina del médico forense del condado de Pierce confirmó que los restos pertenecían a Tomorrow Down Deal, conocida como Down. Siento que he estado viviendo en una película de terror, dijo Brian Smith. Uno piensa que esto no sucede en el mundo real, pero Smith fue la pareja de Deal durante varios años y ambos compartían un hijo de 10 años cuya crianza estaban a cargo, donde ella seguía siendo mi mejor amiga, dijo Smith. El primero de abril, Dill fue reportada oficialmente desaparecida cuando una amiga preocupada solicitó que se verificara el estado, su estado, después de semanas de sin tener noticias de ella. Los investigadores indicaron que Bruce transfirió el dinero a las cuentas financieras de Dill en su propia cuenta y también envió un mensaje de texto desde su teléfono después de su desaparición. El historial de la búsqueda recuperada en la cuenta de Google de Bruce incluía búsquedas como ¿cómo dejar inconsciente a alguien? ¿Cuánto tiempo tarda un cuerpo en empezar a oler mal después de su muerte? ¿Cómo limpiar la sangre de la alfombra? Ese tipo de investigaciones fueron encontradas en sus búsquedas. Tras meses también de búsquedas infructuosas, dijo que empezó a aceptar la idea de que el cuerpo de Dill nunca sería encontrado. El hallazgo de la semana pasada fue totalmente agridulce. Nos alegró encontrarla, pero a la vez fue muy frustrante y doloroso saber que había estado tan cerca de todo este tiempo, justo enfrente de la casa de Bruce. Pues espera que Bruce sea juzgado en diciembre. No está muy claro si es que este hallazgo de los restos de Dill va a afectar sus futuros procedimientos judiciales. Bueno, vamos a ver qué sucede. También un brutal ataque fue captado por un iPhone aquí en Seattle. Como esto fue cerca de un vecindario de este residente que generalmente está muy ocupado y generalmente es una área segura donde la gente pues viene y va. La policía dice que el ataque pasó el día jueves, y no hay arresto que se hayan hecho. Vamos a ver qué sucede con este tipo de información y sobre todo pues que es captado en video. El video enseña a cuatro hombres quienes estaban cubiertos con máscaras, pues rodeando a una mujer en este ataque que le hicieron. La víctima le dijo a la policía que fue pateada un par de veces y también le pegaron en la cabeza severas ocasiones y sufrió muchas heridas. La víctima tiene apenas, pues vamos a decirlo, es una señora de 51 años que iba caminando cerca de las 6 de la tarde cuando fue atacada brutalmente y todo quedó en un video de celular. ¿Cómo la ve usted? ¿No? Sigue de todas maneras. Esto que es muy, pero muy fuerte para todos nosotros. Cuídese. 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Muy bien, Bueno, pasamos a otra cosa. Pasemos ahora al equipo de alejandrobravo.net, el equipo de muy buenos asesores y profesionistas que están a la vanguardia y al pendiente de todos nosotros para echarnos la mano, para ayudarnos, asesorarnos, guiarnos y que tomemos las mejores decisiones. Y pues aquí está nuestro buen amigo Eduardo Riqueza. Buenos días, Eduardo.
13: Buenos días, Horacio. ¿Cómo estás el día de hoy?
0: Pues estamos muy bien, gracias. Aquí tratando de informar, de alertar, de preparar a la gente con las noticias que están sucediendo. Ya sabes, ¿no? Adelante. ¿Y tú cómo estás?
13: Estamos bien, tú sabes, iniciando nuestros días como siempre. Siempre iniciamos con hablando con ustedes y después, tú sabes, brincamos en la computadora a checar los emails, los textos, sí, el seguimiento, el papeleo, los, tú sabes, las personas que están en diferentes en facetas, ¿no? Por ahí dicen un buen dicho, no tienes que estar listo para empezar, pero sí tienes que empezar para estar listo.
0: Ándale, me gustó la frase, a ver, repítela.
13: Sí, no tienes que estar listo para empezar, sino tienes que empezar para estar listo.
0: Ándale, me gustó, gracias, adelante.
13: Exactamente, entonces, ¿me entiendes? Dependiendo en la faceta que esté una persona, ¿no? Siempre empieza, pues, bueno, la persona no está lista, necesita orientación, bueno, hay que darle orientación, ¿no? Uh-huh. Bueno, la persona como eso, bueno, ya empezó con asesoría, ¿no? Uh-huh. Es lo más importante. Sí, sí. Bueno, después pasa la faceta de tomar acción, eso puede tomar tiempo, hay personas que pueden ajustar dependiendo, digamos que, como tú dices, la tarea, ¿no?
0: Ajá, hacer la tarea, ¿no?
13: La tarea, mira, tienes que arreglar esto y se arregla de esta manera, o puedes cambiar este puntuaje, o haciendo esta manera, o puedes que tienes que arreglarlo con tus taxas, puede ser muchas cosas, ¿no? Diferentes cosas, pero pasa en la faceta, bueno, hay que ajustar o arreglar o obtener, ¿verdad?, algún documento, sea lo que sea que tengan que hacer, pase esa faceta de preparación, ¿no? Aquí con Alejandro, el equipo de alejandrobravo.net. Sí. Y después, bueno, después de que ya tiene todo listo, va con la de verificación y pasan a la faceta de okay, vamos a preaprobarlos, ¿no?
0: Sí, es correcto.
13: Y después, o sea, exactamente, se hace todo el descubrimiento, ya se pasa todo, se hace un softbook, no es un no se les corre el crédito para que les baje, simplemente es una verificación para ver dónde anda el score sin que les afecte, ¿ok? Eso es un soft pull. Es que digamos es un pulaje suave, si lo queremos decir en español, ¿no? Uh-huh. Y ya después de que quedan preaprobados, entonces pasan a la faceta de, bueno, de buscar casas, ¿no? Ir a verificar cuáles son las necesidades del comprador, qué es lo que necesita. Habíamos hablado en el pasado de que pueden ser muchas cosas que la persona necesite, ¿no? O sea, con referente a la locación, la casa, lo que tenga la casa, ¿verdad? Etcétera, ¿no? Uh-huh, uh-huh. Y después de que se llega a eso, llega a la faceta de las ofertas. Bueno, vamos a meter ofertas, negociaciones, y bueno, después de que ya queda eso con la faceta de las ofertas y negociaciones, entonces ya entramos en una faceta de que prácticamente la faceta del apreso, ¿no? Entonces, ajá, sí, ya después de la faceta del apreso, ¿verdad? Es pues prácticamente la elaboración de una propiedad, ya sea que la persona sea, bueno, en este caso estamos hablando de una compra, ¿no?
0: Ajá.
13: Y después de eso, pues llegamos a la faceta de prácticamente de las verificaciones últimas y de las cosas últimas de underwriter, que es una palabra que se usa mucho para un departamento de las compañías de financiamiento, uh-huh, que se hace, auguran de que todo esté bajo en orden con los papeleos, con verificaciones de empleo y todo eso. Y ya después de que tenemos, o sea, como es el cliente close, el punto para cerrar, ¿verdad? Esperamos que pues prácticamente que todos esos documentos, papeleos estén en orden, addendums y todos, y después pues prácticamente se va a la firma, ¿no? A la firma en la compañía de escrow, uh-huh, ¿verdad? Y para que se verifiquen que son ustedes con sus IDs y todo eso, y ya el último paso, que es prácticamente pues entregar una llave a la persona que pues ya cerró, ya es legalmente, hay números de registro, nuevos números de registro, ¿no? Entonces, porque los nuevos, cada vez que hay una compra de una venta, no es como un título de un carro que te da, mira, aquí está tu título, esta registración. No es eso. Hay un número de registro en los condados, en county, que le pertenecen como si fuera un tipo un seguro social, un seguro ITIN, pero no es algo así, sino es que es un número de venta y compra, ¿no? O sea, mira, estos números de registro son para esta propiedad y para tal dueño. Entonces se cambian los viejos, uh-huh, ¿verdad? Y ya la persona tiene un número de registro para cómo que le pertenecen a su nombre y que va junto a la propiedad. Entonces se remueven unos viejos números por los nuevos números y ya esos números acredita que es el dueño o dueña de la nueva propiedad y bueno, pues entrega la llave. Entonces estamos siendo, siempre que nos paramos aquí con AlejandroBaba.net y el equipo de profesionales, también hay una intercomunicación. Entonces, uh-huh, es lo que siempre hacemos después de que terminamos llamadas aquí contigo, Horacio. Entonces, uh-huh, hay cosas de seguimiento que hay que hacer y aquí, sí, estamos todos los días, tú sabes, siempre es el pan de cada día.
0: Así es, el pan de cada día, tú lo has dicho, así es que vivimos, fíjate, acá decir una cosa, el pan de cada día, yo diría también el techo de cada día, fíjate. Nomás imagínate un día que no tuvieras techo, ¿qué pasaría? ¿Dónde estarías?
13: No, hombre, te comparto algo y eso fue, eso yo cuando estaba de chiquito me escapé de la casa y me fui a dormir, porque pues vamos, simplemente me salí, ¿no?
0: Sí, sí, sí.
13: Y me escapé de la casa y había lotes baldíos, esas cosas que se llaman obras negras, ¿no? Hay paredes, está, uh-huh, todo, no hay todo, está en construcción, pero no hay nadie. Entonces me metí ahí, no, hombre, estaba temblando como gallina mojada y en invierno, o sea, es muy feo, uh-huh, no tener un techo que te proteja, que te cubre, que te mantenga cálido. Entonces, sí, eso me tocó una experiencia que comparto aquí contigo y con los que me escuchan.
0: Sí,
13: cuando me portaba mal.
0: Sí, sí. Todos nos portamos mal en alguna ocasión, sí. De veras que. Yo me acuerdo cuando era niño tenía un liderazgo tremendo y no, luego te platico lo que hacía con mis chavalos ahí, mis amiguitos. Tremendas, ¿cómo se dice? Que te portas mal, hombre. Ay, se me va la palabra. Travesuras. Sí. Tremendas travesuras, pero ahorita ya de adultos, pues ya no estamos como para travesuras. Tenemos que estar para seriedades y tomar las mejores decisiones para la familia. ¿No es así?
13: Sí, exactamente. Y en esas decisiones estamos aquí, uh-huh, nosotros, nuestro equipo, uh-huh, ayudándoles y hemos estado y vamos a seguir estando aquí ayudando a la comunidad, a la gente que se acerque a nosotros, ¿verdad? Dicen que ahora sí que las personas que se acercan a un buen árbol, buena sombra le darán, y igual, igual, no importa en la posición que ustedes estén, vamos a poderlos asesorar y guiarlos desde el principio hasta el final, ¿no? O sea, ya sea que ustedes estén listos en unos meses, una semana próxima, o inclusive años, en el futuro estamos aquí ayudando y asesorando a todo el mundo que se acerque a nosotros para información, para asesoramiento, y estamos aquí en Horacio todo el tiempo y lo vamos a seguir estando.
0: Y es muy importante que mande usted, por favor, mensaje de texto. Mande mensaje de texto, que es importantísimo, porque pues eso ahí quedan cuando tienen la oportunidad. A veces uno no tiene tiempo, de contestar preguntas, o está comiendo, o está atendiendo otro cliente, en fin, pero no deja de que el mensaje de texto ahí está y lo podemos checar tranquilamente. Así es, ¿verdad, mi estimado?
13: Sí, efectivamente, Horacio. Sí, aquí, como tú lo dices, puede ser por muchas razones que no podemos en ese momento, por ejemplo, hay personas que inclusive nos llaman durante la llamada que estamos haciendo contigo. Entonces estamos, uh-huh, no podemos estar en dos lugares. Estamos hablando con la radio contigo y a lo mejor las personas están llamando y todo eso, pero si nos mandan texto podemos comunicarnos con ellos. Uh-huh. Estamos en el doctor, en la iglesia, en una junta con otro cliente o sea, a lo mejor podemos estar hasta inclusive manejando y hay que estar salvos, ¿no? Entonces, para poder atender, pues, a toda la gente, ¿no? Y siempre con un texto ahí va marcando quién va texteando primero o qué pregunta tiene. Ah, bueno, pues mira, vamos así como van llegando los textos, sí, les damos tiempo, porque también nuestros radioescuchas no pueden, a pesar de que nos mandan el texto, no pueden hablar o conversar o tener esa sucesión a todo el tiempo, tienen que terminar de trabajar o tienen que buscamos el mejor tiempo con ellos para que también lo ponemos en sketch, en horario. Mira, señor Horacio Ahumada, usted me manda un texto ahí, ¿a qué horas puede usted hablar? ¿Es un momento bueno para hablar? No, mira, estoy en la radio hablando, estoy trabajando, llámame después de las 3. Tres hablamos, le hablamos a las 4, es una buena hora. Ok, perfecto, bueno, a esa hora le llamamos. Entonces coordinamos, excelente, ya que prácticamente es horario de ustedes, el horario de nosotros, para poder tener esa conversación de orientación y asesoramiento a toda la gente. Ya empieza, okay, perfecto, mira, entonces ya tienen información, pase esto, quisiéramos ver, pues ya ponemos la estrategia o vemos cuál es el siguiente paso, ¿no?
0: Así es, mi estimado. Muy bien, pues ¿a qué teléfono hay que llamarte, mi estimado amigo, ahí a todo el equipo de alejandrobravo.net?
13: Sí, claro que sí. 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agentes. Sí, hay más, ¿verdad? Pero bueno, vamos a dejarlo ahí por este momento, Horacio.
0: Muy bien.
13: Pero aquí estamos a sus órdenes 24/7.
0: Muchas gracias, que tengas excelente día también. Estamos en contacto. Gracias.
13: Claro que sí, Horacio, y por favor, pórtate bien, no te vayas a portar mal, ¿ok?
0: Ándale, ya dijiste. Igualmente, hasta luego.
13: Hasta luego.
0: Adiós.

0: 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Estamos, señoras y señores. Continuamos entonces con más.
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0: Bueno, sigue todavía la guerra entre Donald Trump y los medios de comunicaciones tales como CNN, MS Now y Político. Así es que pues piden al juez, a un juez que impida que Donald Trump reactive esa prohibición que tiene en contra de estos medios de comunicación que fueron blanco del intento del presidente Donald Trump de prohibirles su acceso a la Casa Blanca. Solicitaron este lunes por la noche a un juez federal que se extendiera esa orden de que no le permiten a Donald Trump hacer lo que le dé la gana con los medios de comunicación. No es casa de él. La Casa Blanca no es de Donald Trump, es del pueblo, que quede muy clarito eso. Y esta nueva demanda, presentada por los abogados de CNN, MS Now y Político, afirman que las medidas de la administración ha tomado para tomar represalias ahora contra los medios de comunicación, incluso después de que el juez ordenara a la Casa Blanca que les permitiera el acceso, solo subrayan que el motivo es castigar y reprimir el periodismo que a él no le agrada. ¿Qué tal, eh? ¿Cómo la ve usted? Vamos a tomar esta llamada. Buenos días, adelante. ¿Sí, diga?
2: Muy buenos días, Horacio Ahumada, ¿cómo estamos?
0: Muy bien, buenos días. ¿Cómo estás, mi estimado?
2: De maravilla, no me puedo quejar. La vida me ha dado más de lo que me merezco.
0: Eso sí. Adelante.
2: Ahora tengo una pregunta para usted.
0: A ver.
2: Usted que todo lo sabe, lo que usted sabe, se lo investiga por ahí.
0: Si no, te lo invento ahorita, no hay problema. Adelante.
2: Mira, yo fui un cliente de la abogada Lozano.
0: Ay, Diosito, sí.
2: Bueno, mi pregunta es si usted conoce un abogado, que me recomienda un abogado que pueda continuar con mi caso.
0: Sí, cómo no, sí, tengo... Mira, ahorita está ocupada Inés Coo, te voy a recomendar la oficina de Cintia, abogada Cintia Erben, ¿ok?
2: Ok.
0: 253, toma nota.
2: 253.
0: 520.
2: 520.
0: 5000.
2: 5000.
0: Sí.
2: La abogada Cintia.
0: Sí, ahí pide información para que tomen tu caso. Tienen que hacer ya tienes todo tu archivo de la abogada, exabogada, más bien dicho.
2: No tengo los archivos de
0: okay.
2: Los papeles que me dieron cuando abrí el caso por ella.
0: Bueno, tienes que conseguirte tu archivo de lo que ella llevaba, porque ¿con qué vas a llegar con la nueva abogada? Es lo que me refiero.
2: Okay.
0: Trata de juntar todos los papeles, saca una cita, una consulta, a lo mejor la consulta te dicen ahí cómo conseguirlos mediante un FOIA, mediante los abogados. Ellos conocen, porque hay abogados que son como vigilantes de lo que está pasando, como que son los encargados, como que son los que pueden tenerlos, es que recogieron pues todos los archivos y a lo mejor ellos los pueden tener. Estos abogados, la barra de abogados también, y Cintia ahí está para que te den la oportunidad de tener completo tu archivo, y entonces en base a eso ya hacen un análisis y una decisión de lo que está pasando, ¿ok?
2: Ok, disculpa, ¿dónde tiene su oficina ella?
0: En Kent, aquí en Kent, Washington.
2: Oh, está aquí cerca.
0: Ah, perfecto, ahí está. Hecho pues. Gracias por tu confianza.
2: Okay, gracias.
0: Hasta luego, gracias. Muy bien, vamos con la siguiente. Buenos días.
3: Buenos días, don Horacio.
0: Buenos días, Pablo, ¿cómo estás?
3: Bien, gracias a Dios aquí. Qué ayer bueno. Ayer vi algo que no hubiera querido ver, pero pues ni modo, me tocó la suerte.
0: ¿Qué viste?
3: Con la de suerte. Pues sí, es darles un consejo a la gente, pues a los que escuchamos el radio, ¿verdad? Uh-huh. Y tenemos amigos y todo eso, decirles que por favor, los que usan motocicletas, que por favor se dediquen a conducir con tranquilidad a un límite, que respeten las leyes, como se dice, ¿verdad?
0: Sí, claro.
3: Porque ayer vi al motociclista ahí embarrado en el concreto, el que se murió ahí en el...
0: No, hombre.
3: En el concreto, en el asfalto, sí, ahí sí, en el 167 y ¡ah!
0: Falleció. Horrible. ¿Qué viste, Pablo?
3: No, pues el señor ahí estaba ahí tirado, o sea, era el de la motocicleta. Sí. No, la verdad yo no vi contra qué chocó, pero lo único que vi fue al individuo ahí tirado.
0: Mira.
3: Ahí. Y se mira, no sé, la verdad, había muchos cuadritos. Yo al principio pensé que como que lo habían balaceado o algo, uh-huh. ¿Verdad? Sí. Porque estaba en la carretera, en el 167, había muchos como triangulitos o de rojos, otros amarillos. Ah. No sé qué estaban marcando, la verdad. Uh-huh. No sé. Por eso me quedé así como que, lo balacearon.
0: Wow. ¿Verdad? Wow. Lo que pasa es que pasan como locos entre los carros. Se van rebasando por la derecha, por la izquierda y a toda velocidad.
3: Cuando van en planito, van haciendo piruetas de esas, sí, que como viborita, hay unos que las levantan.
0: Sí, las levantan en una sola rueda, ¿no?
3: Ajá. Wow. Y pues, imagínense, en un ratito por un descuido, no sé, por querer llegar rápido, no sé qué fue lo que pasó, la verdad. Uh-huh, uh-huh. Pero pues ahí quedó el pobre individuo embarrado en el asfalto y la verdad se mira, yo lo miré feo, o sea, sí, te dije,
0: da cosa verlo.
3: Uh-huh. Y la digo, la verdad yo no sé contra qué chocó, lo único que vi fue un montón de basura tirada, digo, un montón de cuadritos de colores ahí, sí, marcándose, ahí estaban los policías o peritos con unos, como esa para, es una llantita que va midiendo metros.
0: Ah,
3: o
0: sí, pies, sí, ¿no? Lo he visto, sí, sí, sí.
3: No sé, la verdad, que lo que fue, le estaban marcando, ese es un trabajo de ellos, yo no sé. Muy pero bien. Sí, pues darles a las personas que conocemos que usan moto, pues que tengan más, que decirles que tengan más precaución.
0: Pues que vayan, voy a hacer una pregunta a la gente. ¿Por qué las motos tienen que ir más rápido? Una, dos. ¿Por qué pueden hacer lo que les da la gana por la izquierda, por la derecha? ¿Por qué no se portan como...

0: Y pues al final, pues la policía pues los detuvo, ¿verdad? Pero pues, no sé, la verdad yo eso de las motos, la verdad yo no le veo mucho. Bueno, a mí no me gusta.
1: Bueno.
0: Si hace las penas uso una bicicleta, imagínate.
1: Imagínate. Bueno, gracias por tu reporte, Pablo. Cuídate mucho, pues, ¿eh? Hasta luego.
0: Después.
1: Gracias.
0: Hasta luego.
1: Hasta luego. Muy bien. Vamos con la siguiente llamada. Buenos días.
2: Buenos días, soy yo, Horacio.
1: Eres tú. ¿Cómo estás, Martín?
2: Muy bien. Mira, Horacio, en la mañana te estaba oyendo de que ¿por qué no hacen nada nuestros políticos con los homeless?
1: Sí.
2: Y también pues escuché ayer que dijiste que dónde estaban pues esos líderes, ¿no?
1: Uh-huh. Así es.
2: Porque no se miran, en realidad, no se ven, porque no hacen nada. No hacen nada por arreglar lo que hay aquí.
1: Ey, sí,
2: pero
1: sí.
2: No, es que te voy a decir una cosa, mira, el Partido Demócrata necesita de la gente que está ilegal, necesita de los homeless, porque ellos tienen una política de si ellos siempre dicen que hay discriminación, que, o sea, ellos siempre van a utilizar los sentimientos de las personas para poder tener su política, porque ellos no tienen en realidad nada. Uh-huh. Ellos no hacen nada por nosotros, Horacio. Yo es lo que te he tratado de decir, nada más que bueno.
1: Sí.
2: Como que igual, cada quien tiene su manera de pensar, ¿verdad?
1: Sí, claro.
2: Pero yo, como te digo, ellos solamente piden mucho dinero al federal, sí. y ¿sabes qué? Lo utilizan en lo que ellos quieren, menos en lo que deben de utilizarlo.
1: Sí, por eso yo digo, ¿cómo? El partido perfecto sería quitar lo malo que tienen ambos partidos y hacer lo bueno que tienen ambos partidos.
2: No. Y fíjate, Horacio, eso es lo que está tratando de hacer Donald Trump, de quitar lo malo de ambos partidos, ¿sí? Uh-huh. Y ayer preguntaste que dónde estaban los políticos. Mira, yo te he dicho que hay un canal en el que puedes verificar eso. Puede ser cierto o no puede ser cierto, pero se llama Real Raw News, ¿sí?
1: Uh-huh.
2: Entonces, si quieres buscar en dónde están los políticos, ahí a lo mejor lo vas a encontrar.
1: Se llaman las reales y crudas noticias, ¿no?
2: Sí, Real Raw News, así, en inglés, sí. Uh-huh. Y por eso yo lo que he estado viendo, que siempre los demócratas utilizan eso. ¿Por qué cuando estaba Obama tuvo la oportunidad de arreglarle a todas las personas que estaban...
1: Ni me hables de Obama porque nos dio tole con el dedo, la verdad.
2: Bueno, sí. Exactamente, o sea, nomás estuvo diciéndoles que les iba a arreglar. ¿Por qué? Porque ellos...
1: Y tuvo las cámaras a su favor para hacer una reforma migratoria y no la hizo. ¿Cómo ves?
2: Y no la hizo. Él, o sea, podían votar de que sí se hiciera y nunca lo hizo.
1: Así es.
2: Entonces, ¿por qué nada más les dio el DACA y que... ¿Por qué nada más hizo eso? Porque ellos necesitan de las personas que están ilegales, uh-huh, porque así ellos manejan su política, ¿sí? Uh-huh. Siempre van a decir que todos han sido discriminados y todo. Y la gente sí se la cree, la mera verdad. Yo te lo voy a decir, la gente no la cree.
1: Por supuesto.
2: ¿Sí? Y por eso es lo que Donald Trump está tratando de arreglar. De hecho, él diario está con poniendo, es más, lo de los ¿cómo se llama? CNN y eso, que lo sacó de la Casa Blanca. ¿Sabes qué? A él le conviene que CNN haya puesto una demanda, porque así se va a hacer una investigación y sí va a salir de que CNN pues dice puras fake news. Entonces, por eso él lo hizo, y él sabe lo que está haciendo. Todo el tiempo Donald Trump está trabajando de 20 a 22 horas diarias, ¿sí?
1: ¿Y a qué hora duerme si trabaja tanto? Con razón se queda dormido.
2: No, mira, Horacio, hay una tecnología que no la han enseñado a nosotros,
1: ahí,
2: que se llama MedBed, ¿sí?
1: Ajá.
2: Y ellos entran en eso, por eso no se cansan, por eso andan bien todo el tiempo.
1: Caray, ¿cómo sabes tú? Qué bárbaro.
2: Bueno, esa noticia está en varios lugares, pero te digo, nomás busca que son las MedBed y ahí te va a salir, Horacio.
1: ¿MedBed? ¿Así? ¿Cómo se oye, no?
2: Sí, MedBed, camas médicas.
1: Ah, MedMed, ok, sí, MedMed,
2: sí.
1: Con D.
2: Med-

0: Yo pensé, que era una reunión con la cama para poder dormir ahí,
1: ¿no? No. Así se llama. Entonces, por eso ellos las andan utilizando y por eso no se cansan, por eso andan como sin nada. Y es lo que te digo, él tiene que trabajar todo eso, porque en este tiempo que le queda, él tiene que arreglar toda la corrupción que hay aquí en Estados Unidos.
0: Sí.
1: Él saliendo ya va a dejar todo arreglado aquí y va a poner a alguien que siga con lo que él empezó. Y él está siguiendo la política de John F. Kennedy, nada más que la gente dice que no es cierto, pero sí es verdad.
0: Muy bien.
1: Y bueno, yo es lo que he investigado, da cada quien, o sea, no, ustedes
0: no investigan. No, pues estamos todos para cooperarnos aquí en investigaciones, y, ¿no? Como, yo lo he dicho, dicen, no me dejen solo, ¿no?
1: Como dicen, Horacio,
0: sí.
1: Está la pastilla azul y la pastilla roja, el que la quiere tomar, que la tome, ¿verdad? Así pero es. Así están las cosas, eso es lo que te quería decir.
0: Muy bien. ¿Okay? Muchísimas gracias, Martín. Cuídate mucho. Hasta luego, mi estimado. Gracias. Bueno, vamos a la identificación de la estación.
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7: Vamos a ver, continuamos con mucho gusto. Adelante, buenos días.
8: Buenos días, Horacio.
7: Buenos días, buenos días.
8: ¿Cómo estamos?
7: Muy bien, gracias. ¿Cómo estás, eh?
8: Pues ya escuché al Karim León. ¿Ahora qué gano?
7: Ganas una felicitación por haberlo escuchado y mucha alegría de que estás escuchándolo. Muchas gracias. Ahí está tu premio.
8: Ah, no, no. Horacio.
7: Ey, dime, senador.
8: Ya sé por qué dijo el señor eso del de estado profundo.
7: ¿Qué pasó?
8: Porque, ¿cómo es que habla y a los 5 minutos ya habla los que están ahí y está durmiendo él? Primero dijo que el dormilón de Biden.
7: Pero él dice que es una, pues, voy a averiguar esa de Med, a ver qué.
8: Bueno,
7: qué
8: pero todo el mundo dice, el señor, que trabaja 24 horas, nomás duerme una hora, por eso está cansado.
7: 22, dijo.
8: Oh, 22 horas, 2 horas de dormir.
7: No, porque si son 24, saca cuenta, Salvador, no le queda ni una hora para dormir.
8: Pues sí, pero 2 horas, yo creo que me está rebasando, yo duermo apenas 4, 5.
7: Y yo estás igual, ganando. Estás igual que yo, eso sí. Yo con 5 horas ya siento como que ya completé, está bien, pero ya no, 2 horas no aguanto todo el día. Y menos, de presidente de los Estados Unidos, imagínate. No,
8: pero como dice que según va a sacar a los corruptos, pues si el corrupto está en la presidencia, ¿cómo está? ¿Cómo es que va a sacar a los mismos?
7: Fíjate nomás.
8: Oye, pero que mande la noticia al señor, porque siempre dice que ahí le mandó y nunca le manda nada.
7: Pues así está el asunto, ¿qué le vamos a hacer, verdad?
8: Ya lo dijeron bien, él quiera ver que vea, y si no ve, pues ni modo.
7: Está ciego, vamos a decirlo así, ¿no?
8: Pues sí, don Horacio, porque mucha gente está mirando, le digo que los dueños de los restaurantes votaron por él y ahora están arrepentidos, todos, sí, sí, ganaderos, sí, sí. Todo, porque les mintió.
7: Ahí está. Oye, ¿sabes qué es un podólogo tú?
8: ¿Un qué?
7: Podólogo.
8: No.
7: Es un médico especialista en diagnosticar tratamientos, prevención y trastornos de enfermedades de los pies, los tobillos y estructuras como las piernas. ¿Cómo la ves tú, ¿Por qué te estoy mencionando esto? Te estoy mencionando esto porque resulta que por allá en Portland, un doctor podólogo lo van a meter 8 años a prisión. ¿Por qué crees?
8: Pero no sé por qué dijo lo de Donald Trump, lo que tiene.
7: Ah, qué muchacho. Ándale, pues, cuídate mucho, Salvador.
8: Buen día.
7: Hasta luego, buen día. Resulta, tengan mucho cuidado, Malo está que lo digamos, pero son cosas que suceden. Por eso sigo insistiendo yo de que tengamos el programa de no confiar en nadie. cuando vaya con un podólogo o cuando vaya con un señorita, sobre todo mujeres, cuando vayan con un masajista, de terapista, acompáñese por alguien. No estoy diciendo que eso sea malo, no, es buenísimo. Es buenísimo cuando se hace profesionalmente. Pero no falta, como dice el dicho, no falta, señoras y señores, que un podólogo de Oregón fue sentenciado a más de 8 años de prisión luego de haberse declarado culpable de abusar sexualmente de... ¿De cuántas mujeres, señoras y señores?
9: Nadie, porque...
7: Bueno, ¿de cuántas mujeres creen ustedes? De 13 mujeres que eran sus pacientes. Brian Bowen, de 52 años, lo declararon culpable de abuso sexual. Tras una condena, se declaró culpable de 10 cargos menores de abuso sexual, 2 de abuso sexual mediante representación fraudulenta. Dice que según las fiscalías, abusaba de sus pacientes tocándoles partes íntimas del cuerpo durante los exámenes y mientras se recuperaban de una cirugía. El abuso siempre era muy breve, sin comentarios sexuales explícitos. En otras palabras, pues les metía mano, voy a decirlo así, lo que dejaba a las víctimas confundidas y llenas de inseguridad. Esto permitió que él se aprovechara, que estaban todavía mareadas y todo lo demás, ahí las mujeres. Bowen fue considerado, pues, a 100 meses de prisión apenas la semana pasada. Los pacientes merecen sentirse seguros al buscar la atención médica. Este acusado se aprovechó de la confianza que le inspiraba su posición como médico y abusó sexualmente de pacientes en un momento de gran vulnerabilidad. Esta contundente sentencia envía un claro mensaje de que tales actos de abuso no serán tolerados en ningún momento, dijo el fiscal general. ¿Cómo la ve usted? Así está sucediendo. No tengamos confianza de nadie. De nadie. Al decir de nadie, es de nadie. Muy bien, pues estamos esperando ahorita la comunicación. 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Y pongan mucha atención, señoras y señores, que viene algo aquí que a continuación tienen que ponerse muy abusaditos. Vamos a ver qué es lo que tenemos por aquí. Vamos a ver, tenemos que buscar esto. Ya les dije. Y

0: Qué rápido entraron las llamadas, qué bárbaro. A ver, se lo damos si es hombre o es mujer. Bueno, vamos a ver qué resulta. Buenos días.
1: Buenos días.
0: Híjole, salió hombre. Qué buenos días. ¿Qué se le ofrece? No compramos tamales ahora, ¿eh?
1: Ah, no, no ando vendiendo tamales.
0: Ah, qué bueno. ¿Qué se le ofrece entonces, oiga?
1: Andamos vendiendo un carro.
0: De veras, ¿eh?
1: No, llamo para los boletos.
0: ¿Cuáles boletos? Yo no dije nada.
1: ¿Cómo no? Los de Karim León.
0: Estaban esperando a que empezara a cantar Karim León, ¿verdad? No, señal que sí nos están escuchando. Gracias.
1: Claro que sí, siempre.
0: Muchas gracias. ¿Cómo se llama el caballero?
1: Jorge Cornelio.
0: Jorge Cornelio. Cornelio es apellido, porque yo tengo un compadre de mi papá que se llama Cornelio.
1: ¿Mm? No, es, bueno... El mío es apellido.
0: Ah, de veras, ¿eh? Es la primera vez que veo a un apellido Cornelio.
1: Hijos de la... Pues necesita darse una vuelta para allá, para Michoacán, exactamente, sin Sunsan, allá vemos muchos Cornelios.
0: Bueno, cada quien, ¿no? Digo, no te dan carrilla a veces con eso.
1: No, nada de eso.
0: Qué bueno, Cornelio. ¿Qué teléfono tienes, Cornelio?
1: 253.
0: 253.
1: 405.
0: 405.
1: 05 05 78 78.
0: Tú, mira, estos boletos te los van a mandar por correo electrónico Super Mario, ¿ok? La presentación de Karim es el 8 de octubre en el Climate Pledge Arena aquí en Seattle, ¿eh?
1: Okay.
0: Oye, ¿y tienes tu correo electrónico, Cornelio? Jorge, más bien yo te voy a decir. Sí, Jorge. ¿Tu correo electrónico?
1: Es Jorge Cornelio 6.
0: Así, así todo, Jorge Cornelio.
1: Sí, todo junto.
0: Jorge Cornelio 6.
1: 6. Arroba.
0: Arroba.
1: Gmail.
0: Gmail.
1: Punto com.
0: Punto com. Pues muchas felicidades. ¿A quién vas a llevar? Son dos boletos los que te ganaste, Cornelio.
1: A mi esposa.
0: Qué bueno que va a ser a tu esposa y no al amigotes y todos eso, ¿no?
1: No, no, a la esposa.
0: Eso, mero, tú eres de mi pandilla, vamos a decirlo así, ¿no?
1: Correcto, porque la novia no quiso ir.
0: Eso sí, la otra no quería. ¿Qué pasó? No quiere. ¿Qué pasó, hombre? Señora, no, es Jorge Cornelio se llama el que está hablando, señora, ¿eh? Si se le hace conocido, aquí está confesando. Es pura broma. Muchas gracias por participar a todos y felicidades, Jorge.
1: Y gracias.
0: Que disfrutes del espectáculo, ¿eh? Gracias a ti.
1: Gracias, muy amable. Hasta

0: Bueno, ahí está, señores y señores, cumpliendo el Rey 1360. Bueno, fíjense que los, pasando otro tipo de cosas, me imagino que las llamadas que están moviéndose ahí, va a tener, déjenme ver si va a tener Mercedes García más boletos en el show. Parece que ya le quedan a Super Mario, le queda un par de boletos a Super Mario, según estoy viendo aquí. A ver, déjenme ver si tenemos, tengo más por acá, sí, cierto. A ver, ganador, con José Ríos también, y pues ahí está listo. Usted sintonice el Rey 1360. Hay boletos para ir a ver a Carin Dion el 8 de octubre. Es cumpleaños de mi hermano Feni. Felicidades de antemano. Continuamos. La agricultura aquí en los Estados Unidos se andan pues dando topes contra la pared, los agricultores aquí en los Estados Unidos, en relación a que el golpe económico está afectando a este sector agrícola de los Estados Unidos. John Yaley ha pasado sus últimos 26 años trabajando en su tierra, que ha pertenecido a la familia desde 1852. Un saludo a los Heffron, a Diana Heffron, allá también en Outlook, un lado de Sunnyside, Washington. También ahí los Heffron han sido muy trabajadores con sus árboles de cherries y todo lo demás. Hay mucha gente que pues vive bien y todo en los Estados Unidos porque tienen un historial grande, grande, grande, muy grande de herencias, de tierras y todo ese tipo de situaciones, ¿no? Yaley es esta generación, aunque su plan seguir haciendo la agricultura, pero no está muy seguro, porque los hijos, fíjense, los hijos de hoy en día de los agricultores ya no le quieren seguir. Y esta persona dice que su hijo de 16 años y su hija de 12 quiere que sigan con la tradición, con la herencia de la familia, y realmente la situación económica actual le ha hecho, dicen a los agricultores de los Estados Unidos, muy difícil continuar con eso. Ahora mismo, con todo como está, no se lo desearía, dijo, a nadie en dedicarse a la agricultura. ¿Cómo la ve usted? Los agricultores como Yaley, así como expertos del sector agrícola, pues están platicando que están coincidiendo más que nada en que están atravesando una dolorosa recesión, están diciendo. El gobierno les acatea decir que estamos en recesión, y la realidad que yo creo que sí estamos en recesión, ya que las granjas están enfrentando precios récords, sobre todo, ¿con qué creen que manejan todo el movimiento de ahí? Con diésel. Los tractores con diésel. Las bombas con diésel, todos los pozos con diésel. Y el diésel, yo pasé en la mañana por una gasolinería que está por ahí y está en $8.11. ¿Qué tal? $8.10, por decirlo así. Imposible, señores, imposible está esto. Tienen razón. Buenos días, adelante.
1: Don Horacio, buenos días.
0: Bueno, ¿qué tal? Muy buenos días.
1: Muy buenos días. Oiga, ya hablamos un poquito de un tema diferente.
0: No te preocupes, aquí cada quien con su tema, no hay problema.
1: Muy bien. A ver si entre todos sus radioescuchas, que su audiencia es muy grande y todo, me gustaría saber si usted no conoce a alguien o alguna empresa, alguna compañía que arregle refrigeradores, que se repare todo eso como refrigeradores y se dediquen a eso.
0: Fíjate que hay una... Bueno, yo te voy a decir. ¿Sabes dónde está el pueblito de Snohomish?
1: Sí, lo sé.
0: ¿Sabes dónde están los aviones ahí estacionados o que tienen en paracaídas y escuela de aviación? ¿Un restaurante que está ahí?
1: Sí.
0: Enfrente, señor. Ahí está gente que se dedica al arreglar, al reciclaje, a todo eso. Es más, van por refrigeradores, así a Lowe's, esos que ya no quieren, que van y compran uno nuevo y lo regresen. Pero ahí los trabajadores, eso te lo digo porque una vez se me descompuso a mí un refrigerador, ¿sí? Y fui por allá y fue el muchacho con su esposa y todo, y lo arreglaron. En un ratito se lo aventaron. En un ratito me bajaron la feria. Bien bajada, porque la verdad no me costó mucho. Y ahí está el refrigerador zumbando todavía. ¿Cómo la ves?
1: Bueno, pues si no hay forma, si no era otro, me va a tocar llevarlo. Pero el problema es que yo vivo hasta Tacoma, de Tacoma a Snohomish, y está muy pesado el refri para cargarlo yo solito.
0: No, pues esto van a domicilio, pero es cuestión de... Mira, vete al mapa ahí. Y no me acuerdo cómo se llama, pero ya sabes que en el Google Map haces un acercamiento ahí y ya te vas a dar cuenta ahí que dice algo de ¿cómo se dice?
1: Reciclaje.
0: Sí, como un reciclaje, pero ¿cómo se dice a los componentes de refrigeradores, estufas,
1: lavadoras? ¿Implementos o algo así? ¿Replacement?
0: Algo así. En cuestión que busques, te va a aparecer ahí. Entonces ya le haces clic ahí y ya te va a dar el teléfono y lo demás, ¿no? ¿Sale?
1: Muy bien. Por último, ¿la persona debe ser hispana o americana la que le arregló el refri, la que le dice que va a domicilio?
0: Pues era morenito, con bigote, pelo negro, como yo, con un nopal en la frente. Se me hace que no era americano. Sí. Era mexicano, por supuesto. Creo que era
1: bueno, de todas maneras... De todas maneras, muchísimas gracias por la información, don Horacio,
0: ¿verdad? Órale, pues, pero sí, habla que te pase, no me acuerdo cómo se llama, desafortunadamente, porque hace rato de eso, ¿no? Pero el negocio sigue ahí. Sale, pues, mi esmalte.
1: Sí, he visto el negocio ese, pero no sabía que ellos también reparaban. Y todo. Yo pensé que era solo reciclaje, pero bueno.
0: Pues lo hacen por la información. Lo hacen por su cuenta los trabajadores, ¿no? Nomás di, pásame a alguien, si te contesta en inglés, dile, pásame a alguien en español, por favor, ¿eh?
1: No, en inglés también se puede.
0: A ver, vamos a platicar en inglés. What's the matter with you? What's the matter with you? Ándale, pues. Bueno, suerte,
1: muchas
0: pues.
1: Gracias.
0: Ándale, pues. Adiós. Cuídate. Hasta luego. Bueno, continuamos aquí en El Rey 1360. Adelante. Miren, todo esto también se ha hecho prácticamente imposible porque en Ucrania, en Medio Oriente, sigo hablando de la agricultura, en Ucrania, en Oriente, etcétera, pues se han disparado los costos de los fertilizantes porque acuérdense que el fertilizante viene del petróleo también. No se les olvide. Adelante, ¿quién nos llama?
2: Aquí otra vez yo, don Horacio.
0: ¿Qué pasó? ¿Qué se te olvidó?
2: No, pues tengo dos preguntas. Una para preguntarle a don Profundo.
0: Sí.
2: Que de qué religión es, porque como cada vez que me escucho, haga de cuenta que estoy escuchando a dos de mis tías, que ay, Dios, más de verlas a lo lejito, dije, ay, como que me pongo una máscara, una bolsa de papel para que no sepan que soy su sobrino.
0: Ajá.
2: Son las tías que casi nadie las invita a los eventos porque, ay Dios,
0: sí.
2: Todo lo que usted les diga, no, es lo que ellos dicen, eso es eso, eso es.
0: Uh-huh. Así es, hay muchas maneras de pensar exactamente.
2: Y yo cada vez que lo escucho a don Profundo, del Estado...
0: No, hombre, si te dijera lo que dicen también de ti, Pablo.
2: No me importa a mí, pero de este don Profundo,
0: Bueno,
2: yo entre más hablen de mí, yo soy feliz.
0: Pues sí. Bueno, ahí está. No sé, eso
2: pero
0: es lo
2: otra,
0: que no.
2: La otra cosa es de que él siempre, como dijo el siguiente que habló, y aquí está, les voy a mandar y le voy a mandar, y pues yo nunca veo que mande nada, ni tampoco dice dónde lo escucha, dónde lo mira, y como dijo, o sea, 22 horas trabajando el pedófilo ese, le puedo asegurar que trabaja más usted y yo que ese pedófilo que está en la presidencia.
0: Pues ya veremos, vamos a investigar, vamos a investigar eso de MedMed, que él dice, no sé dónde sacó esa información, dijo que de Raw News, que son noticias crudas, así. Ándale, pues, Pablo, cuídate.
2: Sí, última. Bueno.
0: Dime.
2: No, una pregunta para que hace rato dijo de polarizar los carros.
0: Sí.
2: ¿Será legal polarizar el vidrio de enfrente?
0: No sé, pero el otro día un vecino ahí que su chamaco compró un carro, tenía polarizado el vidrio de enfrente. Pero ya después ya no le vi el carro después, pero yo estoy de acuerdo que hay ciertas opacidades, o sea, que están opacos.
2: Tienen
0: sus medidas, eso lo hacen en el taller ahí, ¿no? Hay que averiguar cuál es la medida oficial para la polarización. Pero eso porque de enfrente, sí,
2: no, carros que traen,
0: yo no creo.
2: Que traen polarizado enfrente y los lados.
0: Sí, sí, cierto. Hoy en la mañana venía un carro con 1, 2, 3, 4, 8 luces enfrente. ¿Cómo la ves, No, se pasa mucho. 8 luces trae enfrente. Yo las conté porque venía detrás de mí.
2: Sí,
0: la carretera. No sabes si traen las altas o las bajas, es la misma de todas maneras. Pero es buena pregunta, le voy a preguntar a ver qué nos dice. Los abogados también si traen los polarizados enfrente, a ver
2: porque,
0: qué pasa.
2: Pues, si se puede polarizar, pues mejor, porque así ya de frente no lo miran mucho.
0: Es una buena medida esa. Ándale pues, gracias, buena pregunta.
2: Ándale pues.
0: Hasta luego.
2: Ándale pues.

Bueno, continuamos comentando noticias. Ya son las 8 de la mañana con 25 minutos aquí en El Rey 1360. Bueno, dicen los agricultores que están trabajando, pero muchísimo, y no están ganando dinero porque se los están comiendo los costos. Miren, que no se hagan los agricultores tampoco. No. Todo ha subido. No creo yo que si a ellos les haya subido el... ¿cómo se llama? Que si a ellos les haya subido el costo del diésel, si a ellos les ha subido el costo de otras cosas, no creo, discúlpeme, no sean llorones, perdón que lo diga, pero ustedes tienen todo el derecho de subirle a sus productos. No me digan ustedes que me están escuchando que cuando yo compraba la bolsa de naranjas me costaba $4.99. Ese mismo costo de naranjas ahorita, mínimo, está en $6.99. Me las he encontrado hasta $8.99 y de mala calidad. A veces, muy entusiasta, yo lo compro el saquito de naranjas que traen 8 naranjitas, 7 naranjitas, 6 naranjitas, y al partirlas están secas a veces. Y da coraje, porque no sé, con una naranja que salga mala, ya no tiene chiste, ya perdiste. Así es que agricultores, no me anden con cosas. Yo no voy a creer en lágrimas de cocodrilo. Y toda la gente que me está escuchando, les digo que me apoya. No me apoya porque soy yo, no. Me apoya en este comentario que las cosas, que ya todo lo que son fruta y verdura, ya no cuesta lo mismo que costaban hace 2-3 años. ¿Sí o no, mis estimados colegas, mis estimados Radio Escuchas? Así es que trabajamos muchísimo sin ganar dinero. No es cierto eso. Que trabajan dinero, van a seguir ganando. ¿Para qué le hacen a locas? Nosotros estamos pagando eso, ustedes no. Ustedes le suben al precio de las cosas. El distribuidor le sube al precio de las cosas. El supermercado le sube al precio de las cosas. No me venden con cosas a mí. Yo soy el que sufro. Yo soy el que agarro la bolsa de naranja y, ay, Dios mío, qué caras están. ¿Cuánto cuesta un aguacate? Ahora se ponen a competir con México, pues siempre en otra cosa, porque no va a ser el mismo. Siempre he hablado yo de los costos. Pero tenemos un presidente que 25% para México. Ahí está. ¿Para qué? Para igualar el costo y el precio que ustedes venden el aguacate californiano en contra del aguacate michoacano. ¿Sí o no? ¿Tengo razón o no tengo razón lo que me están escuchando? Así es que, trabajamos mucho sin ganar. No, yo no les creo, la verdad, las cosas. Con todo el respeto, ustedes tienen todo el derecho de aumentar los precios. Ahora, si están teniendo pérdidas y están yéndose a la quiebra, pues porque no les compran. ¿Por qué? Porque el precio para que ustedes ganen, porque no hay negocio que se haga para no ganar. No hay trabajo que exista para no ganar. Bueno, sí hay gente que trabaja de oquis, pero pues es su gusto. El gane para la gente que no le pagan cuando va a hacer un trabajo es porque lo está haciendo por el propio gusto de hacerlo. Y ese es su pago. Y cada quien. Es como un artista, si va a cantar de gorra, o sea, de gratis, de agrapa, como dicen, bueno, es porque se está dando un gusto del aplauso y traía ganas que le aplaudieran ese día. O traía ganas de ayudar a ancianitos, o tenía ganas de ayudar a huerfanitos, tenía ganas de ayudar a una causa social buena, y ese es su pago, la satisfacción. Pero en este caso no hay satisfacción porque el otro pues nomás canta y se acabó. Pero el agricultor tiene que usar diésel, tractores, usar fertilizantes, trabajadores, mano de obra. Y no creo que quiera poner de su bolsa. Le va a subir a los precios. ¿Sí o no, señoras que me están escuchando? ¿Verdad que ya las verduras y todo lo demás ya no cuestan lo mismo que antes? Así es que, a llorarle a otro muerto. Yo no lo creo. Así de sencillo, por más que chillen.

0: A ver, vamos a recibir esta llamada. Buenos días.
1: Sí, buenos días, Horacio. ¿Cómo estamos?
0: Aquí, alegando.
1: Sí, puede ser lo que yo también quiero. Tengo un comentario de eso. Pues cada quien cuenta como le va en el baile, ¿verdad?
0: Exactamente. A mí.
1: Mira, yo, por decir...
0: Donde hay llanto, hay muerto, mano.
1: Yo aquí, pues también, como te digo, yo, pues como ahí lo que acabo de decir, cada quien cuenta como le vaya en el baile. Fíjate, sí. Yo, pues me dedico a la comida.
0: Sí, me has contado.
1: Ahí,
0: sí,
1: pequeño, sí. Ahí, un food truck o algo así, ¿verdad?
0: Ajá.
1: Entonces ahí, yo ahí como te digo, ahí me voy a hacer la víctima, por decir.
0: Sí.
1: Yo voy a Restaurant Depot o a Costco Business, pues, y por decir,
0: sí.
1: compro así lo que hay, al precio que hay.
0: Sí, no
1: y
0: te
1: entonces
0: queda
1: para venir acá, uh-huh. Yo no, por decir, si una semana gasté $3,000 en mercancía, la siguiente semana por la misma mercancía son $3,500, digamos.
0: Te estoy diciendo.
1: Y ya cuando tú vas, yo no te puedo decir ya, oye, el taco ya te vale
0: pues 50 centavos más,
1: porque... Claro. Y aparte, lo que haces, si quieres modificar tus precios, tienes que hacer unos menús nuevos. Y eso también sale como en $700-800 modificar un menú, sí, hacerlos nuevos.
0: Yo sé. Pero te entonces, digo, entonces, la verdad las cosas...
1: Yo lo veo así, ese tipo, Horacio.
0: Sí.
1: Por decir como, y yo lo veo que los constructores la tienen más fácil, por decir, oye, ¿sabes qué ocupo que me hagas una fence?
0: Ah, sí.
1: Pues ellos ya calculan cómo está el precio de del material y eso, y ya, ellos no van a perder.
0: No,
1: ellos ya.
0: No, definitivamente.
1: Pues te digo, cada quien cuenta.
0: Cuenta como sí. Le va. Te tengo que dejar, tengo a Ramón Murillo aquí. Muchas gracias, ¿eh?
1: Ahí estamos.
0: Y me gustó la frase, cada quien cuenta como le va en la feria. Gracias.
1: Ahí estamos, buen día.
0: Hasta luego, buen día. Adelante, Ramón Murillo, ¿cómo estás? Buenos días.
2: Horacio, buenos días. ¿Cómo estás?
0: Aquí, hombre, pues comentando las noticias, ya sabes, ¿no? Todo lo que está sucediendo, pero me encantaría escuchar los buenos comentarios que siempre nos dicen cómo está la situación. Me gustó la otra vez que dijiste que se habían subido los intereses, ya ves que subieron un poquito más, ¿no? De todas maneras, nos conviene.
2: Mira, sí. Yo siempre le he dicho, en cada economía siempre hay oportunidades.
0: A ver, espérame. Fíjate, dime si estoy bien, tú que eres experto, ¿ok? Ahí te va mi teoría. Mi teoría dice, ok, subieron al 7.5% los intereses. Y ayer lo dije, Ramón. Entonces, en vez de buscarme una casa de 600 que quería comprar, probablemente me la encuentre en 500. ¿Sí me entienden, no? ¿Por qué? Porque eso para un poquito, pero ahí los abusaditos dicen, pues yo quiero comprar una de 500. Y entonces, pues ya el pago me sale como si estuviera en 6%. A ver, ¿le atiné, Ramón?
2: Eso es parte de la realidad y tienes mucha razón.
0: No, gracias.
2: A menos número de compradores, los vendedores empiezan a bajar los precios.
0: Correcto.
2: Además, ahorita hay vendedores que ofrecen ya en forma anticipada un crédito, fíjate, para que tú compres la tasa de interés. O sea, no nada más terminas con una casa a mejor precio y con la compra del interés, porque el interés los bancos te lo venden. El dueño está dispuesto para que su casa se venda. Dice, estoy dispuesto a darte un crédito para que compres la tasa de interés o la uses para tus gastos de cierre. A eso súmale los programas de asistencia que hay aquí en el estado de Washington. Por ejemplo, otra vez hablé un poquito. Hay programas que son para todos, tengas o no casa, mientras la casa en la que tú vivas, la casa que vas a comprar sea la casa que tú vas a utilizar para tu vivir. Si vas a tu residencia primaria, calificas para este programa. Ya tienes un año con tu casa, ¿verdad? Y dices, bueno, pues es que esta casa la compré, pero me hace falta más espacio, que sea la familia un poquito, o vino más familia y ocupo moverme. Bueno, ya puedes comprar casa con este programa. Le llaman Home Advantage, que es para, ahora sí que para todos, este programa, la mayoría de bancos que se dedican a hacer préstamos hipotecarios a primeros compradores ofrecen este programa. Este programa viene del llaman The Washington State Housing Finance Commission, o sea que es del estado quien ayuda y te da hasta el $15,000 para la compra de tu casa. Si ya tienes casa, te lo presta el 1%, pero no pagas interés más del 1% hasta que tú vendas la casa, no tienes que hacerle pagos mensuales. ni siquiera lo toman en cuenta. Uh-huh. Está otro tipo de programa, que este programa sí requiere que no hayas tenido casa en los últimos 3 años, pero estos te regalan el 20% de lo que vas a comprar.
3: Wow.
2: El 20% te lo regalan si calificas. ¿Verdad? Entonces, estos programas terminas mucho mejor que el año pasado, porque ahora sí te están dando el 20% que no tienes que pagar para atrás. Otro programa que se llama también Home Advantage, esos te dan $10,000, muy buenos para tus gastos de cierre en la parte, y luego hay programas que si compras en la parte este de King County, ¿verdad? Ellos te dan hasta el $30,000, ¿verdad? Para la compra de tu casa. Si compras en Seattle, Seattle tiene otro programa que también lo hacen basado, una vez que tú aplicas, en el tu postal y tu situación de ingresos, si eres minoría, esto. También los programas son bien generosos, pero así si compras. Entonces, hay muchas formas de comprar una casa, inclusive mejor ahorita que antes. Ya lo hablamos una. El dueño está más flexible en el precio de la venta de la casa. Además, ahorita compras más casa que el año pasado, gracias a este programa. Entonces, la tasa de interés, ya lo he mencionado anteriormente, la tasa de interés es un noviazgo. Es un noviazgo, es temporal. Sí, cuando ves la gente, ¿cuándo va a terminar cuándo va a bajar la tasa de interés? Le digo, primero, cuando haya un acuerdo permanente, o se traiga la paz, principalmente ahorita en la parte de Estados Unidos con Irán, ¿verdad? Sí. Y si Rusia y Ucrania también llegan y se consigue un pacto de paz, pues eso va a ayudar.
3: Sí, claro.
2: Y esto de la paz no es trabajo de una sola persona. Uh-huh. Es una labor de varios gobernantes, de varios representantes políticos dentro de cada país.
3: Sí.
2: Hay quien no quiere la paz, hay quien prefiere la guerra por fines políticos, otros por fines financieros, otros por fines religiosos.
3: Sí.
2: O sea que dentro de los seres humanos hay quien sí quiere y hay quien no quiere. Entonces, hasta que no consigan ellos un acuerdo de paz, ¿verdad? Mientras el costo de la energía sigue siendo alto, va a estar castigando la tasa de interés. Entonces, eso es lo que lo tiene.
3: Entonces,
2: la razón, no, a veces gente me dice, es que Trump, es que Irán, no, es que si tú ves internamente la contradicción de políticos ahorita que vienen elecciones, dicen lo que sea, con tal de hacer que el que quiera hacer el bien se vea mal y el que está haciendo el mal se vea como que está haciendo el bien. Digo, tienes que ser más atento
3: en
2: lo que las personas quieren.
3: Sí.
2: Porque no viene un salvador, no hay un salvador, es un grupo de personas, ¿sí?, que tiene que ponerse de acuerdo, y ese es donde, y no nada más en un país, en el otro país también, o sea, y otros países también tienen que querer para apoyar este programa de paz, pero no es nada más problema de un país, ni es una gran mezcla donde las grandes potencias están participando y cada una está viendo lo que le conviene. Entonces, eso es lo que estamos viviendo. Y ahorita en política, pues, creen que una sola persona o un solo país es el responsable de todo esto, ¿no? Es algo que se ha venido construyendo. Este problema ha existido por mucho tiempo, nada más que ahorita explotó. Y esto es cuando tú te la vas llevando con te vas tratando con una persona y se van soportando ciertas cosas, es el día en que explotan. Y ya la gente, por esa pequeñez están tan enojados. Digo, no es que no es la pequeñez, es la bolsa de problemas, de faltas de perdón, de ofensas que se hicieron en el pasado y se acumuló y explotó. O sea, no es así tan fácil como que, hey, Trump, retírate por favor de Irán y ya todo regresa a la normalidad. No hay normalidad. O sea, tiene una raíz tan profunda esto, de muchos años, que sí requiere mucha apoyo. Le digo, ya con que no te metas a la pelea, ya es parte, ya empiezas a colaborar con la paz, ¿verdad?
3: Así
2: ya,
3: es.
2: Pero ahí le vamos. Entonces, lo que ha causado que la tasa de interés siga alta, ¿verdad? Estados Unidos es una economía muy creativa. Me encanta este país porque siempre hay formas de hacer algo. Siempre, ¿verdad? Cuando las casas bajan de precio es cuando hay que acumular casas. cuando las casas suben de precios, cuando hay que vender las casas.
0: Sí.
2: Entonces tienes que saber entender los ciclos del mercado.
0: Uh-huh.
2: ¿Cuál es tiempo de comprar? O sea, cuando sube la tasa de interés, desafortunadamente, las personas que conocemos cómo funcionan los números es cuando más casas compramos.
0: Por eso te digo que yo veo casi lo mismo. A mí no me asusta que suba.
2: No, está mejor, ¿verdad?
0: Sí,
2: está
0: claro. Mejor. Todavía está mucho mejor.
2: Está mejor. Y quizás wow. Ve el otro 1%, mejor todavía. Porque los precios se bajan. Se salieron. Baja la tasa de interés,
0: suben los precios.
2: Por la demanda.
0: Sí.
2: Suben los precios de la casa.
0: Pero lo que te quiero decir es que si bajan los precios, bajan más los precios que lo que se alzó la tasa.
2: Ahí está,
0: señores. Entonces, no se asusten. Ay, yo no voy a comprar casa porque está el 7.5%.
2: Todo es matemática.
0: Para las matemáticas, pues es que sea Ramón, a Juan, al Murillo Mendoza, platique con ellos, que le saquen cuentas ahí y se va a dar usted cuenta.
2: Mira, tengo un cliente que quería vender su casa.
0: Sí.
2: Este cliente tiene 4 años con su casa, la compró en el tiempo del COVID por ahí, y a la hora de hacerle números, después de 4 años, dice, oye, pues nada más estoy sacando el enganche.
0: Uh-huh.
2: Digo, déjame ver qué hiciste, porque no la compró conmigo, la compró con alguien más. Digo, oye, ofreciste $112,000 arriba de lo que estaban pidiendo. Es lo que sucede cuando la tasa de interés baja. Uh-huh. A la hora de tú competir, ofreces más dinero de lo que hay en la casa. A largo plazo vas a estar bien, pero a corto plazo ya tú solo pagaste mucho más de lo que estaban pidiendo para conseguir la propiedad, pues la casa tiene que recuperar ese valor, tienes que darle tiempo. Entonces, si tú quieres vender tu casa, esto es lo que es, porque el valor de la casa lo define la actividad del mercado. No lo que tú quieres. Mira, por ahí en noviembre del año pasado, hay una casa que alguien quería vender, andaba como $1.1 million.
0: Uh-huh.
2: Ahorita, esa misma casa vale $65,000 menos. ¿Por qué? Dale. Por la demanda, por la actividad de alrededor de la propiedad.
0: Uh-huh.
2: Dice, oye, pero si antes valía más, es que antes querías que haberla vendido. Tú apostaste a que iba a subir de valor, se ha estancado, te puedes esperar. Podemos esperarnos a que tu casa se recupere el mercado y es que la tengo que vender.
0: Uh-huh.
2: Pues eso es lo que es. Igual si tú tuvieras que comprarla, eso es lo que vale la casa. O sea, no estás rematando.
0: Es
2: la actividad del mercado.
0: Es como un contrapeso, más, ¿verdad, Ramón? Es como
2: la fuerza laboral, Horacio.
0: Sí.
2: Cuando no hay trabajo y hay muchos trabajadores, prepárate a ganar menos dinero.
0: Sí.
2: Y lo contrario, cuando no hay trabajadores y ya hay mucho empleo,
0: prepárate a ganar más.
2: ¿Cómo no te va a pagar para conseguirte?
0: Por eso
2: es que mucha gente se mueve, por ejemplo, del lado de restaurantes a construcción, de áreas de tiendas a construcción, y luego se baja la construcción, ahora corren para las áreas donde pudieran conseguir el mejor salario. Entonces, nosotros tenemos que entender que lo que está pasando ahorita, cada mercado, cada economía siempre ofrece la mejor inversión. La mejor inversión, si lo comparas con la bolsa de valores, de real estate, que siempre compiten, competido históricamente, porque es donde la mayoría de la gente hace dinero, en la bolsa de valores o bienes raíces, ahorita se están yendo por la parte de bienes raíces. Ese es el tiempo de acumular propiedades.
0: Las personas
2: deberían tomar ventaja de tantos programas que hay disponibles ahorita, sobre todo personas que no han tenido casa los últimos 3 años, son los que reciben hasta el 20% de regalo para que compres casa. Hasta el 20%.
0: Entonces todo tiene solución en esta vida, y esas soluciones, esas matemáticas, esas fórmulas, no se asuste usted porque amaneció a 7.5%. No se asuste, porque todo tiene un contrapeso. Sube, el interés, baja el precio de la casa. Así es que es la misma, dijo el otro.
2: Hay una fórmula, una fórmula que utilizamos mucho los inversionistas.
0: Sí.
2: Dice, en la ausencia de valor, todo es caro. En la ausencia de valor. En o sea, ausencia. Si tú compras algo que no tiene valor, está caro. Sí. Aunque digas tú está barato, te va a salir caro.
0: Ajá.
2: O el que compra barato, compra cada rato. Pero aquí en la economía decimos, igual en los negocios decimos,
0: sí,
2: si un trabajador no te está haciendo dinero, te está gastando tu dinero.
0: Uh-huh. Uh-huh.
2: O sea, buscamos siempre el valor en lo que estamos haciendo. Entonces, en la ausencia de valor, todo es caro.
0: Uh-huh. ¿Sí?
2: Y cuando hay valor, es justificable su gasto. Por uh-huh. ejemplo, es cuando necesitas algo de verdad y lo vas a utilizar por mucho tiempo, pues se justifica que compres una buena calidad de un producto uh-huh. al precio que te lo venden, porque esa herramienta o producto te va a hacer dinero, ¿verdad?
0: Sí.
2: Pero si no te va a hacer dinero, ahora no es justificable. Por ejemplo, una persona que se compra un carro rápido, el interés, un carro usado, el interés es del 15%, para las personas que tienen mal crédito para arriba,
0: sí,
2: y
0: sí.
2: compran los carros al 15%
0: uh-huh.
2: o hasta más, o una tarjeta de crédito
0: sí.
2: más del 25% y la usan como si nada. Digo, la casa no nada más es lo que te cuesta la casa, aparte viene la ventaja fiscal
0: sí.
2: que la casa tiene. Por digo, en la ausencia de valor, todo es caro.
0: Ahí
2: la
0: está.
2: Casa tiene sentido por las ventajas fiscales, porque tienes una casa y la otra pues estás rentando, ni modo que rentando vayas a ahorrar dinero.
0: Así
2: al contrario,
0: es
2: dinero que no vas a volver a ver. Entonces,
0: muy
2: que nos llamen, Horacio, para ayudarnos.
0: ¿A qué teléfono, mi estimado, para que nos ayudes? De veras, sí necesitamos tu ayuda, ¿eh? ¿Cuál es el teléfono
2: claro
0: que tienes?
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0: Y aquí
2: también.
0: Aquí
2: de plano, Horacio. Ya
0: me ganaste. Gracias, Ramón. Hombre. Muy buenos consejos, Ramón. Muchas gracias, ¿eh? Que Dios te bendiga, Dios, Ramón.
2: Buena suerte a todos.
0: Ándale, pues. Hasta luego. Gracias. Muy bien, vamos a los deportes. ¿Ya estamos listos, Carlos? Vamos a ver. Vámonos, pues, con los deportes con Carlos Tapia, aquí en el Rey 1360. Adelante, Carlos Tapia.
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Muchas gracias, gracias don Horacio, muy muy buenos días. Aquí voy a comenzar con la información de las Grandes Ligas, porque hoy arranca la postemporada 2026 en la Gran Carpa. Hoy hay 4 juegos de la ronda de comodines. Los Wild Cards, que bueno, son a ganar 2 de 3 todos los juegos en la casa del equipo que mejor marca haya tenido en la temporada. A las 11 de la mañana en Atlanta, los Bravos reciben a los Phillies de Filadelfia. Por los Phillies, el peruano Jesús Luzardo será el lanzador, 14 victorias, 5 derrotas. Chris Sale, lanzador de los Bravos de Atlanta, también con 14 victorias y con 9 derrotas. 11 de la mañana, este compromiso allá en Atlanta, Georgia. Los ganadores, el equipo ganador de esta serie, a ganar 2 de 3 entre Phillies y Bravos, se enfrentará en la ronda divisional a los bicampeones Dodgers de Los Ángeles. Más de los encuentros para el día de hoy. A las 2 de la tarde en Houston, los Astros se enfrentan a los White Sox de Chicago, con todo y su fenómeno japonés. También ellos tienen su propio fenómeno japonés, Munetaka Murakami, el bombardero de los White Sox en esta temporada, que por cierto, Hagen Smith será lanzador de Chicago para este compromiso. AJ Blueback será lanzador de los Astros de Houston para el inicio de esta serie. El ganador de los White Sox contra el equipo de Astros enfrentará en la ronda divisional a los Guardianes de Cleveland. El otro encuentro para el día de hoy, el encuentro de encuentros en el béisbol de las Grandes Ligas, dicen muchos, yo considero todavía más importante el Dodgers contra Yankees, pero este son el duelo favorito para muchos de los aficionados en Grandes Ligas, que es el Medias Rojas de Boston contra los Yankees de Nueva York. En la casa de los Yankees, en el Yankee Stadium, será el compromiso a las 5 de la tarde. Peyton Tolley será el lanzador de los Medias Rojas y Cam Schlitler será el lanzador de los Yankees de Nueva York. El ganador de esta serie entre Boston y Yankees jugará contra el equipo del baja californiano Jonathan Aranda, los Rays de Tampa Bay, que salieron ellos con el mejor récord de la Liga Americana. Y para cerrar la jornada del día de hoy, a las 7 en la frontera, los Cachorros de Chicago visitan a los Padres de San Diego en el Parque Petco. Matthew Boyd será lanzador por los Cubs, mientras que Michael King lanzará por la Novena Carmelita. El equipo que gane de esta serie entre los Cubs y los Padres va a enfrentarse al mejor equipo de la temporada regular en la ronda divisional, que son los Cerveceros de Milwaukee. Así que arranca para los aficionados del béisbol la mejor época del año, los playoffs de las Grandes Ligas.

Y continuando con información del béisbol de las Grandes Ligas, ayer los Marineros de Seattle anunciaron cambios drásticos en su staff técnico, esto tras la conclusión que ya les comentábamos ayer de la etapa de Dan Wilson como manager. No regresará Dan Wilson a ser el manejador del equipo náutico. Y bueno, no solamente se anunció la salida de Wilson, también se anunció la salida de los asistentes Manny Acta, el entrenador de cuadro Perry Hill, el entrenador de bateo Kevin Seitzer y el coach de primera base Eric Jones Jr. Ellos no seguirán para la temporada del 2025.

La marca, pues, de los Marineros en la campaña fue de 76 victorias y 86 derrotas, 10 juegos por debajo de los 500, un 47% de productividad, pobre para lo que venía realizando Seattle en campañas anteriores, jugando por encima de 500. De hecho, desde la temporada corta de la pandemia no jugaba Seattle pelota por debajo de 500. A continuación viene el fútbol, los partidos amistosos de fecha FIFA. Esta madrugada Brasil le ganó 4-2 al equipo de Australia. Vanderson, Rafinha, Bruno Guimaraes y Vinicius. Esa fue la buena noticia para Brasil, la victoria sobre Australia. La mala fue que Rafinha salió del partido por molestias musculares, así que se prenden las alarmas no solamente con la selección de Brasil, sino también con el Fútbol Club Barcelona. 4-2 el triunfo del equipo verde-amarela. Partidos también importantes, amistosos para el día de hoy. 5 de la tarde en St. Louis, Missouri, el equipo de Estados Unidos, el equipo de todos, enfrenta a la selección de Chile. Este será el partido número 32 de Mauricio Pochettino al frente de la selección de las Barras y las Estrellas. Tiene marca en los 31 previos de 17 victorias, 2 empates y 12 descalabros. Y bueno, México también juega el día de hoy. Este será a las 6 de la tarde contra Perú. Es el juego número 29 entre ambas selecciones, entre el equipo tricolor y el conjunto peruano. En Nueva Jersey será este compromiso, el segundo juego de la era de Rafa Márquez al frente del conjunto mexicano. México contra Perú a las 6 de la tarde el día de hoy. Tenemos ahora información de la UEFA Nations League. Francia derrotó 1-0 a Bélgica ayer. Anotación por parte de Olise al minuto 88. En otro de los encuentros, Italia derrotó 4-1 al conjunto de Turquía. En cuanto a el equipo de Polonia, perdió 3-1 ante Suecia. Robert Lewandowski todavía está siendo convocado con el equipo de Polonia, jugó solamente un par de minutos en el encuentro del día de ayer. En cuanto a los juegos de hoy de la UEFA Nations League, a las 11 de la mañana con 45 minutos, la campeona mundial España en el Ramón Sánchez Pizjuán de Sevilla recibe al equipo de Croacia. Y Chequia a las 11 de la mañana con 45 minutos enfrenta en Praga a la selección de Inglaterra. Esto en la Liga de Naciones de la UEFA. En cuanto a la Liga de Naciones de la CONCACAF, estos fueron los resultados más destacados del día de ayer. Victoria de Honduras, 1-0 ante Jamaica. Anotación de Keirol Figueroa. Y en cuanto a Guatemala, Guatemala le metió 6-0 ayer a El Salvador, destacando el jugador de Antigua Guatemala, William Fajardo, que hizo 3 anotaciones. Los otros los hicieron Darwin Lom, Rubio Rubín, el exjugador de Cholos de Tijuana, y Jorge Aparicio, en este 6-0 aplastante de Guatemala contra la selección de El Salvador. Para concluir con el fútbol, resultados de ayer en la jornada número 9 de la Liga Femenil MX. Empate sin goles entre Atlante y las Pumas de la UNAM. Goleada de las campeonas Águilas del América 5-0 en la casa de las Esmeraldas de León. Y triunfo de las Rojas del Toluca 4-0 ante el equipo de las Centellas del Necaxa. El grupo A lo lidera el equipo de Monterrey con 24 unidades. Por 22 de las Amazonas Tigres, 21 de las Bravas de Juárez y 19 de las Rojas del Toluca. En cuanto al grupo B, las lideresas son las Águilas del América, 25 puntos para el equipo americanista, 18 para Guadalajara, 16 para San Luis y 13 para las Pumas de la UNAM. En información de la NFL, cierre de la semana número 3 anoche en el Soldier Field, victoria de

0: el equipo de Chicago, los Osos de Chicago 27-7 ante las Águilas de Filadelfia. Después del encuentro, ambos equipos tienen marca de 2 victorias y 1 derrota. Y para terminar con la información deportiva en este martes, arranca hoy la temporada 2026-2027 en el hockey de la NHL. Un gran platillo en punto de las 2 de la tarde juegan los campeones actuales, los Huracanes de Carolina, contra los anteriores campeones del 24 y del 25, las Panteras de Florida. Duelazo en Carolina del Norte para este compromiso entre los Huracanes y las Panteras. Kraken empieza su temporada hasta el jueves. Pasado mañana inicia la temporada para Kraken visitando a las Flamas de Calgary. El primer juego en casa será el domingo en Climate Pledge Arena. Pausa y regresamos.
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0: Muy bien, continuamos. Gracias, Carlos Tapia, con los deportes aquí en el Rey 1360. Muy bien, continuamos nosotros. Vamos a ver qué dice nuestra gente en el mensajero de texto. Lo estaba cargando por eso. Y vamos a ver qué nos platica nuestra raza, nuestra gente. A ver qué nos dice. Dice, realmente, apenas nos alcanza el tiempo y a veces no puedo hacerle preguntas a nuestros asesores, pero yo se las mando esto de todas maneras. Ramón Murillo, si yo compro casa y le hacen la inspección y te dicen que todo está bien y después algo sale mal, ¿puede uno demandar o hacer algo? Pues yo pienso que sí, porque pues ya es problema del inspector que no hizo bien las cosas. Muchas gracias, igualmente para ustedes, que Dios les bendiga siempre. Abrazos, dice. Abrazos y bendiciones. ¿Cuándo fue esto? Es para Mercedes García. Ayer. Aquí empiezan los de hoy. Buen día, don Horacio. ¿De casualidad no conoce algún abogado en bancarrota que hable español? Muchas gracias. Sí, tenía David Culberson, pero ya no se dedica a eso. David Culberson era mi contacto para asesorarnos a todos en cuestión de la banca rota. Pero vamos a averiguar y a ver si dónde tenemos abogado bancarrota. Llame al, ya se le voy a poner, llama al, ahí le pueden dar información, 253-520-5000, ahí está, muy bien. Vamos a tomar esta llamada. Mientras tanto, voy por otro que dice: buen día, Horacio. De antemano le agradezco al personaje que llamó y nos dio la información de MedBed, porque anoche solo dormí 5 horas. La raza que no se aguanta. Y casi que estoy caminando dormido, pero en este momento lo busco para quitarme este sueño y cansancio que traigo. ¿Qué pasó? No me cuelgues, me colgaste 6895, ¿quién fue? 9494, bueno, ahorita voy a tomar la llamada, si me vuelven a llamar con mucho gusto. Nueva información, dice Mayra, Appliance, ah sí, cierto, Appliance, se llaman los refrigeradores, las estufas y todo lo que venden ahí donde lo componen. Gracias, Mayra. Entonces, Appliance, es cierto. Como casi hace mucho que no compro Appliance, se me estaba olvidando. Luego aquí me dicen, vamos a ver. Wikileaks, release el hombre aterrizando en la luna, corta en la escena filmada en el desierto de Nevada. Hay mucha polémica con eso, ¿verdad? De que el hombre nunca ha llegado a la luna, que todo fue, dicen, en estudios y en paisajes hechos por un estudio de televisión. Pues, a ver, y menos, oigan, pues, ¿cómo vamos a comparar? Fíjense, ahorita con la tecnología que tenemos, no han podido prácticamente ir a la luna, pues, ¿qué será en los 60s y todo eso? Yo sí tengo mis dudas, mis grandes dudas. Buenos días, señor Horacio. Una pregunta para usted y los radioescuchas. Si alguien sabe si todos los carros después de un accidente de pérdida total hay que llevarlos al State Patrol, yo lo investigué en Google y dice que si el carro es mío, no necesita servicio del State Patrol. Ah, State Patrol, dice, no patrón, patrol. Con razón no entendía. Y luego dice, ¿es verdad o no? Saludos y bendiciones. Espero comentarios. Gracias. Muy bien. Adelante. Buenos días.
1: Aló.
0: Aló, mi estimado. ¿Cómo estás, eh?
1: Bien.
0: Qué bueno. ¿Qué nos dices? Hey.
1: Yo tengo una pregunta. Si sabe algo, alguien sabe, pues. Uh-huh. A mí me, el IRS me mandó una carta.
0: Sí.
1: Y en la carta dice que está anotado $1,035,071,000. Y esa carta lo llevé a los del preparador de impuestos y me dijeron que si yo, donde yo trabajé, si tengo un 401k, y si no tengo, pues entonces, y también si todavía estás trabajando, y entonces el IRS quiere saber si tienes 401k, y sí, entonces claro. Dicen que el gobierno te puede dar
0: una multa o algo.
1: Un dinero.
0: Ah, no, no, no es tanto el gobierno. No, pues, no, yo te lo voy a explicar cómo está, ¿ok?
1: Pero si ya no trabajas y no tienes polvo, entonces dicen que no hay nada.
0: Déjame explicarte. El 401k, ¿tuviste foro? ¿Tuviste foro?
1: Nunca he recibido.
0: ¿Tuviste foro 401k? ¿Tuviste foro 401k en el trabajo que tuviste? ¿O que tienes? ¿O que tuviste? ¿Tuviste?
1: ¿Cómo?
0: ¿Tuviste foro 401k en el trabajo que dejaste?
1: Ese lugar donde yo trabajé, aunque yo trabajé bastante años, pero no dan ese, y dicen que son algunas compañías grandes y
0: bueno,
1: que dan ese 401k.
0: Sí, bueno, si no tuviste 401k, tienes que contestar esa carta, dice, no tuve 401k, te voy a decir por qué. Porque cuando deja uno el trabajo, el 401k te lo dan a ti, tú sabes si lo quieres seguir haciendo crecer o te lo gastas. Si te lo gastas, tienes que pagar impuestos de las ganancias de ese 401k. Si lo quieres seguir en otra compañía o por tu cuenta en un IRA, entonces ese dinero no es taxable todavía. El IRS te está preguntando que si tuviste 401k, porque si tuviste y al salirte de ese trabajo te dan el dinero, tienes que pagar impuestos sobre esas ganancias que tuviste ahí. Entonces, si no lo tuviste, ponle, no tengo 401k.
1: Pues sí, no tuve ese.
0: Por eso contesto.
1: Y no
0: eso.
1: Sé nada que es 401k también.
0: El 401k es una aportación que haces tú como empleado y otro que hace la empresa, y es un fondo de inversión que tienes para el retiro o para ahorro personal, que es un beneficio que te da la empresa donde estás trabajando. Pero si no lo tuviste, ni te preocupes. Pero sí, trata de contestar esa carta y decir que no tienes 401k, ¿sale?
1: Sí, es la que dicen allá en México. Dicen que la compañía da un bono, dicen, pues.
0: Pues le llaman en México la caja de ahorro, le dicen en México.
1: Okay.
0: Tú pones una lana, la empresa te apoya con otra lana y lo meten a un fideicomiso que te da intereses para cuando tú te quedes sin trabajo, para una emergencia, para lo que sea, pero la recomendación es retirarlo cuando ya te retires de la compañía. Así de sencillo. Pero el fisco luego te va a mandar una carta. Hey, ¿y mi parte qué? Pues si tú no pusiste nada, sí, pero mi parte. Y punto. Hágalo, pues, mi estimado.
1: Dicen que era ese. Está. Está checando el IRS, pues, cómo trabaja uno.
0: Así está checando, sí. Siempre nos va a estar vigilando. Te tengo que dejar. Gracias, mi estimado. Ojalá te haya servido el consejo.
1: Ándale,
0: cuídate,
1: pues,
0: mucho.
1: Gracias, señor.
0: Hasta luego. Gracias a ti. Adelante, buenos días.
2: Sí, buenos días.
0: Hola, ¿qué tal? Buenos días.
2: Sí, nomás quería comentar mi experiencia cuando llegué aquí al aeropuerto de Sitac.
0: A ver, ¿qué te pasó?
2: Sí, mira, ya cuando pasé a migración a pasar huellas y a revisar mi pasaporte y a...
0: ¿Tú venías llegando de fuera?
2: Venía de la Ciudad de México.
0: Ah, ok, correcto, ya te entendí ahora sí. ¿Y luego?
2: Ok, entonces ahí en revisión con migración, cuando llego no haya ventanilla, cuando sí. Le pasan unos huellas sí. Y le checan uno su pasaporte y su... Yo tengo la residencia.
0: Correcto.
2: Bueno, entonces ya después de ahí que me tomaron huellas y todo eso, uh-huh. Me dijo el agente de migración que tenía otro stop, porque yo pensé que ya me iba a dejar salir para afuera.
0: Ajá.
2: Y él me dijo, ¿tienes otro stop? Ok, ya ya pasé y me pasaron para allá adentro para migración.
0: Sí, para el cuartito, sí.
2: Al cuartito. Uh-huh. Y ya después de ahí, esperé como unos 20 minutos y ya me llamó el de migración. Ya me pasó para allá, para su oficina, y me dijo, ok, mira, dice, tú aplicaste para guagua. Digo, sí, sí es correcto.
0: Ajá.
2: Dice, bueno, te voy a hacer una declaración, pero es por sobre juramento, de lo que digas esto sobre juramento.
0: Sí.
2: Digo, sí, está bien. Dice, ¿por qué, abogada, aplicaste tú?
0: Esa es la cosa. ¿Y qué le dijiste,
2: eh? Dice, no, pues por Alejandra Lozano.
0: Uy, ¿y luego?
2: Ya la tienen ahí a ella.
0: Ya la tienen bien, la tienen bien fichadita, ¿verdad?
2: Sí, porque a ella, antes de que me tomara la declaración, uh-huh. Me dijo él, dice, tú aplicaste para Alejandra Lozano, ¿verdad?
0: Wow.
2: Le dije, no, sí. Ok, ya después me dijo eso. Dije, ok, te voy a hacer declaraciones, sí. Pero va a ser sobre juramento.
0: Sí.
2: Y ya me hizo todas las preguntas.
0: Sí, sí, de tu caso, pues.
2: Uh-huh. De mi caso, ya me dijo... ¿Por qué abogada aplicaste? ¿Cuál fue el motivo? Uh-huh. Todo, o sea, ¿por quién aplicaste? Y ya dije, pues no, pues por mi hijo que es ciudadano americano.
0: Uh-huh.
2: Y toda una serie de preguntas así.
0: Sí.
2: Y pues esa es mi experiencia que les platico por si las personas que aplicaron por esta abogada.
0: Pero te dejó, obviamente que te dejó pasar, ¿verdad?
2: Sí, porque...
0: Pero te hizo un escrutinio, te revisó, te preguntó... ¿Y qué cara puso cuando le dijiste con la... Ya sabía él, hombre, nomás te estaba tanteando. ¿Me entiendes, verdad?
2: Sí.
0: Entonces no hay que mentir cuando entren, ¿eh? Porque ya no. Estos güeros saben lo que preguntan porque ya saben la respuesta. Uh-huh.
2: Sí, y es ahorita lo que ellos están... Yo pienso lo que más están enfocando...
0: En sus casos. Es que mira, te voy a decir una cosa. Fueron miles de casos. Miles. Y miles de dineros también. Millones se hablan de eso. Entonces parece ser que es un fraude muy grande. Y es un bandera roja tiene esta señora como exabogada en casi todos los aeropuertos de los Estados Unidos. Porque... Es una cosa que hizo grande, es lo que te quiero decir, ¿no? Entonces, qué bueno que te dejó pasar y qué bueno que fuiste sincero y que dijiste la verdad. Y son muy listos, te checó y todo, pues pásale, te dijo, ¿no? Entonces,
2: ¿por qué no?
0: Ahora, ¿qué te falta a ti para qué te falta a ti para hacerte ciudadano y te quites de todas estas molestias, eh?
2: Pues me faltan 3 años porque supuestamente hasta los 5 años. Ya pudieron aplicar para la residencia.
0: Es correcto. Te faltan... Hace 2 años entonces que tienen la visa de bagua, ¿no? Está bien.
2: Sí, exactamente.
0: Pues tienen muy buen tiempo para seguir masticándote bien el inglés.
2: Sí.
0: Y tienes muy buen tiempo. Vente los miércoles, por ejemplo, aquí. No está de más. Acá enseñan las preguntas de migración, que son 124. Mira, con el inglés y con la... Y portándote bien, por supuesto... Y con las preguntas que vengas aquí a las clases, ya le hiciste, mi estimado. Y 3 años se pasan volando. ¿A poco dime la verdad? Este 2026, ¿no se te figura que pasó volando? ¿Eh?
2: Sí.
0: Ya en 2 días estamos en octubre, mi estimado. ¿Eh?
2: Sí.
0: Entonces,
2: sí, el tiempo sí se pasa rápido.
0: Sí, se te van a pasar los 3 años, pero de balazo. De balazo. Y tú vas a estar, pero bien afiladito como cuchillo de carnicero, mano.
2: Uh-huh. Hay que aprovechar esos 3 años.
0: Totalmente.
2: Mira, que sea para...
0: date aunque sea media hora diaria. Uh-huh. Y tú dices, what's the matter with you? ¿Eh? What's happening with you? Entonces te lo vas masticando ahí. Porque la verdad, las cosas, y no se necesita mucho con que lo entiendas, con que lo, pues, lo sobrepases, etcétera. No te van a pedir que seas un Shakespeare en el inglés. No te preocupes por eso, ¿eh? Entonces, pues ya, sí, bendiciones que tuviste, ¿eh? Qué bueno que pasaste con bien.
2: Sí, pues, sí, lo bueno que fue susto, pero pues ya pasamos un susto y para que sirva de experiencia.
0: Claro, y qué bueno que comentas eso para las personas que vienen de allá, que tuvieron su bagua, y luego tu bagua, y con qué abogada, ¿no? Entonces,
2: sí, exactamente.
0: Llevabas toda la placota, como decimos nosotros, ¿no? Pero pasaste el tráfico, pasaste la inspección, fuiste sincero, contestaste bien, etcétera, y que esto, esta experiencia que tú nos estás platicando, le sirva a todos los miles también que están pasando por eso. Muchas gracias, ¿eh?
2: Exactamente, muchas gracias.
0: Hasta muchas luego. Gracias, gracias. Hasta luego. Muy bueno que nos haya platicado de eso.
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0: A ver, vamos a tomar esta llamada. Buenos días.
4: No, gracias, buenos días.
0: Buenos días, mi estimado. ¿Qué nos platicas, eh?
4: Don Horacio, pues nada más quería hacer un comentario acerca de la persona que habló acerca de que lo detuvieron y lo interrogaron.
0: Ah, que lo mandaron al cuartito, ¿no?
4: Ajá. Uh-huh. Yo oí que dijo que había respondido a que la forma que agarró ahora sí su permiso es sí, por
0: bagua.
4: Por su hijo, ajá, por uh-huh, el bagua, pero creo que bueno, dijo que por su hijo que es ciudadano americano, pero ajá, se supone, bueno, no dijo lo demás, ¿verdad?
0: Bueno, se supone que cuando un hijo tiene algo de violencia, algo de que te está ajá, haciendo violencia mental, violencia física, todo eso, es por ahí se va, creo, el lado de la bagua, pero tiene que ser un ciudadano estadounidense el que te haga el daño, ¿no?
4: Sí, correcto. Ah, sí, el que le dé un cachetadón, ¿no?
0: Ándale, un descontón, como decimos. Hace mucho que no escuchaba la palabra. Le pegó un descontón a mi amigo. ¿Te acuerdas?
4: Pero no, le comento porque no, ahora sí que no dio más información. No. Yo tengo un conocido que lo sacaron por lo mismo, porque él estaba haciendo el papeleo con la abogada.
0: Ajá.
4: Y este camarada, no, según él, dice que no se dio cuenta que la abogada metió el papel como si su hija le hubiera dado, ahora sí que, como le digo, un cachetadón, ¿va?
0: Y él no sabía, ¿no?
4: Él, según, no sabía.
0: Hombre, te voy a decir una cosa, ¿eh? Me llegaron muchos casos y muchas llamadas a mí en lo particular acerca de esos casos, precisamente con la exabogada. Y una señora me dijo que mandó la oficina una historia mentirosa y que falsificaron su firma. Hazme el favor. Y yo sin saber nada, dijo la señora. Después se dio cuenta. Entonces, ay Dios. Y le pidió que mejor no, y que le devolviera el dinero, y creo que hasta la fecha no ha visto ni un 5 todavía. No, si fue serio eso, es serio, no fue, no, sí, es serio, ahorita está ardiendo, sí, la brasa todavía.
4: Sí, pues amigo lo sacaron, pues porque claro, como no, pues no tenía pruebas ni nada, básicamente es como un fraude.
0: Sí.
4: Y no sé si se acuerda, don Horacio, que una vez, ya tiene que como un año, más o menos un poquito más de un año, estábamos comentando y una señora habló y que según ella agarró igual su permiso por bagua, y usted le dijo, pero ¿a poco está bien que haya mentido? Dice, sí, pues.
0: Ah, sí, me acuerdo.
4: A veces hay que mentir.
0: Ay, a sí, me acuerdo.
4: ¿Sí se acuerda que así, como dicen, sin vergüenza, dijo?
0: Sí.
4: A veces hay que mentir para tener algo, ¿se acuerda?
0: Sí.
4: Ahora, ¿usted cree, don Horacio, si ya estamos, ahora sí, como dicen, si ya estamos en una edad donde también no creo que tan fácil nos hagan tontos, ¿verdad? ¿Usted cree que la abogada no les haga dicho a las personas, miren? Pues yo creo que sí hizo su trampa la abogada, pero yo creo no con todos. Se
0: no,
4: supone
0: no.
4: Que ella,
0: hay casos se buenos. Supone que ella... Bueno, qué bueno que tomaste el punto, ¿eh? Ya me han dicho abogados que hay casos buenos y que hay casos fraudulentos, mentirosos, ¿sí? Yo creo pues que sí. Este señor era bueno su caso porque le hizo preguntas a ver si era cierto el oficial, si me entiendes lo que te digo, ¿no?
4: Correcto, sí.
0: Sí, entonces tu hijo te dio un descontón, sí, por decir un ejemplo. No es que haya sucedido así, estoy inventando, ¿estamos de acuerdo?
4: Sí, correcto.
0: ¿Y
4: sí.
0: tu hijo se llama Manuel? Sí. Y eso fue hace 2 años, ¿verdad? Sí. Ok. Pásale. ¿Sí me entiendes? Pero lo pasaron al cuartito y después, cuando dijo, fíjate la pregunta que le hizo, ¿qué abogado te llevó tu caso? Entonces, cuando dijo el nombre de la abogada, sonó la chicharra, así como cuando traes dinero tú, o metales, ¿no? Pi, pi, pi, pi. Ah, caray. ¿Qué es eso, oiga? Ok. ¿Sí me entiendes, no?
4: Sí, sí, sí.
0: Entonces, le hizo preguntas, y entonces ese caso lo llevó bien la abogada, porque era verídico. Pero mi pregunta es, vamos a suponer, dímelo tú, no lo quiero decir yo, ¿ok? De 50,000 casos, por decir algo, 50,000 casos, ¿cuántos serían verdaderos y cuántos fueron fraudulentos?
4: Yo la verdad, yo calculando así, escuchando y sabiendo un poco de acá y de allá, uh-huh. Y si usted dice de 50,000, yo le aventaría unos 1,000 verdaderos y el resto falso.
0: Carajo.
4: La verdad, don Horacio. Bueno. ¿Para qué le damos vuelta a ahora sí que a la tortilla, si así es? ¿Sí? Si le pregunta a 10 personas, uh-huh. ¿Es cierto que te... O sea, si los investigan... Uh-huh. Le apuesto que de 10, 1.
0: Híjole. Sí, sí.
4: Así de fácil. Se oye feo, pero es la verdad.
0: Y te voy a decir una
4: casi
0: cosa.
4: La mayoría hizo, ahora sí que con eso, la mayoría hizo trampa.
0: Pues sí.
4: Tan solo un amigo estaba platicando la otra vez, dice, no hombre, pues a ver cómo les va, dice, porque yo tengo una conocida que acaba de llegar hace como 8 meses, dice, y en seis meses estando aquí, que ya había tenido su permiso. ¿Cómo le hizo?
0: Te voy a decir una
4: con
0: cosa.
4: Bagua.
0: Te voy a decir una cosa. Hay una abogada que mencionaron la otra vez que se llama Julia, que parecía que tenía la misma escuela que Alejandra, ¿sí?
4: Uh-huh. Sí.
0: Y otra en Texas y una rusa por allá en Ohio, creo, ¿ok? Se anuncian mucho por Facebook. Y siempre ellas salen, ya tienes tu permiso de trabajo. Déjame decirte que el permiso de trabajo nada más te sirve para trabajar, pero no te sirve en cuestiones migratorias. ¿Mm? Y la gente dice, hay gente que todavía dice en su, ¿cómo te podré decir? En su falta de conocimiento, por no decir ignorantes, ¿sí? Dicen, a mí con que me den el permiso de trabajo estoy feliz. Y la gente lo dice. Entonces estas abogadas abusadoras dicen, aquí tengo, mira, y se toman una foto con el permiso de trabajo y ya. Es engaño eso.
4: Sí.
0: Es engaño.
4: Sí, o sea, uh-huh. a ese punto voy. Si a este amigo lo sacaron, dice que lo agarraron por lo mismo, porque pues era fraude lo que hizo.
0: Claro.
4: Que porque, bueno, ahorita él se está defendiendo desde México, que según uh-huh. que él no sabía que esto que el otro, pero pues usted cree que lo van a regresar, no lo van a regresar.
0: No creo.
4: Entonces dice que él lo sacaron y lo sacaron rápido, Ajá. O sea, como que iban con prisa.
0: Okay.
4: ¿Por qué? Porque no quieren que agarren abogado, que no tengan tiempo a...
0: Pues sí. No tengo tiempo
4: ni en su caso.
0: Así es, no tuvo tiempo de montar en su caballo, pistola en mano, se le fueron de a montón.
4: Ándale, pues. Entonces, a lo que voy, don Horacio, también la gente que mintió tiene que ponerse, ahora sí como dicen, tiene que ponerse trucha.
0: Porque... Acuérdense que las mentiras hacen una bola de nieve y te va a caer encima después.
4: Pues ¿Mm? Sí, Entonces uno no sabe, a lo mejor al rato se van a ir caso por caso de esos, uh-huh, y ahí es donde también van a decir, bueno, si es cierto que te dieron tu cachetadón o esto o el otro, entonces vamos a hacerlo de
0: la investigación,
4: la manera correcta.
0: Ahí está. Imagínese. Muy bien. Okay, te tengo que dejar. Gracias, ¿eh? Gracias. Sí, bueno, estaba a gusto que...
5: Aquí estás,
0: hombre.
5: No, hombre, ya se está poniendo medio intensa la plática.
0: Ay. Yo me sacaba de onda, ¿no? ¿Por qué
5: de una
0: siempre?
5: Una cosa se va a la otra y ahí se va a actuar.
0: Pero me da risa que está tan a gusto que estás platicando y aquí está hablando. Bueno, tú siempre me traes alegría. Muchas gracias, ¿eh? La verdad, las cosas. Estás igual que Grisel, tú.
5: El otro día bueno, le puse hay que sonreírle la vida, ¿verdad?
0: Sí, no hay de otra. Sí, la verdad que sí. Porque, ¿sabes qué? Está comprobado que si te ríes todos los días, ajá, vas a tener buena salud, fíjate. Y todo eso, porque algo suelta el cuerpo. Ah, pero cuando andas tenso... Cuando estás respirando un ambiente tóxico, ¿sí? Cuando estás a gusto viendo una película y llega la señal, ¿no es cierto? Nos van a correr de la casa los dos.
5: Ya, mejor no diga nada, porque entonces se nos va a armar llegando a la casa.
0: Oye, ¿cómo me dio risa? Le platicé a mi esposa, dice, oigo un ruidito como a las 6:00 a.m. y me pregunta... Gerardo me pregunta, ¿cómo es el ruidito? ¿A dónde vas? Ya no puede ir uno ni al súper, hermano, de veras, ¿no? Y si va uno al súper le dicen a uno, ah, pues ya que vas para allá.
5: ¿A dónde tan perfumado? ¿Por qué te pones perfume?
0: Ah, sí, ¿verdad? Pero no es el que uso contigo, mija, no te... Qué cosa, ¿no? Y luego del carro, vamos a hablar del carro mejor, ¿no? ¿Qué te parece?
5: Vamos a hablar del carro, vamos.
0: Mira, del carro a veces dice, ¿a quién subiste? Vi algo.
5: Oh, ¿por qué está el asiento así todo chueco,
0: sí,
5: no?
0: ¿Por qué está tan atrás del asiento? Qué abuso. Oye, has de decir en el taller, ya está Gerardo hablando en la radio, no sé qué se oye.
5: No, cuidado, Gerardo,
0: pero me da risa porque te digo, vamos a hablar de carros. Como yo te digo que el otro día, pues, íbamos a una boda, ¿no? De gala, uh-huh. Y volteo y estaba un zapato atrás ahí del asiento del pasajero. ¡Hijo! Le dije yo, ¿no? Uh-huh. Y le digo, mira qué bonito aquel anuncio que está allá. ¿Dónde? Dice, agarré el zapato y lo tiré, ¿no? Uh-huh. Y ya cuando llegamos a la boda, dice, ¿y mi zapato?
5: No, te digo.
0: Habla tú porque yo la estoy regando aquí. Venga.
5: Ojalá que no lo estén escuchando, don Horacio.
0: No, seguro que sí. Adelante.
5: Ay. Bueno, vamos a hablar de la importancia de nuestro carro y prácticamente quiero hablar un poquito de los servicios, la importancia de hacer la revisión de nuestro carro ahora que ya viene el invierno, don Horacio. Uh-huh. Y prácticamente algo que debemos de checar por lo menos una vez al mes o ahora que viene el invierno, uh-huh, prácticamente tenemos que revisar nuestros frenos, nuestras luces del vehículo, que todas las luces estén funcionando perfectamente bien,
0: sí,
5: direccionales, lo que llamamos los cuartos, ¿no?
0: Uh-huh.
5: Las luces altas, las luces bajas, nuestros limpiaparabrisas.
0: Uh-huh.
5: Y prácticamente, algo que bien bien importante, que casi nunca lo hacemos, checar la presión de nuestras llantas. Dicen los expertos, prácticamente cuando empieza a bajar la temperatura, nuestras llantas, por cada 10 grados que baje la temperatura, baja una libra de presión en nuestras llantas. Entonces, tenemos que tener precaución de checar la presión de las llantas,
0: uh-huh,
5: que las cuatro llantas estén pues, con la misma presión de aire.
0: Oye, y yo he sabido que hay letreritos que casi nunca he leído en las puertas de los carros o debajo del cofre. ¿Qué vienen esos letreros ahí, Gerardo?
5: Bueno, son prácticamente especificaciones. Si prácticamente todas las llantas, uh-huh. si hablamos de las llantas, tienen esa capacidad de presión uh-huh. o la capacidad que tiene tiene que tener la llanta.
0: Sí.
5: Pero sí, muchas veces si no las checamos en 6 meses, probablemente esa luz de la presión de la llanta encienda o uh-huh. posiblemente ya está prendida.
0: Sí, sí.
5: Pero tenemos que checar la presión de las llantas por lo menos una vez, bien importante.
0: Uh-huh.
5: Ahora que viene el agua, pues los caminos se vuelven más resbaladizos. Nosotros lo que estamos aplicando hoy en día aquí en el taller es prácticamente esa revisión de checar los frenos. Son prácticamente partes del vehículo que prácticamente nos van a dar más seguridad a la hora de manejar.
0: Uh-huh, uh-huh.
5: Nuestros frenos, es bien importante que sepamos en qué condiciones están los frenos, si ya están desgastados, si tiembla a la hora de pisar el freno, quiere sí. decir que nuestros discos pues ya es hora de cambiarlos. Checamos por liqueos también, es importante saber si nuestro vehículo está liqueando, especialmente uh-huh. ahora que uh-huh. ya bajen un poco más las temperaturas, pues queremos estar seguros de que nuestro carro no está con ninguna liqueadera de antifreeze, porque puede dañar nuestro motor, se puede llegar a calentar.
0: Sí.
5: Prácticamente todo ese tipo de cosas, servicios, nosotros lo podemos hacer completamente gratis en la revisión o la inspección.
0: Uh-huh.
5: Para la gente que nos está escuchando, no tiene que venir a pagarnos, nosotros lo hacemos completamente gratis.
0: Sí.
5: Le hacemos saber, le damos un estimado
0: uh-huh.
5: y prácticamente también le mostramos qué partes del vehículo se necesitan reemplazar o ser reemplazadas. Otra cosa que también tenemos que checar, Horacio, son los niveles del aceite.
0: Sí.
5: Checarla, es bien importante checar nuestra batería también, la vida de la batería.
0: Sí.
5: Eso es parte de un mantenimiento regular,
0: uh-huh.
5: pero todo ese tipo de cosas, todo ese tipo de servicios, nosotros lo podemos ayudar a la gente
0: uh-huh.
5: aquí en Junior Transmissions.
0: Ah, qué bien, qué bien. Me da gusto que quieras ayudar a la gente con esos servicios, de veras, porque muchos de nosotros no sabemos, pues, entonces, simplemente con una inspección visual tú te das cuenta de cómo andan los frenos, ¿verdad?
5: Hacemos una inspección visual, incluso si es uh-huh. necesario, porque muchas veces, pues, cuando son frenos de tambor en la parte trasera del vehículo, pues no es posible ver en qué vida tienen los frenos traseros. Entonces uh-huh. quitamos la llanta, quitamos el tambor,
0: sí.
5: prácticamente le mostramos al cliente o tomamos una foto, se la mostramos.
0: Uh-huh.
5: Y pues prácticamente hasta ese punto no nos tiene que pagar nada el cliente. Uh-huh. Pero pues sí uh-huh. nos importa que tenga esa seguridad, que lo pueda manejar sin ningún problema. Si uh-huh. va a hacer un viaje, pues que tenga la seguridad de que va a regresar sin ningún problema.
0: Uh-huh.
5: Y también pues prácticamente sí. otra parte de nuestro trabajo es poderle ayudar a conseguir o hacer esa reparación. ¿Cómo? Bueno, pues nosotros le estamos ofreciendo el financiamiento. Incluso pues nos ha tocado la semana pasada, que el cliente no lo podía hacer en el teléfono. Gerardo, ¿me puedes ayudar a hacer la aplicación? ¿Puedo ir al taller para hacerlo ahí en el sistema?
0: Uh-huh.
5: Muy bien, claro que sí.
0: Claro.
5: Incluso, claro. pues, uh-huh. tuvo que regresar 2 veces, pero uh-huh. con todo gusto le pudimos ayudar y, pues, ahora está arreglando su transmisión aquí con nosotros.
0: Qué bueno. Hay una pregunta para ti aquí, dice, buenos días, don Horacio. Este camarada que está hablando ahorita, <¿ya ves? risa> no, sí dice, yo te leo. ¿Sabrá cómo hacer completa instalación y cambios total de luces traseras? Es decir, cambiar las que trae el carro.
5: También lo hacemos.
0: Sí, ahí está. Nomás dile Gerardo y listo, para que te agarre confianza, Gerardo. ¿Ok? Entonces.
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0: ¿Horarios?
5: Estamos de lunes a viernes de 8 de la mañana a 5 de la tarde y el día sábado es solamente con cita.
0: Uh-huh.
5: Este sábado próximo, prácticamente es el primer sábado del mes, vamos a estar cerrados.
0: Sí.
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0: Ah, perfecto. Y el crédito también, ¿verdad?
5: El crédito está sí, es disponible también. Y la aplicación es completamente gratis. La aplicación no le va a costar absolutamente nada. No hay ningún cargo por la aplicación.
0: Sí, sí. Así decía también Fito Molina, que está escuchando, dice... Y la entrada es completamente gratis, gratis. Y la salida también, decía. Bueno, ahí el carro entra gratis, pero a la salida le van a cobrar, ¿eh?
5: No, aquí le cobramos a la salida, sí. Aquí es al contrario.
0: Ándale, pues, Gerardo, muchas gracias, ¿eh?
5: Bueno, muchas gracias a ustedes, don Horacio, que tenga una bendecida semana.
0: Que nos vaya bien, que nos vaya bien en la casa. Hasta luego.
5: Claro, espero, me están escuchando, cálmese.
0: Saludos, saludos a la señora.
5: Hay que portarse bien, don Horacio, no nos cuesta
0: siempre,
5: nada.
0: Siempre, siempre somos bien portados nosotros. Ahí está, ni duda cabe. Cuídate.
5: Buen día.
0: Buen día, mi estimado. Hasta luego.
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0: Recordándole que el doctor Tim, pues aquí está Sergio, mejor le pregunto a él. Él tiene más experiencia en el tratamiento. Sergio, buenos días, ¿cómo estás, eh?
13: Muy buenos días, gracias, ¿cómo estamos? Tenía apagado mi radio, así es que no sé en qué escalón estamos. Tenía pues apagado porque estaba llamando.
0: Iba a anunciar al doctor Tim, pero como dije, que bueno, tienes experiencia. ¿Cuántos años tienes viendo al doctor Tim tú?
13: Yo voy para 17 años y él tiene más de 20 años de tener la clínica en la misma ciudad y con la misma gente, como dice la canción.
0: Para que tú al volver no sientas nada extraño, me imagino, ¿no?
13: No sientas nada extraño en la boca, no te duela nada, y que no tenga el sangrado y todo lo demás.
0: Nunca más dejarlo, pues. Probablemente ya de mí te has olvidado, pero...
13: Le voy a decir, doctor, olvídese, hace anuncios y ya, ahí póngalo a este señor con las canciones ahí que se las acomode. O que use la inteligencia artificial, ya sabe, ¿verdad? Así que...
0: No, iba a dar ahora, la noticia, dije de decirte que los agentes de inteligencia artificial prometen hacer todo por ti, pero podría haber un gran obstáculo en ese plan, dicen, mucho cuidado. Fíjate, el presidente Trump no quiere que le ponga ningún obstáculo, ninguna regulación a la inteligencia artificial. ¿Qué te dice eso,
13: Bueno, si gustas, o sea, no quiero quebrar el formato aquí, pero si gustas, hago el comercial y ahorita precisamente hablamos de esto de Donald Trump, de lo que está diciendo,
0: sí,
13: ya que lo mencionas, porque yo tengo información que a lo mejor te interesa. Yo sé que nadie está escuchando y que solo nosotros vamos
0: a ver. Sí, claro, ¿okay? Claro. A ver, déjame ver una cosa.
13: Se nos tocaba el anuncio primero.
0: Ok, vamos con el anuncio primero. Adelante.
13: Sí, bueno, vamos a primeramente a disculparnos con el público. Dijo el doctor Tim que pues él tenía planeado hablar. De hecho, hablamos anoche de esto. Me dijo, yo voy a hablar. Dijo, oye, voy a acelerarle, pero tú sabes, él es muy tan celoso su trabajo. 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
13: 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Mucha gente dice, es que no me duele nada, yo no necesito a nadie. 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Si ocupa una persona que tiene más de 20 años de experiencia, con un servicio que lo deja usted con la boca abierta. El español que habla, tremendo, tremendo español. Y si les pudiera contar a ustedes, yo la de la familia de él, pero si no, yo no se voy a contar, pero tiene que ir con español también. Qué tremendo. El interés, el cariño que tienen por nuestra gente del dentista, Tim, no siendo hispano. 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
0: Muchas gracias, muchas gracias, Sergio.
14: Te has olvidado.
13: Dios mío. 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Nunca se olvide. No se olvide usted.
0: Todo saco con canción.
13: Se le va a olvidar.
0: Para ver si algún día...
13: Ah, qué canción. Sí. ¿Qué canciones?
0: Que tú quieras volver, te dejo con la boca abierta. Adelante, mi estimado.
13: Y sí lo va a dejar con la boca abierta. La verdad que sí. Cada cliente que llega ahí con él, yo pienso que se va muy contento y regresa siempre. Pero más de 20 años lo han seguido varios pacientes de más de 20 años.
0: Okay.
13: Decía el dentista ayer, me comentaba y me dice, Sergio, de nuevo dijo, quiero que esta noche me dijo, voy a recalcar lo de los sangrados, dice, porque esto en los hispanos es hereditario. Y hablamos de las manos, de las manitas, de los que van de la mano. Fíjese, la placa y las caries van de la mano. ¿Qué quiere decir eso? De que la placa se pega a la superficie del diente y con el tiempo penetra el ¿cómo se llama el enamo? Se llama la porcelana, ¿cómo?
0: Sí, la porcelana, el esmalte,
13: sí, el esmalte, la palabra, perdón.
0: Sí.
13: Y recuerden, entré de emergencia porque me hablaron que no podía.
0: Sí, claro. Sí, pero entonces, no te preocupes.
13: ¿Cuál es la placa? recuerde, no es la placa del carro, es la placa en la boca que tenemos, que es cuando comemos se queda ese residuo suave que ya ni lo siente uno y se queda pegado al diente. Si usted no se cepilla seguido, esa placa se va a convertir en sarro y eventualmente va a penetrar el diente, va a ser la caries. Okay, la caries es el menor de los problemas que usted puede tener cuando tiene un problema en la boca.
0: Correcto.
13: De repente usted no toma cuidado de esa caries va penetrando, va rompiendo el canal hasta que llega a la raíz y llega al famoso dolor del diente, que entonces ahí se dice, ¿cuál es el teléfono del dentista? ¿Cuál es el 253-852-6080? Entonces, el menor de los problemas sería en este caso la caries en el diente. Ahora, la otra manita, los otros que van de la manita, el sarro y el sangrado de las encías. ¿Por qué? Porque dice que el sarro ya es la placa endurecida y lo que sucede con la encía es que la encía empieza a inflamarse y lo que está pasando allí, me explicaba él, es de que las células empiezan a romperse, se rompen los vasos capilares. Los vasos capilares se empiezan a romper para que las células defensoras, las que van a pelear contra el sarro, salgan a la superficie de sus dientes. El problema con esto, me decía él, es de que Sergio... Ahí, al abrirse, a romperse esos vasos capilares, que es la encía, cuando le sangra, usted mira que está sangrando, entonces ahí puede entrar una infección, porque hay bacterias. Así salen bacterias defensoras, pero también entran bacterias malas, digamos, que van a causar inflamaciones como el corazón y el cerebro, y esto puede terminar con ataques cardíacos o derrames cerebrales. De ahí que los doctores dicen, si usted tiene diabetes, esto y lo otro... o si usted tiene sangrado, trate de ir al dentista más seguido para que lo controlen. Y por eso él dice, mira Sergio, dos limpiezas al año, dos limpiezas al año. Si usted tiene problemas de sangrado en las encías, él ya está hablando de que vaya cada 3 y 4 meses. Y yo tuve esa experiencia, Horacio, hace 20 y tantos años, fíjate que sí me pasaba, yo pues, no lo entendía, ¿verdad? Porque yo toda la educación que he tenido de dentistas ha sido con él. Porque a mí me atendían, hace más de 20 años, me atendían, pero a mí nadie me explicaba nada, nomás me decía, oh, sí, vamos a limpiarte aquí, para que lávate el cepillo y ya. O sea, sin información, y así uno, ¿qué puede hacer? Así entonces, dice él, cuídese mucho, la comida en la casa, el azúcar en las comidas, el azúcar en las bebidas, los ácidos en las bebidas, todo eso contribuye a romper el esmalte, a causar la caries, y como dice él, ese es el menor de los problemas, Sergio, cuando pasa de la caries, llega ese canal, hay que hacer root canal, el canal, la limpieza del canal, y luego la corona. Pero dice, deje usted, si no se logra usted, no logra ir al dentista a tiempo y tiene que perder su diente, el implante de ese diente es carísimo. De hecho, un gran porcentaje de gente no se pone un implante de diente porque son muy, muy, muy caros, Horacio. Y dice él, mira Sergio, ahora viene el otro problema, nuevamente. 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Es lo que me decía, mira Sergio, cuando alguien pierde un diente de abajo o de arriba, lo que sea, su contraparte, o sea, el diente que está, vamos a hablar de un diente de abajo. Entonces, el diente de arriba, después de que sacan, extraen el diente de abajo, el diente de arriba tiende a buscar dónde morder con el diente de abajo, porque está impuesto, está acostumbrado el diente. Entonces, al no encontrarlo, el diente empieza automáticamente a salirse, para ir a buscar el contacto, empieza a salirse, y muchas veces el diente se afloja, ¿y qué pasa? Se perdió el diente también, ya son dos.
0: Ahí está.
13: Yo le digo al doctor, bueno, le digo al doctor, pues ya son dos, y ahí la dejamos, dice, no, Sergio, no. Porque esos dientes también soportaban o ayudaban a soportar, a reforzar al diente de enseguida. Y entonces el diente de enseguida ya no tiene ese refuerzo a un lado y puede empezar a aflojarse también. O sea, la cosa, todo, mire, piensa en la placa, ahí lo empieza usted a controlar. Cuando usted come, el residuo que le queda en la boca se llama placa y eso es lo que empieza el daño dental, que puede llegar hasta los extremos de asociación. Evítelo. GenDentista.com. La verdad, a mí no me tocó en mi vida, a lo mejor a usted sí, pero a mí me tocó un dentista tan personalizado, tan entregado a su tarea, tan entregado, hablamos del español la otra vez, aprendió español con nosotros porque quería comunicarse con nosotros.
0: Y dice, Sergio, onda,
13: usted, sí. Sí, qué buena onda, como sí. Esto. Él dice, te lo comenté el otro día, te al aire porque lo escuché, de que lo el sangrado de las encías, o sea, la enfermedad de las encías que le aman, uh-huh. Eso dice que es genético los hispanos.
0: Sí,
13: que es genético, es genético. Herencia, pues, entonces dice, uh-huh. Una herencia prácticamente. Uh-huh. Entonces él dice, lo puede evitar, sí, déjeme enseñarle, déjeme educarlo, pero tiene que empezar por venir y empezar con una limpieza profesional, que pues todos los dentistas te recomiendan mínimo dos limpiezas profesionales al año, ¿no? Uh-huh. Pero si alguien tiene problemas de las encías, del sangrado de las encías, o el otro famoso problema que tiene la boca seca. Horacio, hay mucha gente que tiene la boca seca y no se da cuenta, uh-huh. ¿Verdad? No se da cuenta que la tiene, y cuando no hay boca seca no hay protección para los dientes, y ahí uh-huh. Hay muchas caries. Entonces, si usted tiene esas dos condiciones, boca seca o tiene sangrado en las encías, llame al dentista, tome control de eso, no llegue a eso que hay que llegar. Uh-huh. Además del dolor en el bolsillo, es el dolor en la boca que la verdad... No, Horacio, yo soy un testigo fiel de esto. Fiel por 16, casi 17 años ya, de que a mí me ayudaron. De hecho, yo me cepillo hace un cepillo eléctrico y a mí no me sangra las encías, ¿verdad? Muy y bien. Me hago recio. Y yo me hago recio. 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
0: gracias.
13: Tremendo español que tiene.
0: Muy bien.
13: Así que con eso tenemos el de hoy.
0: Sí.
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0: Muy bien, gracias listo. Sergio, muy bien, listo. Adelante, entonces, estamos con la... ¿Qué, me ibas a comentar algo de la inteligencia artificial, ¿no? ¿O qué es el tema que traes?
13: Tú me estabas diciendo ahorita de que qué fue la pregunta que hiciste de él, que dijiste... Que él está muy
0: acosado. no quiere que haya restricciones, reglas, reglamentos, condiciones. Quiere dejar la inteligencia artificial libre, mi estimado. Y eso mucha gente lo está viendo como una amenaza. Mira, déjame darte una noticia, no sé si la escuchaste en la mañana.
13: A ver,
0: aquí la tengo. Un muchacho de un condado, ahorita te digo el condado, de 23 años, fue arrestado, ¿sí? Este muchacho se puso a tomar fotografías de redes sociales de chicos que viven ahí en el condado de Escamania, así se llama.
13: Ajá.
0: Y utilizó inteligencia artificial para los niños de 12 años, de 10 años, etcétera, de todo ahí. Y los aplicó a una aplicación, vaya, que te quita la ropa. Entonces empezó a hacer los encuera, ¿verdad? Y tenía su inventario de niños encuerados en su teléfono. ¿Cómo la ves,
13: Con pura inteligencia artificial.
0: Pues
13: volvamos con Trump para no alejarnos del tema.
0: Sí.
13: Horacio, ¿qué tiene que ver Trump y vamos a decir Oracle? Oracle es una compañía de inteligencia del...

0: Blackstone, la corporación. Bueno, Google Blackstone están abriendo infraestructura de energía, de energía, tú sabes, para la electricidad y edificación, la edificación de centros de datos. ¿Qué tienen que ver ellos cuatro con Donald Trump? Ya que hablamos de Donald Trump. Bueno, que Donald Trump y su familia tienen inversiones, además de otras de esas, tienen inversiones en esas cuatro compañías. Además de eso, tienen inversiones en la Micron, y tienen inversiones en la Dell. Todos son líderes de inteligencia artificial, y el portafolio de ellos en la inteligencia artificial, su portafolio total, será miles de millones de dólares, llega a la cantidad de, tambores, 35% de su portafolio. Wow. De la familia Trump, incluyendo a Donald Trump, a Donald Jr. Y a Eric Trump, están en la inteligencia artificial. ¿Quién se quiere regular a sí mismo?
1: Te voy a decir como el Chapulín Colorado. Lo sospeché desde un principio.
0: Sí, y sabes que yo no me quedé con la gana. Qué bueno que me lo preguntaste. Sí. Yo el otro día dije, no, ¿por qué este hombre está en contra de la inteligencia artificial, la regulación? ¿Por qué? Y me puse a investigar.
1: Ajá. Así es, qué bueno que lo investigaste. Ahí te va la otra. En el tiempo del presidente Biden, había ordenado a las compañías automotrices que fabricaran autos que lograran llegar a 50 millas por hora,
0: por galón.
1: Sí, sí. Entonces, haciendo híbridos y todo eso, tú lo sabes muy bien.
0: Sí, okay. Sí, cómo no.
1: Donald Trump acaba de ordenar que se hagan carros que en cada 1,000 kilómetros gasten 9 galones más.
0: ¿Qué te dice? Gasolina.
1: ¿No se te hace algo parecido como no poner ninguna restricción a la inteligencia artificial? ¿Con quién?
0: Claro.
1: A ver, platícanos.
0: Sí, a las inversiones. Ellos mismos tienen su dinero. Nadie se quiere regular. Pues decir, ahora vamos a hacer menos dinero porque hay que regularnos. Nadie quiere
1: hacer eso. Por supuesto. Sí. Ahora, y si no gastas más gasolina, menos vas a tener dinero de inversión.
0: Hablamos la otra vez. El Internet tiene regulaciones. Ajá. Las armas nucleares tienen regulaciones. Los hospitales, la medicina, tienen regulaciones. Los procesamientos de datos tienen regulaciones. ¿Por qué no va a tener la inteligencia artificial regulación? Ahora, lo lastimoso de eso, porque sé que el tiempo ya se voló, ya nos volamos el tiempo. Lo lastimoso de esto, Horacio, es de que a pesar de que toda esta gente están hablando de regulaciones, en sí no hay un set de regulaciones que hayan empezado ya a negociarlo. Por decir, quieren poner regulaciones, pero ¿cuáles? ¿Quién empezó con eso ya? ¿Quién quiere ponerle las guardias, los rieles de control a la inteligencia artificial? No hay regulaciones, no las hay. Queremos ganarle a China, pero ¿ganarle en qué? ¿Cómo? ¿Por qué? Sí. O sea, no hay una meta, no hay un propósito, no hay un blanco que se puede estar. Estamos persiguiendo este blanco, eso no hay. Entonces, entre que no hay las regulaciones escritas, no hay ideas todavía para eso, los que están adelante ellos, 30, yo me quedé, pero 35% de las inversiones de la familia están en inteligencia artificial. Es una grosería. Horacio, yo sé que el tiempo, tú tienes que despedir el programa. Gracias por el día, gracias por el tiempo.
1: Y gracias por el patrocinio también. Gracias, Sergio.
0: Sí, gracias al dentista Tim, que tiene confianza en ustedes por ahí.
1: Muchas gracias.
0: Y ustedes que me dejan hablarlo, sí.
1: Cuídense
0: mucho, hasta luego, Horacio.
1: Un abrazo, cuídate, Sergio. Hasta luego.
0: Hasta luego.
1: Muy amable. Gracias, Javier Rodríguez, Miguel Lemus, hasta allá, como siempre, Magdalena Girón. Gracias, también a Irá Saúl de la Mora, que los saludos, Carlos Hernández. Gracias, Dinastía Perea, gracias a Sergio Osorio, que ahorita nos llamó. Muchas gracias, también a Sergio Osorio, Sergio Arroyo, ahí está, ¿no? Se parecen los nombres, Sergio Osorio, Sergio, es el Gavilán, el otro, Sara Pérez, gracias, Sarita. Gracias, feliz día. Juan Carlos Ahumada Martínez, mi querido hermanito, hasta Hermosillo, Sonora. Cuídense mucho de las lluvias, hermano, que estés mejor. Mis mejores deseos, como siempre. Sarita Pérez, Donacio, ¿sabe usted dónde puedo hacer clases para la ciudadanía? Sí, aquí en la radio te informan, llámanos aquí, Sarita, los miércoles, aquí en el auditorio que está debajo del radio del Rey 1360. Está el auditorio los miércoles.

0: a las 6 de la tarde. Vente para acá. Aquí estamos con mucho gusto por la Des Moines Memorial, aquí un ladito de South Park. Aquí estamos. Pero llama a la radio, Sarita, y con muchísimo gusto te damos la información. Gracias. Hasta el día de mañana. Lo dejo en la grata compañía de Mercedes García, continuando con la programación de El Rey 1360.
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Bienvenidos y muy buenos días en este precioso martes 29 de septiembre del 2026. Felicidades a Miguel, Gabriel y Rafael. En el Santoral, pues estamos hoy con la gran fiesta de los santos arcángeles Miguel, Gabriel y Rafael. Mándenos un texto si es onomástico. Igualmente, pues a las Miguelitas, Michelle, a las Gabrielas y Rafaelas también. Muchísimas felicidades. 10 de la mañana con 7 minutos. Estamos aquí llevándoles ya la potente, ruidosa y colorida ruleta musical. Estuvo por acá Horacio Ahumada. Vendrá Panorama Washington, 2 de la tarde. 3 de la tarde, Super Mario. Estamos aquí con mucho gusto de acompañarte hasta las 2. Estuvo por aquí también Carlos Tapia con lo más relevante del mundo deportivo.

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Ya martes 29 de septiembre, 26 es el año. Rápido se nos ha ido este año mundialista. Como que soñamos que tuvimos mundial, como que soñamos que ayer estábamos pues brindando por un nuevo año. Parece que fue ayer que estábamos iniciando enero, pero mire, ya estamos casi iniciando el mes número 10 de este año. Esperamos que haya sido y que sea un buen año para ustedes, con salud, sobre todo con mucha salud y alegría y mucha fe. Estamos aquí nosotros para ayudarles a recordar, es ahora sí que parte de esa idiosincrasia que debemos siempre guardar en nuestro pensamiento, y que no sean solamente palabras, sino que sea nuestro estilo de vida. Intentar siempre enfocarnos en lo positivo, en lo bueno, en lo bonito, en lo amable que tenemos. Y yo sé que para quejarnos y para estar tristes y para quizás ponernos a llorar en este momento, pues todos tenemos motivos. Pero lo importante es enfocarnos en lo positivo y vibrar bonito, ¿verdad? Estar aquí siempre, siempre pensando que van a venir tiempos mejores. Estamos con mucho gusto de poder acompañarles, de poder llevarles música, de alegrarlos, llegar hasta sus lugares de trabajo. Gracias a nuestros amigos que siempre se reportan. Mándenos un mensajito, mándenos un texto. Buenos días, saludos para Jesús López. Siempre escucha por ahí por el área de Renton, se reporta. Saludos también para Felipe de Jesús de Quintana Roo, que también ya dijo buenos días. Saludos. Para trabajar, dice, andamos aquí ya listos para ir a trabajar. Feliz martes desde Kent, Washington. Recuerden que si no tenemos los números con identificador, es decir, si no nos dicen quién es, y bueno, aquí yo tengo la foto de ella, será Carmen. A ver, déjame ver, a ver si, no sé, no hay un hilo de conversaciones. Le voy a decir, ¿eres tú, Carmen? ¿Eres Carmen? Bueno, si no, que me corrija. Muchas gracias, bonito día por ahí en su trabajo. Para las amas de casa también que están ahí quebrándose la cabeza de qué cocinar, porque eso nunca se termina, ¿verdad? Apenas terminaron de lavar unos platos y ollas del almuerzo y ya viene más comida para más tarde. Y bueno, un gran saludo para ustedes por todo su trabajo que realizan, que es tan fundamental en casa. Gracias a las amas de casa también. Muchísimas gracias por toda su energía, por su buena disponibilidad, por esa fuerza diaria para mantenerse en pie. Un gran saludo para ustedes.

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Avanzamos, saludamos a Israel Gutiérrez, a Mario Zarco, saludamos al hermano Gustavo, al compa Carlos, a toda la familia por allá en Quesa Ranch, Colima, especialmente a mi papá Daniel García. Saludamos a nuestros amigos por el área de Texas, para el señor Ernesto y familia. Saludamos igualmente a David Cruz, para Brandon y también para Aida. Saludamos igualmente a la señora Sofía Hernández, al señor Elías López, saludamos a Juan de Zacatecas, a Everardo de Guanajuato, saludamos con mucho gusto a Xavi, a su familia, para nuestra amiguita de la estancia de Guadalupe Pino, Zacatecas, por supuesto. Enviamos saludos a Mauricio, saludamos a Marisela Rodríguez, tenemos también saludos para Elia Mora, a nuestros amigos michoacanos, a toda nuestra gente de Centro y Sudamérica, por supuesto. Guillermo Contreras, que también se reporta el día de hoy, estamos a sus órdenes. A nuestros amigos de Hidalgo, nuestros amigos de Colima, mis paisanos. Amigos que se dedican a la jardinería, a la construcción. Para Gerardo, el Gallo Giro, que es tractorista. Ahorita trae el aire acondicionado en el tractor, me imagino. Así en calientito, ¿verdad? 10 de la mañana con 40 minutos. Estén atentos porque vamos a regalarles un par de boletos para Karim León. ¿Quién los quiere? Por favor, estén muy atentos.

0: que se vaya. Regularmente pues estarían pensando dedicársela por ahí a alguien que les partió el corazón, por ahí a algún ingrato amor, ¿verdad? A mí se me antoja para dedicársela a Kevin Álvarez, mi paisano. De verdad que sí, algo le pasó a Kevin Álvarez o al chiquito también. Ahí andan más o menos que quieren y no quieren y explotan y no explotan. Les vamos a dar una chance más. Y si no, terminando el torneo, les vamos a dedicar a ambos, los dos together, esa canción, Que se vaya, de Yuridia, aquí en el Rey 1360. Mandamos saludos a la audiencia que está manejando en este momento. Por favor, manejen con mucha precaución. Ya saben que es importante poder estar atentos, estar bien descansados, manejar como la primera semana. Hay que acordarnos cómo fuimos o cómo manejamos después de que nos dieron la licencia. ¿Cómo manejabas? ¿Te acuerdas? Con las dos manos al volante, porque el instructor que se sentó a tu lado hasta eso observaba. Te quitaba puntos si ibas con una mano en la puerta o con una mano con el vaso de café o la otra mano maquillándote, ¿no? Originalmente se recomienda llevar las dos manos en el volante. Ir atento, cero texto, cero usar el celular, cero depilarse, cero nada más, ir por ahí socializando con la novia, con el novio, abrazándolos. No. Cero arrumacos. Cuando están manejando, pues hay que manejar. Y hay que estar muy atentos al camino, porque con 3 segundos, es más, con 1 segundo de distracción, esto puede desencadenar en una fatalidad, y eso pues no lo queremos. Vamos a una pausa comercial, regresaremos. Mándenos un texto nuevamente. Y el día de hoy estamos de manteles largos con Miguel. Mujeres, Michelle también, hay muchas. Para Michelita por allá en México, saludos en Capital Colima, también al tío Miguel, a todos los Gabrieles y Gabrielas, y Rafael y Rafaelas también, felicidades hoy en el día de su onomástico.
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Para el compa Carlos, el muchacho alegre, y además ya que va a cumplir medio centenar. Ay, Dios mío, no lo puedo creer que ya va a llegar al quinto piso también. Bienvenido al quinto piso. Ya pronto, en este mes que viene, si Dios quiere. Saludamos también a Rosa Rosita, a Jesús Rodríguez Monreal. Saludamos también a Carmen. Hay una Carmen que nos escucha. Saludos para ella. Y para Sandy también, que ya va rumbo a su trabajo allá en el área de Kent, Washington. Los saludamos con mucho gusto. Saludamos también hasta el cielo al señor Rafael, de parte de su hija, de parte de su familia, que lo quieren, lo aman y lo extrañan. En Sonomástico, en el día de San Rafael, también lo recuerdan con mucho cariño. Mandamos saludos a José Luis, dice, para toda la gente de Aguascalientes. Claro que sí. Muy bonito Aguascalientes, me han platicado. Mandamos saludos a nuestra gente de Centro y Sudamérica.

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0: 11 de la mañana ya con 8 minutos. Gracias por la sintonía. Gracias a usted que nos escucha siempre. Y es martes, tiempo que nos estamos ya enlazando con nuestros amigos, aliados ya de mucho tiempo, nuestros amigos de Salud Pública del Condado de King. Y aquí está Giselle, que nos va a estar hablando. Giselle Zapata García, una voz muy familiar, alguien autorizado para platicar acerca de los cambios que se avecinan en Apple Health y Medicaid. Y bueno, queremos comprender exactamente los términos y los cambios. Bienvenida, Giselle, ¿cómo estás? Buenos días.
1: Buenos días, Mercedes, aquí muy feliz de estar con usted esta mañana. Gracias por la oportunidad de siempre compartir la información más actualizada con la comunidad.
0: Estamos a sus órdenes. Y bueno, vamos a empezar con la primera pregunta. ¿Qué es Apple Health?
1: Bueno, Apple Health es el nombre que le pusieron a los programas de Medicaid, que es el programa del gobierno que ayuda a pagar el seguro médico de muchas personas que califiquen para esos programas. Entonces, el nombre Apple Health es el nombre que escogieron hace unos años atrás para lo que antes le decíamos cupón médico, y ahora hay varios diferentes programas bajo Apple Health y dentro del estado de Washington.
0: Muchísimas gracias. Y bueno, sobre los cambios que va a haber, ¿a quiénes van a afectar, Giselle?
1: Sí, mira, Mercedes, es que estos cambios, gracias a lo que le llaman el Big Beautiful Bill de esta administración, ya ha afectado a muchas comunidades, y vienen más cambios. Entonces vimos cambios para las personas que tienen DACA, vimos cambios para las personas que son refugiados o tienen estatus migratorio de asilo. Y ahora el 1 de octubre vamos a ver más cambios afectando la gente que en este momento está bajo el programa Apple Health para adultos que no están embarazadas. Entonces, las personas que están recibiendo su seguro médico bajo Apple Health para adultos, va a haber un cambio en la elegibilidad comenzando el 1 de octubre, o sea, ya en poquitos días. Entonces, personas que tienen...
0: Dos días.
1: Sí,
0: dos días. Muy bien,
1: ¿verdad? Uh-huh. Entonces, estas personas que tienen un estatus que es de refugiados o asilados o hasta que tengan su micro con menos de 5 años, van a perder su health para adultos. Una vez más, no estamos hablando de personas embarazadas. Entonces, estas personas ya deben de haber recibido una carta de parte del Healthcare Authority o el Washington Health Plan Finder o el Departamento de Servicios Sociales y Salud, que se conoce como DSHS. Pero si posiblemente no vieron la carta, se van a enterar cuando tratan de usar su seguro médico después del 1 de octubre, porque se van a dar cuenta que ya no les va a abrir. Entonces, le estamos queriendo avisar a la gente, por si no llegan a ver esas cartas, que cambios son efectivos el 1 de octubre. Las personas que sí se dieron cuenta y saben que les quedan nada más estos últimos 2 días, entonces, por favor, apúrense de ir a llenar sus recetas médicas, atenderse en la clínica antes de que cierren su plan de seguro médico de Apple Health para adultos.
0: Muchísimas gracias. Bueno, para las personas que se encuentran en esta situación, entonces ya nos has dado opciones, pero no importa, vamos a repetirlas porque ya estamos a 29. Esto ya comienza a entrar en vigor el día 1, que ya es este jueves, pasado mañana. Entonces vamos a repetir nuevamente las opciones. Adelante.
1: Bueno, eso sí, gracias, Mercedes. Es como un recordatorio de aprovechar antes de que se les cierre sus casos de su plan de seguro médico, pero puede haber opciones para las personas que quizás no saben si califican para otros programas de Apple Health. Entonces, ahí es donde sí queremos que las personas hagan un poquito de seguimiento si tienen, digamos, un navegador certificado que ya les han ayudado con sus aplicaciones en el pasado, para ver si ellos pueden identificar si hay otros programas, sea de Apple Health o quizás otros programas que existen aquí en el estado de Washington que puedan por lo menos cubrirles ciertos servicios médicos o un seguro médico quizás no tan amplio, pero pueda cubrir algunas cosas. Entonces, especialmente para los adultos que quizás no sabían que tenían que avisar que ahora están embarazadas, entonces pueda haber la oportunidad de moverlos a un programa de Apple Health para embarazadas, o si estuvieron embarazadas en los últimos 12 meses, hay otro programa para esas personas. Y así, Mercedes, hay como diferentes opciones que uno tiene que tratar de ver si califica, para que entonces no pierda su cobertura en totalmente el primero de octubre. Entonces la idea es de, pues, uno, los que saben que lo van a perder el primero de octubre, aprovechen y usen su plan antes de que se les cierre el seguro médico el primero de octubre. Y las personas que quizás puedan calificar para otro programa, entonces hay que averiguar y ver si pueden entonces moverse a otro programa efectivamente el primero de octubre. Y eso lo pueden hacer a través de su navegador certificado, que muchas de estas personas trabajan en clínicas comunitarias como las de CIMAR, HealthPoint, Country Doctor. Hay varias clínicas comunitarias. También tenemos las personas que saben navegarse por la computadora, pues pueden entrar a sus cuentas de Washington Health Plan Finder. Tenemos la línea de chat, que ya ves, Mercedes, siempre la hemos compartido con ustedes, donde la gente puede llamar y averiguar, pues, si una me va a afectar y dos, pues, cuáles son las opciones alternativas que posiblemente pueda calificar. Entonces, estamos ya tan cerca a la fecha, Mercedes, que lo que queremos es que la gente no deje pasar el tiempo, aproveche, actúe lo más pronto posible.
0: Gracias por este recordatorio, Giselle, para ti y para todos ahí en Salud Pública del Condado de King. Y antes de despedirnos, nuevamente recordarle a nuestra audiencia dónde pueden obtener más información.
1: Sí, bueno, la línea de chat es una manera fácil porque nos pueden marcar por teléfono y ahí tenemos personas que hablan español, y ese número es el 1-800-756-5437. Una vez más, 1-800-756-5437. Pero si de repente las personas ya tienen su navegador certificado, que ya conocen y les han ayudado con sus aplicaciones, por favor comuníquese con ellos directamente lo más pronto posible.
0: Bien, muchísimas gracias, mi estimada Giselle. ¿Algo más que quieras agregar antes de despedirnos?
1: Ay, gracias, Mercedes. Siempre, siempre feliz de estar con ustedes. Y por favor, si las personas que están escuchando, digamos, no les afecte este cambio, pero posiblemente conozcan a personas en sus amistades o sus familiares que pueda que estos cambios le afecten, compartan esta información, compartan el número de teléfono, y va a haber más cambios, desafortunadamente, que los vamos a ir compartiendo antes de que ocurran, para que estén pendientes también de más cambios que nos está afectando a nuestras comunidades inmigrantes. Así que muchas gracias, Mercedes, por la oportunidad.
0: Gracias, Giselle. Aquí es su casa. Un abrazo para ti, para todos ahí en Salud Pública del Condado de King, y hasta la próxima.
1: Igualmente, hasta luego.
0: Hasta luego.
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0: Estamos aquí ya listos para recibir a nuestra preciosa amiga Grisel. Ella es, pues, una trabajadora de este ámbito ya por muchísimos años. Desde que la conozco ya se dedicaba a hablar de la buena salud oral. Y es importante poder tener cuidado porque la prevención es mejor que el tratamiento. Y es más doloroso y es más costoso. Y si a usted le pesa pedir unas horas en su trabajo para ir a una cita dental que le va a demorar alrededor de una hora, pues un tratamiento más invasivo, más profundo, estamos hablando de muchos días de pérdida en su trabajo, pero también más costoso por no haber ido a tiempo para detectar una caries o para darle seguimiento y tratamiento a algo que se pudo solucionar rapidito. ¿Cómo estás, Grisel? Bienvenida.
1: Hola, Mercedes. ¿Cómo estás?
0: Bien, bien, gracias a Dios. Aquí ya listos para escuchar de ti todas las buenas recomendaciones, saber en dónde estás ubicada, saber en dónde nuestros amigos pueden hacer una cita, saber tus especiales, porque ya se viene octubre, noviembre, diciembre, se va el año y hay que usar nuestros beneficios dentales en nuestro seguro, ¿no?
1: Así es, Mercedes, y como mencionaste cuando empezaste a hablar, dijiste algo bien importante, que nosotros vamos al dentista solo cuando tenemos dolor. Y yo creo que esos hábitos tienen que cambiar, porque si vamos al dentista solo cuando tenemos dolor, ¿qué es lo que va a pasar? Vamos a gastar más de nuestro bolsillo, vamos a perder más días de trabajo. Y es un dolor insoportable. Cuando tú tienes un dolor de diente, alguien que ha pasado por un dolor de diente sabe de lo que estoy hablando. Es un dolor insoportable, es un dolor que no sabes de dónde viene ese dolor. Y por eso es importante ir al dentista a cada 6 meses, no solo cuando estás pasando una circunstancia de dolor. Es bien importante ir al dentista, hacer una limpieza preventiva. Yo le digo a las personas, si quieres tener una salud bucal bien, ve al dentista a cada 6 meses. No vas a tener problemas. ¿Por qué? Porque si hay algún problema pequeño, porque usualmente cuando vas al dentista cada 6 meses no vas a esperar que tengas un problema grande, a menos que haya una fractura en un diente o que te quebraste un diente o que tuviste un accidente y pasó algo más agresivo. Pero estamos hablando acerca de caries, no vas a tener muchas caries ni las caries van a ser tan profundas porque tú estás haciendo un seguimiento y vas al dentista consecutivamente y por eso es importante usar nuestros seguros dentales. Ya, ¿qué pasa ahora? Ya es 29, ya se fue el mes de septiembre y ya vienen los holidays y a veces no buscamos un tiempo para ir al dentista. Yo creo que octubre sería un buen mes para ir al dentista si te quieres hacer algún implante, si te quieres hacer una corona y quieres que tu aseguranza pague para este año. 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
0: Claro que sí, y bueno, sí, se viene una temporada muy ocupada. Algunas familias se van de vacaciones, otras familias no se van de vacaciones, pero van a ser los anfitriones de las posadas, de las fiestas de fin de año, de Navidad, de todo el movimiento de dar gracias en Thanksgiving en noviembre. Una temporada bastante ocupada, así que señora, señor, no permita que este montón de agenda le impida ir a ver cómo está la salud bucal de sus hijos, de usted. Por favor, haga una cita lo más pronto posible. Con cobertura o sin cobertura le atienden. Hay planes de pago. Y aquí vamos a dejar que precisamente Grisel nos platique las opciones que tienen para todos, porque con KB Family Dental todos son bienvenidos, bienvenidas. Así que adelante.
1: Claro que sí, Mercedes. Muchas de las personas a veces me llaman y me preguntan las opciones de pago que nosotros tenemos. Les explico que cuando vamos a hacer algún procedimiento grande, sea un implante o sea un puente, nosotros le damos opciones de pago a los pacientes y los pagos los haces aquí en la oficina. No aplicamos para una tarjeta de crédito, a menos que tú decidas aplicar para una tarjeta de crédito dental y que te den un crédito a otra compañía, pero nosotros aquí también financiamos el procedimiento de las coronas, de los puentes y de las endodoncias. Ese procedimiento usualmente el paciente no tiene ningún interés, porque es lo primero que me preguntan: Grisel, ¿hay algún interés por el plan de pago que vamos a hacer en la oficina? No hay ningún interés, por eso es importante hacer preguntas, y a veces los pacientes no se quieren hacer el tratamiento porque piensan que van a pagar todo, o algún procedimiento que es grande y que a veces optan por extraerte el diente. A veces les explico la diferencia de quitar un diente, hacer una endodoncia o hacer una corona. Es bien importante. El diente que te vas a quitar o la muela que te vas a quitar nunca va a volver a salir. Entonces, una prótesis nunca va a ser igual a tu diente regular. Por eso es bien importante cuidar de tu salud dental. Es importante lavarte los dientes, especialmente en la noche. Nosotros en la mañana sentimos el mal aliento porque estamos dormidos, la circulación no es igual. Y nosotros queremos levantarnos y a cepillarnos los dientes, pero no lo hacemos en la noche, que es lo más importante. También el hilo dental en medio de las paredes de los dientes para sacar la comida acumulada, eso causa mucho mal aliento, y hay personas que a veces me llaman y me dicen: Grisel, no sé qué hacer con el mal aliento, ya fui al doctor, ya hice todo lo que tenía que hacer. Hay enjuagues bucales para matar el mal aliento, también hay tratamientos para el mal aliento, por eso es importante saber qué son los procedimientos que hacen el dentista, dónde vas a ir, o hacer preguntas, porque a veces usualmente se nos hace fácil ir al dentista y nos explicaron algo, y a veces los términos médicos o dentales a veces no lo sabemos. Entonces, por eso es importante hacer preguntas de qué se trata el procedimiento, cuánto va a tardar el procedimiento, el costo del procedimiento es bien importante, el récord de tu dentista, por ejemplo, si te vas a mover de dentista, es bien importante pedir tu récord. O cuando tú vayas a tu limpieza y tu chequeo, puedes pedir el récord, que te lo manden a tu correo electrónico. Muchas cosas que nosotros tenemos que hacer para que nosotros no agarremos un bill de la oficina donde vamos a ir, porque si a la oficina nosotros no le explicamos que hemos ido a otro dentista, que traemos récord, no van a pagar. Entonces es importante saber nuestro récord y hacer preguntas.
0: Sí, sí, haga todas las preguntas. Si es de las personas que tiene cobertura, pero jamás la ha utilizado, diciendo: bueno, pues, ¿como para qué voy al dentista? No me duele, no necesito, yo estoy bien, mis dientes están ok, me lavo los dientes, me cepillo, hago todo, entonces no necesito ir al dentista. ¿Qué le puedes decir a alguien que tiene esa mentalidad, Grisel?
1: Yo creo que todos tenemos la necesidad de ir al dentista, Mercedes. Hay ciertas áreas en nuestros dientes, en nuestras encías, que nosotros no podemos cepillar adecuadamente, y las caries también que pegan, y las encías que a veces nosotros tampoco no las estamos cepillando apropiadamente. Nosotros les decimos que es importante ir al dentista cada 6 meses, aunque no miras que tengas ningún problema. Tú no puedes ver esos problemas, porque los problemas nosotros los miramos por medio de las radiografías, cuando tomamos alguna radiografía. Y a veces nosotros miramos unos dientes perfectos, pero cuando tomamos una radiografía miramos que tiene caries el paciente en medio de las paredes de los dientes. Hay dientes que se miran muy bonitos, pero por eso es importante no solo que se miran, sino que estén bonitos por dentro y que no tengan caries. Es importante ir al dentista cada 6 meses. Un cepillado en la noche es importante. El uso de enjuagues también es importante. Si es que tú tienes mal aliento, tienes algún problema periodontal, también eso ya es más profundo. 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
0: Excelente, muchísimas gracias. ¿Y con qué te despides? Último pensamiento aquí para nuestra audiencia que está escuchando el Rey 1360. Una especial, las primeras 5 personas que llamen. ¿Qué sé yo? A ver, aviéntate un especial de último momento. Adelante.
1: Claro que sí, Mercedes. 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
1: Gracias.
0: Gracias, bye.

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Para Hasso Brothers, cómo no, también para Efraín, que se reporta ahí, la cabeza de un equipo, todos son un equipo completo de jardineros. Saludamos también a la familia Estrada, amigos de Sinsunsan, jardineros que siempre sintonizan. Otro saludo para Emilio Manso, que también es jardinero. Tenemos también saludos para todos nuestros amigos que se dedican a la jardinería, por ahí con la cuadrilla de Chuy, que también siempre, siempre están muy activos, pero sobre todo escuchando el Rey 1360, lo cual apreciamos infinitamente, estamos a sus órdenes. A las 2 vendrá por acá Panorama Washington, a las 3 de la tarde la hora tráfico, a las 6 de la mañana comentando las noticias, quédese siempre con nosotros. Saludamos a José Aguirre, también para José Romero, para Santos, para el Hijo del Santo, también para Hugo, para Pedro, para Javier de Zacatecas, Rafa, que también hoy es su onomástico, a todos los Rafaeles, Gabrieles y Migueles. Muchas felicidades, Miguelitas, también Rafaelas, en su onomástico. Claro que sí, un saludo con mucho gusto a todas las Gabrielas también. En su onomástico les deseamos siempre, siempre lo mejor.

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En cualquier momentito vamos a estar regalándote un par de boletos para Carin León. Estén muy atentos y todo el mundo ya lo sabe, pero no importa, se los vamos a repetir. 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Como que el cerebro está así como que, uy, falta un montón. No. Pues ya le cuento que estamos a 29, mañana 30, ya este jueves primero y dentro de 8 días, pasado mañana ya es 8 de octubre, llega al Climate Pledge Arena en su tour North America 2026. 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Saludamos a Benito Solano. Benito, ¿cómo estás?

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1: Saludamos a Manuel, que se reportó hace un momento y siempre escucha el Rey 1360 para usted donde sintonice. Gracias. Y estamos ya listos para regalarles un par de boletos para Carin León. Estén atentos. Y bueno, de hecho, ya empiece a marcar. Será la llamada número 4, la acreedora a un par de boletos para Carin León. Estén atentos. Requisitos: mayores de 18 años tienen que tener un correo electrónico vinculado a su número de teléfono, un correo electrónico vigente, un correo electrónico que recuerde su password, su manera de poder entrar, ¿verdad? Y descargar sus boletos, porque esos boletos se envían electrónicamente. Muy conveniente. Entre las cosas positivas de COVID-19, a veces, pues, tantas cosas tan terribles que sucedieron, y a partir de ahí, la vida y la tecnología se combinaron para hacer todo un poco más sencillo, más fácil. En otros tiempos, usted tenía que venir por esos boletos físicos desde la Conchinchina hasta aquí, hasta la radio, y ahora cómodamente esos boletos llegan hasta su teléfono, así, sin despeinarse, de manera digital. Usted recibe sus boletos. El Rey 1360, buenas tardes.
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1: Muchísimas gracias. Llamada número 1. Gracias. El Rey 1360, ¿quién nos llama?
3: Hola, hola. Habla Fermín.
1: El Rey 1360, muchísimas gracias, Fermín. El Rey 1360, buenas tardes.
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1: Muchísimas gracias por participar. Llamada número 3, vamos con la buena llamada, la número 4. El Rey 1360, buenas tardes, ¿quién nos llama?
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1: Felicidades, felicidades, llamada número 4. Llamada número 4, has ganado un par de boletos para Carin León. ¿Qué tal?
2: Hola.
1: ¿Qué tal? ¿Qué tal? Hola.
2: Y aquí sí soy yo.
1: Pues yo creo que sí eres tú, o tú piensas que no eres tú. Si piensas que no eres tú, cuelga.
2: Es que no.
1: ¿Quién
2: no.
1: es? ¿Eres o no eres?
2: Vicky.
1: Vicky, pues sí, estoy aquí hablando, o sea, hello.
2: Oh, hello. Ay, gracias.
1: Yelo, sí, aquí estamos, llamada número 4. Felicitamos pues a las personas que llamaron. Es llamada número 4 y estás ahí en la llamada número 4. Permíteme porque te voy a tomar tus datos.
2: Gracias.
1: Felicidades.

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Saludamos a Sandy, una de Yuridia, después de Las Viejas del Rey, se la vamos a complacer con mucho gusto. Por lo pronto tenemos más Viejas del Rey con mucho cariño para usted, donde sintonice hoy el Rey 360.

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4: Y avanzamos con la música, con más de las viejas del rey. Agradecemos sus mensajes. Dice por acá, hola Mercedes, si puedes, pone el corrido de la muerta. Aquí ando manejando rumbo a California. Te escuchamos ya casi cruzando la línea de Oregon a California, por favor. El corridazo de la muerta. Gracias, Lino. Con mucho gusto, que Dios te acompañe. Y gracias, gracias por la sintonía.

Ya me dio cosa por ahí con el corrido de la muerta aquí en el Rey 360. En la próxima hora vamos a estar llevándole algunos tips para cuidar el agua. Hay que cuidar el agua, por favor. Yo sé que algunos pensaron, hay que tomar otra cosa para cuidar el agua. No, no se trata de eso. Son otras maneras de poder cuidar el agua, por favor. También les voy a estar compartiendo algunos truquitos caseros para las manchas en sus prendas. Y también algunas formas de mantenernos en calma, en paz y felices. En la próxima hora, por lo pronto ya estamos aquí listos para llevarles hoy en la historia, en este martes 29 de septiembre del 2026. Con saludos para nuestra audiencia con mucho cariño en este día número 272 del año. Y nos quedan únicamente 93 días para que llegue el año 2027. En 1531 se funda la ciudad de Culiacán, Sinaloa. ¡Arriba! ¡Arriba los culichis! En 1547 nace el escritor español Miguel de Cervantes, autor de Don Quijote de la Mancha. En el año 1786 nace el primer presidente de México, Guadalupe Victoria. En el año 1900 nace el presidente número 53 de México, Miguel Alemán Valdés. En el año 1964 en Argentina comienza a publicarse la historieta de Mafalda. En el año 1976 nace la actriz mexicana Ninel Conde. En el año 1978 nace el futbolista y entrenador mexicano Jimmy Lozano. Hoy es el Día Mundial del Corazón. Hoy es santo de Miguel, Rafael, Gabriel, Mauricio y Fraterno.

que se me acabe la vida frente a una Copa del Mundo. Híjole, ¿se irá a llegar esa fecha? No sé, qué sé yo, tal vez, a lo mejor. Mandamos saludos a nuestra audiencia querida, sí. Enviamos también saludos a Jesús López, que anda por ahí entre peras y manzanas, ahí donde trabaja en Renton. Gracias también para Edith, para Kendra, saludos. Mandamos saludos a Rocío Frutos. Vamos a ver exactamente el año. Voy a buscarte la fecha, pero ya se considera vieja, fíjate. Ay, es que pasa el tiempo tan rapidito, mi querida Rocío Frutos, que si uno no se la cree, ¿verdad? Avanzamos con más de las viejas del rey. 12:54.

¿Qué tema de este poeta que escribió Ódiame? ¿Qué les parece este tema? De verdad, una poesía hecha canción. Ya casi estamos despidiéndonos. Saludamos a Vicky Rodríguez, siempre sintoniza, también para Mr. Clean Martín, que le tengo que dar una explicación, le debo una explicación a Martín, Mr. Clean. Pues yo no le voy a Argentina, jamás le iría a Argentina, y alguna vez utilicé como cábala que ya le iba a ir a Argentina porque pues a todos los que apoyé en el Mundial los eliminaron. Y un día nada más dije, bueno, pues si así vamos, esta vez le voy a Argentina y que los que les ganan también. No, pero fue así Martín, y alguna vez dijo por ahí, comentó, pues todo bien con Mercedes, pero lo único que no estoy de acuerdo que al final le apoyó a Argentina. Entonces el apoyo está como entre comillas, ¿verdad? Entonces sí le debía esa explicación a Martín, Mr. Clean. Enviamos saludos a nuestra audiencia. La próxima hora tenemos algunos tips. Quédese con nosotros, sintonice a las 2. Quédese también aquí en sintonía de Panorama Washington. A las 3, Super Mario, la hora informativa del Centro de la Raza. El día de hoy, martes, le corresponde el noticiero a Super Mario. Carlos Tapia con información deportiva. Este jueves juega nuevamente Sounders aquí en casa en Lumenfield. Otros 3 puntitos, de verdad que sí. Sumando de 3 puntos contra Real Salt Lake. Palomita, 3 puntos. Contra Minnesota United, otros 3 puntos, y pues otros 3 puntos, que así sea, este próximo jueves, ya 1 de octubre, en Lumenfield, 6 de la tarde, así que venga Seattle Sounders. Y de esta manera estamos concluyendo por hoy Las Viejas del Rey.

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Así avanzamos en este precioso martes, ya 29 de septiembre del 2026. Tenemos para ustedes rapidito unos tips para duchas en 5 minutos. ¿Por qué? Porque bueno, hay que cuidar el agua. El tip más viejo pero más efectivo es que tenga música. Ponga música de fondo que dure ese tiempo y recuérdale también a las personas que están ahí en su casa que hagan lo mismo, que cierren la llave mientras se enjabonan. Eso también es un super tip. Una canción aproximadamente dura 3 minutos y algunos segundos. Ahí sí hay canciones por ahí con sus excepciones que duran los 5 minutos. Escucha una canción que dure más o menos eso y rápido sálgase del baño. Hay que cuidar el agua. Cierre el grifo, use un vaso con agua a lavarse los dientes en lugar de dejar la llave del agua corriendo. Recoja también el agua fría. Coloque una cubeta mientras espera que salga el agua caliente en la regadera para usarla después en el piso o en sus plantas. Dígale también adiós a la manguera, use un balde para lavar su auto o limpiar el patio. Y por último, también un tip súper importante y esencial, revise las fugas. Una gotita constante suma miles de litros desperdiciados al año, así que revise llaves y tuberías hoy mismo. Avanzamos con la música, los buenos deseos en este martes. Casi se fue la semana, dice Lupe Gaitán. Un gran saludo para usted, donde nos escuche, estás en El Rey.

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le tengo rapidito más trucos, más tips. Buenas tardes, vendrá por acá Super Mario, 3 de la tarde, a las 2, Panorama Washington. A las 6 de la mañana estuvo por acá Horacio Ahumada. Hoy es martes de la hora informativa, traída a ustedes por el Centro de la Raza. Muchos recursos, así que no se lo pierda hoy con Super Mario de 3 a 4. Los siguientes trucos caseros para manchas en su ropa. Si usted tiene grasa o aceite en alguna prenda, va a espolvorear un poquito de bicarbonato de sodio o talco también sobre la mancha fresca. Es importante que la mancha sea fresca. Déjelo actuar 10 minutos para que absorba el aceite y luego talle con unas gotitas de jabón para platos. Manchas amarillas en las axilas. Bueno, haga una pasta con bicarbonato y agua oxigenada. La puede aplicar, déjela actuar ahí sobre su prenda que regularmente se mancha por el antitranspirante. Déjela actuar 15 minutos. Talle suavemente y enjuague con agua fría. Ojito aquí, no exponga la prenda al sol con el agua oxigenada, puesto que no se ponga más amarilla. Eso de sacarla al sol, pues podría empeorar el asunto. Una prenda con vino tinto o café, esas manchitas pegajosas, actúe rápido echando un poco de sal o bicarbonato para absorber el líquido y luego lave con agua tibia y jabón líquido. Nunca use agua caliente de entrada si no sabe el origen, ya que fija más las manchas. La salsa de tomate o ketchup. ¡Ay, no! ¡Qué rica la ketchup sobre tu perro caliente o sobre tu hamburguesa o sobre tus papas fritas! Pero qué lata cuando una manchita te cae en la ropa. Ponga atención, quite el exceso con cuidado sin tallar para no agrandar la mancha. Enjuague la prenda por el revés con agua fría y aplique detergente líquido antes de lavar normal. Avanzamos con la música, avanzamos con los buenos deseos en este martes para usted que maneje con precaución. Estás en El Rey.

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0: constantemente decimos, ¿cómo le hago para estar feliz? Ando triste, ando agüitado, ando estresado. Bueno, para empezar, hay que cuidar los cimientos, cuerpo y mente y espíritu. Pues ahora sí que la paz empieza por lo básico: duerma bien, coma sano, muévase. Un cerebro descansado regula mejor sus emociones y ore. El poder de la oración es enorme. Por otro lado, también respire con intención. Hay que aprender a respirar adecuadamente. No es solamente respirar porque estamos vivos, es respirar profundo, inhalar, saber hacerlo. Haga una pausa. Ahora sí que tiene que inhalar. Si es posible, pues 5 segundos lo podemos hacer. Inhale, sostenga, exhale si es posible en otros 5 segundos. La respiración diafragmática transmite serenidad inmediata. También hay que vivir en el aquí y en el ahora. Aconseje a sus seres queridos que hagan lo mismo. No hay que pensar tanto en el futuro. No hay que pensar en intentar siquiera controlar la incertidumbre o sucesos en los cuales pues no podemos controlar. Ocúpese también de lo que depende de usted el día de hoy. Y bueno, hay que valorar también los pequeños superpoderes. Hay pequeños detalles cotidianos como abrir los ojos, escuchar la radio, poder tener su auto, tener una familia, tener un techo, tener comida. De verdad, todo esto son privilegios que otras personas no tienen, tener un trabajo. Y por último, pues hay que ordenar nuestro espacio personal. Hay que agradecer cada cosa que tenemos positiva. Hay que poner en nuestro cerebro la energía de agradecer todo lo que tenemos. Esto es importante. ¡Avanzamos! Hay que mantener la calma y hay que escuchar el Rey 1360.
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Excelente, nos estamos ya despidiendo por el día de hoy. Vendrá José Ríos, Panorama Washington. Viene Super Mario más tarde, no se pierda el informativo 1360. Mi nombre es Mercedes García y estaremos aquí mañana, si Dios quiere, acompañándolo en punto de las 10 de la mañana. Que la pasen muy bonito y saludos cordiales.

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0: Muy buenas tardes a toda nuestra comunidad en el estado de Washington. Estamos transmitiendo desde la ciudad de Seattle. Bienvenidos a su programa Panorama Washington. La voz, el análisis y la información de nuestra gente a través de El Rey 1360. Les saluda con el gusto de siempre su servidor José Ríos. Hoy ponemos sobre la mesa un tema sensible, urgente y que toca el corazón mismo de nuestros hogares. Pandillas, cuando la calle abraza antes que la casa. En muchas ocasiones, cuando escuchamos la palabra pandilla, pensamos de inmediato en delincuencia, en patrullas o en problemas legales. Sin embargo, antes de que un joven cruce esa línea en el exterior, casi siempre ocurre una fractura silenciosa en el interior de su vida emocional. Un vacío de pertenencia, la sensación de no ser visto, escuchado o muchas veces valorado en su propio entorno. Como padres y madres de familia en este país, muchas veces trabajamos dobles jornadas, buscando darle lo mejor a nuestros hijos en lo material, pero en el camino la prisa o el cansancio nos va cerrando las puertas del diálogo. Cuando el hogar se vuelve distante o un terreno de juicio permanente, la calle se disfraza de refugio y ofrece una falsa sensación de lealtad, protección y hermandad. Para analizar este fenómeno desde la psicología, la salud emocional y la prevención activa, hoy nos acompaña nuevamente en cabina nuestra colaboradora, la especialista Jessica Hernández. Ella es psicóloga. Quédese con nosotros. Agradecemos también a quienes están conectados con nosotros a través de la fuerza global del Internet, en nuestra página web y desde luego con la aplicación de El Rey 1360. Bienvenidos. Estamos en Panorama Washington. Jessica, bienvenida nuevamente a Panorama Washington. El título de hoy es contundente, diría yo. Cuando la calle abraza antes que la casa. Desde tu perspectiva clínica, ¿qué busca realmente un adolescente cuando se acerca a estos grupos? ¿Es rebeldía o es una búsqueda desesperada de pertenecer a algún lugar?
1: Hola, José, pues nuevamente muchas gracias por este fabuloso espacio. Y para responder a tu pregunta, más que clínico, es básicamente el tema de pertenencia. Y lo vamos a ver más adelante en la medida que lo vayamos desarrollando, porque vamos a hablar de cosas bastante interesantes, no solamente para los padres de familia, sino también para los jóvenes oyentes que estén hoy conectados en esta transmisión.
0: Claro, claro, y bien, ya específicamente de pertenencia, dices, este sentido de pertenencia lo entendemos que no es un lujo, entonces es una necesidad del desarrollo.
1: Por supuesto, porque hoy vamos a ver cómo es el desarrollo o la maduración también de la etapa de la vida del cerebro de un joven, ¿no? Que entra en juego también. Muchas veces nosotros los padres estamos enfocados en otros temas relacionados con la crianza, pero se nos olvidan que ellos están todavía en una etapa de maduración. Entonces es también importante conocer esto para saber cómo la pertenencia entra en juego con la parte no solamente psicológica, evolutiva y también la parte orgánica. ¿Y cuál es mi papel como padre en medio de ese desarrollo?
0: Claro, y es importante esto. Seguramente te están escuchando muchos padres de familia que están ya conectados con nosotros y están esperando que nos vayas guiando en esta conversación, porque desde que la anunciamos recibimos llamada de que era un tema súper interesante y que hay una problemática real, no solamente aquí localmente, sino se extiende desgraciadamente en otros espacios. Así que te escuchamos con muchísima atención.
1: Ok. Bueno, antes de desarrollar el tema, quiero dejarles saber a toda la audiencia que yo trabajo para un programa, superviso un programa que se llama Yo Soy un Jaguar, de Latino Civic Alliance. Ahí hacemos intervención y prevención, que es parte del tema que vamos a trabajar hoy, con jóvenes que están vinculados pues a pandillas. Brindamos apoyos a la familia y al joven, ¿verdad?, para que busquen unas estrategias, si están de alguna manera empezando como esos procesos de iniciación, prevenir y que no tomen como esos pasos siguientes, si ya están, de alguna manera hacer intervención. Entonces, es para que la comunidad sepa por qué manejo con propiedad de este tema, ¿verdad? Entonces, para empezar, quiero dejarles saber que un joven se vincula a una pandilla no por la necesidad de hacerle daño a otro o a los demás o a la comunidad. A veces vemos que tienen estos comportamientos, ¿cierto? Pero muchas veces ellos están buscando algo más, que era lo que hablábamos, pertenecer. Pero no solamente pertenecer, sino ser visto, ser escuchado, sentirse importante y sobre todo saber quién es. Porque el joven está en un proceso de búsqueda de su identidad. Y es precisamente esa búsqueda de identidad y de reconocimiento que encuentra afuera. Y es por eso que parte de la temática de hoy tiene la pregunta: ¿qué hay afuera en la calle o qué está abrazando a este joven en la calle que en casa de alguna manera no está encontrando, cierto?
0: Claro, y a mí lo que me llama la atención muchísimo, Jessica, es que en muchos de nuestros hogares, que la verdad hay jóvenes ya que quizás están asimilando mucho en la cultura de origen latino, pero que han crecido, han estado yendo a escuelas aquí de Estados Unidos, y su asimilación, pues hay influencia de ambas, obviamente, pero a veces más de la de aquí de Estados Unidos, y también ahí encuentro como que hay un punto en que se pierden también en esa búsqueda de identidad, ¿no? Y que a abrazar la calle cuando hay esa ausencia en el hogar, por lo que voy entendiendo, desgraciadamente toman caminos pues difíciles para ellos, en lugar de encontrar, ¿por qué no encontrar mejor otros espacios en donde, en lugar de irse hacia la posibilidad de la delincuencia, lo vayan enrutando a otras actividades que lo vayan formando mejor?
1: Totalmente, y eso es parte del modelo preventivo que ya vamos a ver más adelante, es enrutar a algo más positivo. Y me salto un poco el tema porque lo tocas, y es parte de lo que hacemos también en Latino Civic Alliance con el programa Yo Soy Un Jaguar, es enrutar actitudes o actividades más positivas. Entonces, un joven que está en una pandilla que le gusta hacer grafitis, ¿verdad? ¿Por qué no expresar ese arte y esa habilidad para que se convierta en una persona no solamente reconocida, sino que a través de su arte exprese lo que siente y exprese de manera artística, pues básicamente, ciertas emociones o actitudes, ¿verdad?
0: Claro, porque ahí demuestra que tiene talentos además, ¿no?
1: Por supuesto, es algo que ya hemos hecho ahí. Y jóvenes que les gusta cantar, los llevamos al Civic Center, que también es el centro de cultura de Latino Civic Alliance, y buscar otras actividades, sea el deporte, sea el baloncesto. Trabajamos en alianza, por supuesto, también con las escuelas, porque es buscar un espacio seguro para ellos donde desarrollen, pues, habilidades, ¿no?
0: Qué interesante. La verdad es muy interesante, sobre todo en esta perspectiva que estás planteando, con el conocimiento que debe existir para poder canalizar de la mejor manera posible a estos jóvenes, y también asesorar a los padres, sobre todo. ¿Qué es lo que has visto en nuestra comunidad aquí, en el ambiente local, sobre todo? ¿Hacia dónde es la tendencia? ¿Se está tratando de resolver esto?
1: Sí, tenemos, la verdad, un índice alto de jóvenes influenciados por estos grupos, por estos sistemas, ¿verdad? Que buscan que los jóvenes se vinculen a estos grupos o a las pandillas, ¿cierto? Pero también nosotros, como comunidad, tenemos el deber de acompañar, de supervisar, y los padres de crear una estructura en hogar, desde los límites y también desde la parte afectiva, estando conectados con sus hijos. Y nosotros, como una organización sin ánimo de lucro, también proveer servicios y recursos para que los jóvenes tomen otras decisiones y camino, pues, para su vida. Y resignifiquen de alguna forma, porque hay algo importante, y es que muchos de los jóvenes que están ya vinculados en un sistema de pandillas, es que hay una historia de vida, hay algo que los está marcando, y no solamente el sentido de la búsqueda de la identidad y la pertenencia, sino hay algo que emocionalmente le está haciendo ruido, y encuentra calma y saciedad afuera, en un lugar donde de alguna manera creen que son queridos, amados y representados, pero esto no es así. Entonces, quiero, antes de desarrollar un poco más el tema, me gusta siempre traer ejemplos para que de alguna manera hagamos un poco más de conexión con el tema, y es la historia de un pez y un mono. Dice la historia que había un mono que estaba saltando de árbol en árbol, vio un racimo de bananas, se lo comió, las estaba disfrutando, gozaba del aire fresco que le pegaba y se sentía totalmente plácido en su hábitat. De repente quiso juguetear y saltó a otro árbol, pero ese árbol tenía una rama rota que lo dejó colgando. Y cuando lo dejó colgando, vio que debajo había un lago. Y en ese lago había un pez. Este pez estaba feliz en su espacio, nadando y disfrutando de su lugar, como el mono estaba disfrutando de su lugar en los árboles. Pero el mono pensó que el pez estaba mal, que se estaba ahogando y que la estaba pasando muy mal. Y entonces, de un solo salto, lo agarró y lo empezó a mirar en las manos, y el pez empezó a mover, a mover, a mover, hasta que se ahogó y se murió. Y dirán los oyentes, pero Jessica siempre nos trae unas historias tan raras, no las entendemos, ¿qué tiene que ver eso con las pandillas, con nosotros? Pues, para detallar un poco y estructurar el tema de hoy, es importante empezar a hablar de la conexión. ¿Y por qué de la conexión? Porque esta historia nos deja ver que el mono no estaba conectando con la experiencia de vida del pez, simplemente hizo lo que consideró para él estaba bien. Y muchas veces nosotros como padres hacemos lo mismo. Queremos sacar de un contexto a nuestros hijos sin entender qué están experimentando, cuál es su situación de vida. Y simplemente entramos a corregir, entramos a sacarlos del contexto de su hábitat como el pez, pero no conectamos con su experiencia de vida, con lo que está transitando por el hecho de ser un adolescente. Entonces, ay, no, entonces ahora súper empáticos con los adolescentes. Pues sí, quiero dejarles saber a los padres que nos están escuchando que la herramienta fundamental y que más me ha funcionado a mí para que los jóvenes tengan una mayor receptividad desde el hogar es lograr una mejor conexión entre sus padres y ellos. Es la base.
0: Es lo que llaman ahora la comunicación asertiva, ¿no? Frente a la barrera generacional, a veces es difícil entender no solo cómo se comunican, sino lo que pretenden expresar. A veces es difícil, la verdad, ¿no? No hay una conexión entre padres o de generación a generación inmediatas hacia ascendente o descendente, ¿no? Y también tiene que ver mucho lo cultural, ¿verdad, Jessica? Ahí... Entonces, la mejor herramienta es una buena comunicación.
1: Más que la comunicación, porque es importante, es la conexión.
0: La conexión, que no se pierda.
1: Sí, la conexión. ¿Y por qué la conexión? Porque la conexión no únicamente tiene que ver con la comunicación, sino de entender un poco más el mundo del otro, como en el caso del pez y el mono. Es entender un poco más, quizás para mí no lo más adecuado, pero tratar de entender un poco su mundo. Un ejemplo básico es cuando un joven nos dice que está cansado y está estresado. ¿Qué responde usualmente? Pues un papá que no está entendiendo su mundo. ¿Pero usted por qué está cansado si usted no trabaja? Yo trabajo de tal hora a tal hora, yo soy el que estoy proveyendo la casa y tengo miles de preocupaciones. O sea, yo cuando era niño no tenía ni el 10% de lo que usted tiene ahora y usted preocupado. Entonces, ¿qué sucede ahí? Justo ahí, en ese momento, usted está perdiendo conexión con su hijo y no se está dando cuenta. ¿Por qué? Por no tratar de entender un poco el mundo de su hijo. Y no es que seamos totalmente comprensivos, pero es que cuando se rompe la conexión, es ahí cuando creamos espacios para que ellos la encuentren afuera.
0: Oye, y yo tengo una pregunta un poco antes que esto suceda. ¿Cómo es que van cambiando esas formas de conectar? ¿Por qué antes no era tan difícil conectar? Esa es mi pregunta, ¿no? ¿Y por qué ahora sí tenemos que entender a la forma en cómo ellos viven en el mundo contemporáneo y los padres que quizás traen una formación un poco distinta, y ahí es donde entra esa dificultad de conectar? cómo también hacerles sentir o hacerles ver eso a los papás, porque ¿en quién va a entrar la razón? O sea, ¿quién tiene que ser flexible para poder entenderlo? ¿Los padres?
1: Definitivamente, pues el padre y la madre son las personas adultas de esa relación, y nosotros esperamos que los hijos se comporten como personas adultas porque están desarrolladas, se ven altos,
0: pero
1: ya
0: no
1: grandes.
0: Están todavía.
1: No lo están todavía, y ahorita vamos a hablar específicamente.
0: Exacto, ese es el tema, ¿no?
1: Ese es el tema, precisamente. No veamos a nuestros hijos como una persona adulta que tiene toda la capacidad ya para tomar sus decisiones completas. Sí hay que dejarles generar un poco de independencia, de autonomía, pero eso es algo diferente. Y antes de que lo olvide, es que ahora usted mencionó un aspecto importante sobre dónde está el punto de partida y por qué ahora es tan diferente. No es algo que pensaba tocar, pero es algo que las personas se cuestionan. Y ahí sí, si vemos las dificultades que está presentando precisamente las personas aquí como comunidad, lo que tenemos la comunidad, los desafíos en relación al tema de las pandillas, es también que antes teníamos situaciones de crianza diferentes. Y bueno, nuestros padres nos criaron diferentes, pero ahí yo siento honestamente desde mi experiencia profesional que sí entra en juego algo importante, y es de los espacios de donde nosotros venimos. Nosotros venimos de una cultura diferente, de un acompañamiento diferente, de padres más presentes. El estar acá nos ha hecho cambiar nuestro estilo de vida. Nosotros ahora estamos de pronto más dedicados a buscar metas, estamos dedicados a pasar tiempo porque las deudas, lo que hay que pagar, los biles, los compromisos. En cambio, si usted me lo pregunta, José, yo todavía extraño de Colombia que yo en mi casa podía ir a mediodía a almorzar con mi familia. Y esos espacios son espacios seguros. Entonces, bueno, pero ¿cómo eso construye? Eso crea conexión. Es un momento para que usted con su hijo se ría, bromeen de algo, le cuente quizás en ese espacio algo difícil y usted no pensaba que iba a salir en medio de un almuerzo, pero aquí todos llevan su almuerzo al trabajo, las distancias. Todo esto hace que vayamos perdiendo un poco de conexión, y es por eso que nosotros como padres tenemos que buscar estrategias.
0: Claro, hay un desapego físico entre miembros de familia, ¿no? Por diferentes razones. Hablábamos al principio en la presentación del tema de que los padres, muchos de ellos tienen dobles o hasta tres jornadas de trabajo, ¿no?
1: Totalmente.
0: Y eso no ayuda en nada, obviamente.
1: Por supuesto. Y ahora vamos a hablar de algo importante, que es validar la emoción, más no la conducta. Porque tendemos a comprender que hay que ser del todo permisivos con lo que ellos están sintiendo y que expresen todo de la manera como ellos crean conveniente. Y una cosa es validar y gestionar el sistema emocional de nuestros hijos, y otra cosa es, en otras palabras, diríamos coloquialmente, alcahuetear sus comportamientos, ¿no? Entonces, un ejemplo claro de eso es que estaba frustrado, estaba enojado. Aquí la mayoría de los jóvenes que están en nuestro programa, enojo. El inadecuado manejo del enojo, están enojados todo el tiempo. Entonces tú dices, ok, ¿cómo se está gestionando eso? Entonces, dígame un padre que dice, vino enojado hoy y me tiró el plato de comida, me tiró el vaso, le pegó un puño a la pared, y he visto que hasta rompen la pared, y yo antes decía, ¿cómo hacían eso por la televisión, romper una pared? Porque en Colombia las paredes son de cemento, aquí no, con razón.
0: Es un de tabla roca, ¿no? Es fácil.
1: Exacto. Entonces, al punto que quiero llegar con esto es que, ok, tú tienes que ser correctivo en ese momento, pero ¿cómo correctivo? Valida lo que estás sintiendo, ¿verdad? Comprendo que estás enojado, pero el hecho de que tomes este comportamiento no es adecuado. El comportamiento es lo que no podemos validar, tenemos que generar límites en eso, pero las emociones sí. Entonces, para que los papás no se confundan, ¿hasta dónde llego yo como papá desde validar el mundo y la experiencia que está teniendo mi hijo ahora como adolescente? Eso valía la pena, digamos, como tenerlo en cuenta.
0: Claro, y me pones a pensar, y creo que surgen muchas preguntas ahí. Una de ellas es, ¿los padres tenemos esa capacidad en ese momento en que hay esa falta de buena comunicación o de conexión, cuando suceden las cosas y que hay una muestra de una conducta irritada de parte del hijo o de los padres en una discusión, que no debió llegar a ese tono, y cómo el padre, siendo el responsable, como tú lo mencionas, tenga que inmediatamente hacer ese cambio de chip para poder controlarse, y entonces diferenciar las emociones de la conducta misma.
1: Exacto, se trata de eso, de diferenciar las emociones de las conductas, porque tendemos, ¿verdad?, a ponerle nombres a las conductas y a las emociones de nuestros hijos, pero hay que diferenciarlas y saberlas atender. Sí. Entonces, vamos a hablar en este segmento sobre algo crucial, y es por qué un joven entra a una pandilla. Sí. Entonces, era básicamente de lo que hablamos al inicio, que era porque están buscando construir su identidad. Entonces, quiero que sepan que los jóvenes a esta edad y en esta etapa de la vida se están cuestionando. No sé si ustedes lo recuerdan como papás, cómo nos cuestionábamos. Hay muchas preguntas, pero hay muchas preguntas que están relacionadas a la construcción del yo. ¿Quién soy yo? ¿Quién me acepta? ¿Quién me respeta? ¿O quién me valida? Entonces, ¿quién está dando respuesta a esas preguntas? Es ahí donde tenemos que ser sensibles nosotros. Porque si no estamos dando espacio para que ellos construyan esa identidad en casa, en el sistema también escolar, que por supuesto es donde parte de los hijos se desarrollan, pero que estamos, ¿cuál es el papel de nosotros en la construcción de ayudarlos a encontrar respuestas a esas preguntas, ¿verdad? Entonces, es ahí donde las pandillas entregan tres herramientas poderosas para resolver precisamente esas preguntas. Entonces, les digo yo un IP. Entonces, I de identidad, E de estatus y P de pertenencia. Entonces, la pertenencia era importante, que es lo que empezamos a hablar al inicio de esta conversación. Pero la identidad y el estatus también. ¿Por qué? Porque en la identidad te dicen, eres uno de nosotros. Entonces, quizás en casa dicen, yo como que en esta casa, yo soy la abeja negra, o yo como que fui adoptado. Muchos niños dicen muchas cosas, yo los escucho y es gracioso, ¿verdad? Pero es porque eso se está significando, o tiene el significado de que ahí él no pertenece a esa familia, ¿verdad? O no es lo que lo representa. Entonces, en las pandillas le dice, sí, aquí tú tienes una identidad, tú eres parte de este equipo, de este clan.
0: O sea, lo jalan, lo aceptan, ¿no?
1: Exacto.
0: Le abren la puerta, digamos.
1: Sí, le abren la puerta. El estatus, pues como están en búsqueda de validación, entonces ahí le dicen, aquí te respetamos. Y le dan un respeto falso. Es un respeto que por supuesto sabemos que no es real. Y la pertenencia, pues le dan un lugar donde le dicen, tú eres parte de algo mayor. No solamente tienes una identidad, no solamente te respetamos, sino que tú tienes un lugar en algo mayor a este sistema. ¿Y quién no le gusta sentirse importante dentro de su círculo, dentro de su trabajo, dentro de su colegio, dentro de lo que está representando? Es un sentimiento grato, y más para un joven que está en búsqueda de la validación y el respeto.
0: Claro, y esa falta de atención quizás que no se le otorgó en su casa, la encuentra ahí, ese es su refugio, ¿no?
1: Exactamente, ese es el refugio precisamente. Entonces, ahora vamos a hablar de algo crucial. ¿Cómo esto, vamos a irlo engranando? Es un poco tendido el tema, pero va a tener sentido a lo largo que lo vayamos desarrollando. Entonces, ya hablamos sobre qué están buscando y cómo se vinculan. Entonces, solamente recuerden esas tres cosas. Se vinculan a través de la búsqueda de identidad, estatus y pertenencia, que es lo que las pandillas ofrecen. Entonces, ahora nosotros como papás tenemos que entender cómo funciona el cerebro, pues, de un adolescente. Y no es que se vuelvan los más expertos en neurociencia, ni el sistema funcional, ¿verdad? Cómo esto es un poco más complejo. Pero sí tenemos que saber cosas básicas. Y el cerebro de los adolescentes, la parte de lo que es la corteza prefrontal, para los papás que no sepan, si ustedes se ponen la mano en la frente, ahí está la corteza adentro, prefrontal. Esta parte del cerebro tiene un papel muy importante, José, porque está todavía en una etapa de desarrollo y madurativa. Y esta parte del cerebro se encarga precisamente del juicio, de la toma de decisiones, de las acciones versus consecuencias. Entonces, si esta parte no está desarrollada, ¿cómo podemos pretender que los jóvenes tomen decisiones completamente acertadas? por eso es que nosotros vemos que ellos toman un poco decisiones más adrenalérgicas.
0: Pero sienten que es la verdad para ellos, ¿no?
1: Sí, por supuesto.
0: Ese es lo difícil, ese contraste, ¿no?
1: Exacto. Entonces, ellos tienen todavía un cerebro. Me estarán escuchando y me dicen, no, ella está diciendo que yo no tengo mi cerebro desarrollado. No.
0: Se está desarrollando.
1: Está todavía en maduración, ¿verdad? Pero cómo funciona el cerebro de un adolescente en esa época es un poco todavía más hiperactivo y es más receptivo al sistema emocional. Y lo más importante de hablar sobre el tema del desarrollo del cerebro en los adolescentes es que ellos reaccionan más a la recompensa de la validación y el reconocimiento social, porque es la etapa de la vida en la que para ellos eso es lo más importante. Entonces, no es que no piensen, porque dices, muchas veces escucho a los papás, es que este no está pensando lo que le estoy diciendo, no, es que, señora, él todavía está en proceso de madurar su sistema. Entonces, por eso es que es importante que lo sepamos como papás. Entonces, no es que no piensen, sino que la recompensa del reconocimiento social y la validación pesan más que los regaños, que las consecuencias y que lo que pueda pasar.
0: Oye, ¿y hasta cuándo termina esa etapa? Más o menos como para darnos una idea de cómo responder, ¿no? Cuando vemos que ahí sí no hay una, digamos, una definición muy clara, dices, no, pues todavía no ha completado esa fase, ¿no?
1: Discúlpame, pero es que me da risa porque es que muchos papás me preguntan, bueno, pero ¿hasta cuándo entonces? Yo ya quiero que ya, ¿verdad? Es una fase. Entonces, se espera que hasta los 21 años, que ya son mayor de edad, que ya su cerebro esté completamente desarrollado.
0: Estamos hablando como cuando terminen la carrera prácticamente. Ya completaron, ¿no? O sea, durante este tiempo todavía tenemos que ver que hay algunas reacciones que todavía no nos pudieran quizás convencer.
1: Sí, por supuesto, por supuesto. Precisamente que hay una fase de intensidad que es mucho mayor, ¿verdad? Que es entre los 14 y 18 años, que vemos que es como la fase, como el pico alto, porque va como desde abajo y en subida, y luego viene en declive, ya baja un poco mayor. Aunque he visto que algunos jóvenes empiezan antes, y uno dice, pero porque se está muy pequeño, 11... o 12 años ya con situaciones de adolescencia, digamos, más difíciles y complejas de manejar, pero es por el desarrollo biológico.
0: Nosotros, sí, más maduros es más maduros, ¿no?
1: Totalmente, totalmente. Entonces, ahora vamos a hablar sobre la familia como un factor protector o un factor de riesgo. Y es ahí donde nosotros como familia tenemos que analizar cuál es mi rol, ¿verdad? Como mamá o como papá, desde la crianza. ¿Cómo es mi dinámica en la crianza? ¿Cuál es la posición que yo estoy tomando? Entonces, tres sencillitas para que las personas que nos estén escuchando lo entiendan. Entonces, tenemos tres modelos que les voy a explicar. Estos tres modelos son yendo al extremo. No es el término medio, es al extremo para que podamos, okay, yo estoy en esta posición, para que ustedes puedan identificar qué están haciendo desde su rol y su dinámica familiar, que esté siendo un poco como disfuncional y está haciendo que su hijo busque afuera lo que en casa no encuentra. Entonces, tres básicas. Uno, el modelo autoritario, que es ese papá o esa mamá que quiere ejercer demasiado control sobre sus hijos. Y el control es importante. Siempre hablamos sobre supervisar a nuestros hijos y controlar ciertas situaciones, pero es el que es excesivo. Y entonces el hijo no desarrolla independencia y autonomía, y resulta que cuando llegan allá las pandillas, donde sus pares, dicen, no, aquí usted sí puede ser, porque usted tiene un lugar acá donde puede desarrollarse, tener autonomía e independencia. Y ojo, por supuesto, sabemos que no le dicen en estas palabras, pero con sus comportamientos le demuestran que ahí ellos sí pueden ser. Entonces, tenemos este modelo autoritario. Luego, tenemos un segundo modelo de dinámica relacional o familiar, que es el permisivo. Entonces, el papá y la mamá que se va al otro extremo, que todo es amor. Yo me sorprendo todavía mucho porque a veces estamos en trabajo con las familias y parte de mi trabajo como parent coach es, dice, regañarlos. No, mentiras, pero sí es enseñarle, digamos, como de alguna manera estrategias de que cuando tenemos que decir no, cuando tenemos que decir es que no es de manera incisiva de que yo soy el papá y aquí se hace lo que yo diga, pero recuerden que usted tiene el deber y la responsabilidad de orientar y acompañar a su hijo. Entonces es el papá que dice, bueno, lo que él quiera. Una vez estábamos en un colegio y el joven tenía que presentar un examen para poder reingresar a la escuela, y entonces, pues si él lo quiere presentar hoy. Y yo pues estaba recién conociendo a esa mamá y recién no regaño, es después, cuando ya hay más confianza. Entonces, okay. Entonces ese papá que es demasiado permisivo, y también es permisivo desde el amor. Desde el amor, entonces porque lo amo, porque lo quiero, porque lo adoro, ay no, el niño, la niña, el nene, la nene. También tenemos que entender que ellos están creciendo, están madurando su tema de desarrollo cerebral, pero no son el nene y la nene.
0: Claro, claro. Y esto me lleva a dejar unas preguntas en el aire. Ahorita vamos a ir a una pausa para que tomes un poco de agüita, te hidrates. Y estemos atentos para continuar la conversación. Estamos hoy conversando en la colaboración de la psicóloga Jessica Hernández con este tema interesantísimo, la verdad de las cosas. Y la pregunta es, usted, hasta donde vamos ahorita, ¿en dónde está posicionado como padre? ¿Es un padre estricto? ¿Es un padre amoroso? ¿O es un padre en una posición intermedia? Se sabe que hoy se educa con amor y disciplina. Vamos a una pausa. Regresamos en un momento más aquí en su programa de Panorama Washington.
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2: 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Ya estamos de regreso en Panorama Washington.
0: Qué gusto que estén atentos a este tema. La verdad es un tema que tiene varias vertientes. En realidad, apreciamos muchísimo el hecho de que nos vayan conduciendo, nos vayan guiando en el análisis, en la reflexión, tratado desde luego desde la perspectiva profesional de una psicóloga que tiene trato directo con muchos padres y con muchos jóvenes, sobre todo. Pero llevándolo hasta los radioescuchas, en realidad es muy interesante este tema porque nos ubicamos inmediatamente, ¿no? ¿Qué papel desempeñamos nosotros como padres responsables de la formación de nuestros hijos y de saber qué es lo que andan haciendo? ¿Cómo piensan? ¿Cómo se están desarrollando? A propósito, ¿sabe usted dónde están sus hijos que tengan 15 años ahorita en este momento? Hay algunos que pensamos que están en la escuela y a veces no es así. A veces no es así, tenemos que ver esas señales. A eso va a ir llevando esta conversación. Y Jessica nos estaba mencionando antes del corte que hay diferentes fases que tenemos que ir revisando. El involucrarse en una pandilla requiere, sobre todo, yo entiendo que es un proceso gradual que ellos viven, ¿verdad? Pero que, insisto, nosotros como padres, que es el papel de responsabilidad, estar muy al pendiente de la conducta, de lo que ellos realizan, de lo que ellos piensan, cómo se van desarrollando en su entorno. Así que continuamos platicando con Jessica. Adelante, Jessica.
1: Okay. Entonces, para retomar, estábamos hablando de tres dinámicas que podemos asumir desde nuestro rol parental. Entonces, el autoritario, que era ese que era excesivo, ¿verdad? Exceso control. El permisivo, que era pues el que ponía pocos límites. Y el ausente. Es el tercer tipo de forma o dinámica familiar a nivel del rol parental. Y esa ausencia o ese padre ausente, no solamente es ese padre que está todo el tiempo trabajando y no está para su hijo, sino es el padre incluso que a veces está en su casa, pero le da un poco más de atención a otras actividades, su hijo viene a hablarle sobre situaciones y está ausente en su teléfono, o simplemente lo desbordan una situación de vida que esté pasando y no está tomando atención específica en las conductas de su hijo, lo que si bien decía José, incluso uno de los jóvenes que en algún momento estuvo con nosotros, parte de las cosas que sucedieron fue eso. Hubo un duelo en el hogar y pues la mamá era una gran mamá, la verdad, pero esta situación de vida creó espacios y distanciamiento dentro de lo que ella tenía que hacer como mamá y de la conexión con sus hijos, y este joven pues se vinculó a las pandillas. Y la historia es un poco pues larga, pero el tema era específicamente hablar sobre cómo sería el modelo pues de un padre ausente, a veces por situaciones de vida, a veces por el trabajo, a veces por responsabilidades. Entonces la pregunta sería, ¿cuál es la posición que debo yo tomar desde mi dinámica familiar, desde mi rol como padre? Entonces, ¿ser autoritario, ser ausente o ser permisivo? Pues todo a los extremos es inadecuado, no es encontrar un punto medio y una estabilidad para que nosotros podamos conectar precisamente con nuestros hijos. Entonces, una pregunta que quiero dejar para todos es, y en este tema, es ¿dónde están nuestros hijos en nuestra agenda? ¿En qué horario? ¿En qué espacio? ¿Qué espacio le estamos haciendo a nuestros hijos en el día, en la semana? ¿Dónde están ellos ubicados? Porque los hijos no pueden solamente estar ubicados en el corazón. Porque muchos dicen, no, está aquí en mi corazón. En el corazón es parte importante desde el amor, pero esto debe ser demostrado desde la conexión, desde la comunicación y, por supuesto, desde brindar un lugar y un espacio seguro para que ellos tengan cada vez que nos necesiten.
0: Ese tema es interesantísimo como lo estás ahorita planteando. En realidad me interesa mucho abrir la posibilidad de que nuestra audiencia pueda participar. Y yo no sé si alguien esté hablando ahorita. Voy a abrir el micrófono. Buenas tardes.
4: Aló, buenas tardes.
0: Buenas tardes, Diego, ¿cómo estás? Te conozco la voz inmediatamente.
4: ¿Qué tal, José? Bueno, felicitaciones por el programa. El tema súper interesante respecto a lo que están hablando sobre las pandillas y lo que es un poco la crianza de los niños en estos tiempos, ¿no? De hecho, se sabe que tenemos una especie de dos identidades, ¿no? La identidad individual y la identidad colectiva, que es la que desarrollan los adolescentes cuando se unen a pandillas, ¿no? Y ya de adultos cuando nos volvemos hinchas de un equipo, de un grupo colectivo, ¿no? Entonces yo creo que todos tenemos una suerte de esas dos identidades, la individual y la colectiva.
0: Efectivamente, sí.
4: Quería preguntar a tu invitada, Sigmund Freud fue, como se sabe, como todos sabemos, el creador del psicoanálisis. Y de acuerdo a eso, él indicaba que la mayoría de los males de los adultos, de las personas en general, provienen de la infancia. Entonces, me parece que se hizo una distorsión de ese concepto y los padres se volvieron concesivos, altamente concesivos, y esa es una de las causas que ha originado o está originando que tengamos adolescentes díscolos, rebeldes, que ya no respetan a sus padres, y al no haber autoridad, obviamente buscan otras vías, y una de esas vías es lo que está comentando la psicóloga, el tema de integrarse a estas pandillas, ¿no? Y bueno, agradecerte por el tiempo y saludos para todos.
0: Gracias, Diego, por tu participación y que estés atendiendo el programa. Muchísimas gracias. Te dejamos y te lo apreciamos mucho. Vamos a irnos a otra llamada inmediatamente para aprovechar también la participación de nuestra gente. Adelante, buenas tardes.
5: Buenas tardes, señor.
0: Buenas tardes. Usted? Muy bien, muchas gracias.
5: Mire, yo nada más estoy escuchando los comentarios y de ahí aprendemos, ¿verdad?
0: Sí,
5: de los que saben.
0: Claro.
5: De los que saben aprendemos.
0: Exactamente, así es.
5: Yo bendito Dios, que Dios, gente, puso Dios en el mundo ilustrada para que nos ilustren a los que lo sabemos, ¿verdad?
0: Pues todos aprendemos.
5: Estoy escuchando los comentarios y eso, y yo también quiero dar mi opinión porque también tengo dos hijos, uno de 19 y uno de 16. Señor, yo pienso que el buen ejemplo empieza por la casa. Dice la Biblia, el juez empieza por su casa. Si usted no manda en su casa y no tiene un respeto a los hijos, la señora, todo se va para la basura. Entonces hay que tener una autoridad. Y hay que cumplir también con el deber. Pagar la renta, pagar los carros, pagar todo y ser hombre de trabajo y de bien. Y yo pienso que no pasa nada. Lo que pasa es que yo pienso que, en nombre de Dios, yo le pido a la gente que me escucha, que recen por los muchachitos esos que andan mal. Pero yo pienso que los papás también tienen mucho que ver, que no los educaron y no los disciplinaron desde donde empezar, ¿verdad?
0: Claro, es muy atinada su aportación, la verdad.
5: Que los papás son conscientes, no, sí, mi hijo, sí, todo está bien. A rato que los traen muertos, los encuentran en la calle, a ver dónde van a dar.
0: Claro.
5: Eso es un punto muy importante, viejo. Yo, a mis hijos, no soy el efectivo de decir yo tengo mi casa. No, yo también tengo problemas y tengo todo. Pero a mis hijos los he educado yo de una manera que la chica se debe trabajar, el viejo se desvela trabajando, el viejo se levanta trabajando y tienen que obedecer las órdenes. Ahorita mi hijo, no lo presumo, trabaja en el Boeing.
0: Sí.
5: Hace los aviones, trabaja en el Boeing, el grande. El chiquito lo tengo, 16 años, lo tengo en la high school, de aquí del Top Beamer, del Fairway. Pero sí le digo una cosa, yo pienso, como yo vengo de gente humilde y soy un ranchero jalisciense, que mi padre siempre me educó y me dijo, hijo, ve por el mundo, ofrécete y trabaja y las puertas del mundo se te abren, ¿verdad?
0: Pues ha seguido los pasos de
5: sí,
0: el ejemplo de sí, sus
5: señor.
0: Padres, entonces, y usted lo está transmitiendo a sus hijos, digo, y le ha dado resultados, ¿no?
5: Exactamente, entonces yo a mis hijos también, mi hijo el grande, yo le digo, mijo, no andes tomando, no hagas drogas, no hagas nada. ¿Qué troca quieres que te compre? Le compré Toyota del año. Mijo, ese es para ti, para que trabajes. Él trabaja en el Boeing. Le digo, mijo, sea hombre de bien y yo te voy a responder. El día que te metan en la cárcel, mijo, yo no quiero saber de ti. Dios, que te ayude. No voy a mover un dedo. No muevo un dedo por ti. ¿Por qué? Porque te la buscaste.
0: ¿Cuántos hijos tiene usted?
5: Tengo dos, oiga, uno de 18, 19, que cumplió el 20 de este mes, y uno de 16.
0: Pues déjeme darle un saludo y dele un saludo de nuestra parte a sus hijos. Que se sigan portando bien y que se siga sintiendo usted muy orgulloso de ellos.
5: Le digo, yo simplemente les doy un pequeño consejo a los padres, que no sean alcahuetos, que no les toleren todo, porque viejo, el comprarles todo, el darles todo, los echan a perder. No sirven para nada. Yo sé que sí.
0: Así vamos a dejar su consejo aquí al aire y ojalá muchos de los papás lo tomemos,
5: sí, cierto,
0: ¿verdad?
5: Sí. Mire, nos pueden, dice la Biblia, dice la Santa Biblia, el padre que no corre a sus hijos que no los ama, ¿o no?
0: Pues hay que medirle dependiendo cómo se porten.
5: Entonces yo amo a mis hijos y los corrijo de la manera que yo puedo dar y me enseño a trabajar desde chiquitos y que sepan ganar la vida, que no nomás todo cae de arriba.
0: Pues muchísimas gracias por su llamada, de verdad, muy gran aportación, lo vamos a tener aquí muy en cuenta.
5: Yo quisiera en nombre de Dios, Padre, que todos los jovencitos que me están escuchando, y los padres, hagan conciencia, Señor, y que no vientemos hijos a la perdición.
0: Ojalá y así sea.
5: Que nos bendigamos. Mire, mi hijo se va a las 4 de la mañana a trabajar al Boeing, me levanto y sea la bendición, todos los días se baña a las 4, hijo, Dios te acompañe, hijo, Dios te cuide. Para eso estar con los hijos, si los dejo uno hacer lo que quieren, echarlos a perder.
0: Bueno, pues muchas gracias por su opinión. ¿Verdad? Otra vez, le agradezco muchísimo.
5: Humildemente y con todo respeto, yo nomás les digo que no dejen perder a sus hijos porque es el tesoro más amado que Dios nos dio y a nuestros padres.
0: De eso se trata, de eso se trata efectivamente. Muchísimas gracias por llamarnos.
5: Que Dios me lo bendiga a usted y a toda su audiencia y a todos los compañeros que laboran con usted.
0: Y a usted y a su familia igualmente.
5: Bendiciones para todos, ¿eh?
0: Gracias, muchas gracias.
5: Gracias a usted, gracias.
0: Ahí están las opiniones, Jessica, de nuestra audiencia en parte, claro, muy respetable el punto de vista de cada quien, desde luego, de eso se trata, ¿verdad? De poder aprovechar las experiencias buenas y que le sirvan a los demás. ¿Qué opinas al respecto? Había una pregunta de parte de Diego también.
1: Sí, es que la pregunta de Diego es un poco como más compleja para entrar sobre teoría, porque mencionaba a Sigmund Freud, ¿verdad?, sobre la teoría del desarrollo, y es un poco más de pronto de complejo de desenvolver para la audiencia, ¿cierto?, y yo quiero como de alguna manera que sea un poco más descriptivo y pues más claro. y quisiera enfocarme, discúlpeme Diego por no responder de pronto porque era un poco más extenso, pero sí me quiero enfocar sobre este papá que llamó sobre a sus ambos hijos, y es una forma de poner en práctica lo que estamos hablando hoy, que es la teoría. Rápidamente pude analizar que este padre tiene las cosas que son protectoras para un rol parental adecuado. Entonces, escuchábamos que tiene límites. Es un padre presente. Incluso eso de darle la bendición a sus hijos en las mañanas, darles un consejo para que tome mejores decisiones para su vida, quizás no es impositivo, es de alguna manera ser un padre presente, porque era de los tres roles que estábamos
0: pues
1: hablando.
0: Pues muy presente, diría yo, ¿no?
1: Totalmente.
0: Por eso le pregunté las edades de ellos,
1: ¿verdad? Sí, y aún acompañándoles, ya uno de ellos, ¿verdad?, que estaba mencionando que ya está trabajando, y los hijos son para toda la vida, porque incluso yo con mi edad aún quiero recibir apoyo, y yo estoy en una situación difícil y yo llamo a mi mamá, llamo a mi papá, especialmente tengo una mejor relación con mi papá. Le digo yo que es sabio, y mi hija también le dice, mi nonito el sabio.
0: Los años, ¿no? Ese,
1: sí.
0: El tiempo.
1: Sí.
0: Enseña mucho.
1: Entonces, eso es parte del rol como padre para prevenir que nuestros hijos se vinculen a las pandillas. Y porque quise hacer énfasis en este comentario tan bonito que hizo, pues, este oyente, y es básicamente que ahí encontramos las cosas y las estrategias, ¿no? Está conectando con sus hijos, está haciendo un modelo, tocó algo totalmente importante, porque nosotros los seres humanos aprendemos por aprendizaje vicario, repetimos conductas.
0: Por imitación, sí.
1: Por imitación.
0: Claro.
1: Entonces, eso pasa con nuestros hijos. ¿Qué le estás heredando tú a tus hijos a nivel comportamental? Y eso es otro tema que luego quiero traer aquí para ustedes, ¿no? ¿Qué estamos heredando? No solamente desde lo material, sino también desde
0: nuestra forma de hacer las cosas, de vivir, de desarrollarnos, ¿no?
1: Uh-huh. Precisamente. Entonces, pues, muchas gracias por llamar y por conectarse con nosotros y hacer este gran aporte para ambos, la verdad. Porque Diego también hizo un gran aporte y fue, la verdad, muy claro. Siento que incluso él respondió a la pregunta que estaba buscando.
0: No, claro, y mira, yo recuerdo, porque lo que plantea Diego también es interesante desde el aspecto de el poder revisarnos, ¿no? Hablaba de Sigmund Freud, del análisis transaccional. Es la introspección, a veces funciona el revisarse a sí mismo, el ver cómo podemos ir resolviendo, la capacidad de respuesta que tenemos frente a lo que se nos presenta. Y hablando de temas de la familia, obviamente que estamos vinculados totalmente, debiendo ser responsables, diría yo, ¿verdad? Así como el padre que en la segunda llamada nos hizo el favor de compartirnos su opinión al respecto. Y responde, como tú bien lo mencionas, a aspectos que también él recibió en esa educación, como él fue educado por sus padres. Y ahora él le toca hacer lo propio con sus hijos. Y eso, que es el otro tema que vas a traer, es cómo esos hijos, aprendiendo de su papá, lo van a replicar seguramente en la siguiente generación. Cuando esto se da, creo yo que encontramos las mejores formas en que conectamos con nuestros hijos, y que además nos sentimos orgullosos de que hayan caminado bien en la vida, ¿no? Porque finalmente, esto que estamos planteando es para evitar que caigan en eso, que uh-huh. se pueden equivocar y que finalmente puedan a llegar hasta una pandilla.
1: Por supuesto. Mejor dicho, no se pudo haber quedado acá hoy en esta conversación. Y me alegra que se esté entendiendo, ¿no? Por supuesto.
0: No, muy claramente, muy claramente.
1: Sí. Entonces, ahora vamos a ver nosotros qué podemos ser, porque si no podemos ni ser muy autoritarios, ni muy permisivos, ni muy ausentes. Quiero traer una historia para ustedes sobre la historia de un lápiz para que podamos analizar y reflexionar. Entonces, es la historia de un lápiz que ya estaba listo para salir al mundo, hacer sus propósitos de vida, cumplir sus propósitos de vida. Pero la persona que lo hizo le dijo, tienes que saber 5 cosas antes de salir al mundo a cumplir tus propósitos. 1, serás capaz de hacer muchas cosas grandes, pero solo si te dejas atrapar por la mano de alguien. 2, experimentarás un doloroso afilado de vez en cuando, pero lo necesitarás para hacer un mejor lápiz, refiriéndose a que cuando iban a tener que sacarle punta, ¿verdad?, con un sacapuntas o un tajalápiz, no sé cómo lo conoce la audiencia.
0: Sacapuntas, sí, uh-huh. mayormente.
1: Uh-huh. Iba a experimentar este dolor, pero era importante para convertirse en un mejor lápiz. 3. Serás capaz de corregir casi cualquier error que puedas cometer. 4. La parte más importante de ti será lo que llevas dentro. Y 5. En cada superficie que pases, debes dejar una huella. Así, nosotros tenemos que ser como padres. Y ahora vamos a analizar esta historia del lápiz con relación a cómo tenemos que acompañar nosotros a nuestros hijos. 1. Los hijos tienen que ir de la mano de nosotros. No ser completamente controladores desde el rol autoritario, pero nosotros tenemos que acompañar a nuestros hijos. Así como cuando les enseñamos a andar bicicleta, que los vamos tomando suavecito, suavecito, y luego los vamos soltando y ya.
0: Hasta que se van solitos.
1: Exacto. Ellos tienen que ir de la mano. No los hostiguemos, pero ellos tienen que ir de la mano. Nosotros estamos ahí para acompañarlos, para orientarlos, mientras ellos aprenden precisamente a caminar por la vida. 2, nuestros hijos, y es algo que a veces los papás no entienden mucho, y es el hecho de que los hijos tienen que experimentar frustraciones, situaciones de crisis, caerse y volverse a levantar. Eso es lo que nos enseña a nosotros como ser humano a superarnos, porque queremos que nuestros hijos tengan una vida llena y completamente exitosa, en lo que sea la palabra éxito para muchas personas, pero nosotros aprendemos de las caídas, porque en la caída nosotros, entonces de la manera que lo tengo que hacer es así, de esto aprendí a ser más resiliente, de esto aprendí a escuchar más, de esto aprendí a ser más empático, de esto aprendí que mi familia es el lugar seguro y es el lugar de amor. Entonces, ellos aprenden de los errores. Pero, ¿qué tenemos que hacer como padres cuando nuestros hijos están pasando por una situación difícil y por una situación de error, verdad? Tomaron una mala decisión. Es a veces ser determinantes. Escuchaba ahora al papá que nos llamó, ¿no? Entonces dijo, no, sí. Estás en una situación compleja conmigo, de pronto ya a la manera un poco como drástica, no cuentes, ¿verdad? Pero de repente él se refería a algo mucho más difícil de manejar, ¿no? De pronto ilegal o ese tipo de cosas. Pero eso sí, ya vamos que un hijo está adulto, ¿cierto? Pero nosotros, mientras ellos estén creciendo, tenemos el deber de acompañarles, ayudarles a transitar, a entender de que tú puedes cometer un error, pero también tienes derecho a corregirlo, y eso es parte del proceso. Y por eso en la historia del lápiz decía, puedes casi borrar casi todos los errores, casi, no todos. Hay errores que ya después no se pueden borrar, pero en la mayoría tomar mejores decisiones sí es posible, y no solamente para los papás, sino también para los jóvenes que nos escuchan. Pasa con los jóvenes que están vinculados en el programa, tomar una decisión de vida y una decisión diferente, más positiva, que genere más bienestar para ti, para tu familia y para lo que viene en tu futuro, puede cambiarlo todo. Pero sí se puede tomar decisiones diferentes. Tú sí puedes corregir tus errores. Que no esperes que sea demasiado tarde, porque muchos o terminan en una cárcel, otros han sido impactados por balas y tienen dificultades ahora para caminar o en otras circunstancias. Pero otros han

0: nosotros tenemos que dejarle a nuestros hijos un carácter fuerte forjado. Elevemos la autoestima de nuestros hijos. Enseñémosles valores con nuestro comportamiento también, porque los valores se enseñan desde cómo yo me comporto también como papá. Emociones fuertes, validémosles sus emociones. Entonces, este tipo de cosas y los principios especialmente son lo que realmente tienen valor, porque nosotros por fuera simplemente esto es el transporte, el vehículo de algo mayor, de lo que somos, de la identidad que nosotros tenemos y de las cosas que tenemos para ofrecer en nuestro hogar, las cosas que tenemos para ofrecer con nuestras parejas, con nuestros amigos y para hacer algo más de algo mucho mayor, que es de una comunidad, ¿verdad?
1: Sobre todo eso, Jessica. Y mira, lamentablemente el tiempo casi se nos termina, nos queda un minuto y sería para despedirnos, pero antes de ello agradecerte, sobre todo como siempre, y me gustaría que dejaras un mensaje ya al término del programa para nuestra comunidad precisamente, por lo que has mencionado, en esta conclusión de un tema que traes y que aporta muchísimo, muy eleccionador sobre todo.
0: Ok. Un mensaje final para que todos nos llevemos hoy a casa es que si queremos prevenir que nuestros hijos se vinculen a un sistema de pandillas, la prevención no ocurre cuando ya están. La prevención es antes. Por eso es prevenir. ¿Y qué puedo hacer yo como padre? Recuerden, la conexión, la escucha, establezcan límites claros, supervisen, pero sobre todo generen sentido de pertenencia y que esa pertenencia la encuentren desde el hogar, no allá afuera. La pertenencia, ellos pueden pertenecer, que ellos sientan que en casa es un lugar donde son reconocidos, donde pueden también desarrollarse a nivel de identidad, ¿verdad? Y de autonomía. Y sobre todo, recuerden que los hijos no necesitan una familia perfecta. Lo que necesitan es una familia donde sean escuchados, donde sean vistos y donde sean amados y especialmente donde sean guiados.
1: Así es, y con ello le agradecemos a usted que nos haya permitido hacer este programa que llegue a sus oídos para las familias que nos escuchan en el desarrollo del mismo y que sienten que están perdiendo la conexión con sus hijos adolescentes. Pregúntese a usted también, ¿cuáles son los primeros pasos prácticos para reconstruir ese vínculo y hacer del hogar un lugar más seguro para ellos y que se sientan abrazados antes de que salgan a la calle? La mejor prevención contra cualquier riesgo en la calle empieza con la presencia, el afecto y los límites claros en casa. Ningún abrazo de la calle debe ser más cálido ni más fuerte que el abrazo de la propia familia. Con ello nos despedimos y le agradecemos a usted que nos haya acompañado en este su programa. Gracias, Jessica.
0: No, siempre es un placer.
1: El placer es nuestro también. Gracias a usted por acompañarnos. Lo dejamos en la grata compañía de la programación de El Rey 1360. Mañana, en punto de las 2 de la tarde, estaremos nuevamente en otro de sus programas de Panorama Washington. Gracias, pásenla bien.
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0: Muy, pero muy buenas tardes sean todos y cada uno de ustedes, mi gente. Gracias por estar con nosotros en sintonía de tu estación de casa, El Rey 360. Viendo por ahí a la programación de Panorama Washington con José Ríos. Mis invitados con Jessica Hernández. Y pues ya de aquí, de 3 a 4 que tenemos los martes, el segmento de nuestros amigos de El Centro de la Raza. Y pues vamos a dar la bienvenida ya a Denise Miranda Ramírez, asistente de la Oficina Ejecutiva del Centro de la Raza. Denise, muy buenas tardes, ¿cómo estás?
1: Hola, buenas tardes, bien, gracias, ¿y usted?
0: Qué bueno, muy bien también aquí, muchísimas gracias por estar con nosotros. Y pues vamos a hablar sobre algunos de los programas que tienen para ayuda de la comunidad, como es el de Derechos o Normas Laborales.
1: Sí, el programa de normas laborales del Centro de la Raza ha ido con casos de robo de salario en el trabajo. Por ejemplo, si tu empleador no te quiere pagar tu último cheque o ese overtime o esa enfermedad, trabajadores tienen el derecho de tomar tiempo libre por una enfermedad o cita de doctor. Visión en el lugar de trabajo, ayudamos con casos de labor y industrias, leyes de protección para los jóvenes de Seattle, problemas con acoso o discriminación en el trabajo, todos los servicios son gratis. Si tienen una pregunta sobre sus derechos laborales o necesitan ayuda, llama al número de teléfono 206-973-4290. Otra vez, este número de teléfono es 206-973-4290.
0: Muy bien, eso es para ayuda, normas laborales o derechos laborales. Háblanos también sobre la clínica legal que tienen.
1: Y la clínica legal gratis lleva a cabo el 14 de octubre en miércoles en el tercer piso del edificio histórico del Centro de la Raza. La clínica legal es presentada por la Asociación de Abogados, Abogadas Latinos, Latinas de Washington, el Colegio de Abogados del Condado de King y el Centro de la Raza. Esta clínica va a ser cada segundo miércoles de cada mes. La clínica legal no acepta casos, preparación, representación en la corte, a completar ni llenar formularios o documentos legales en nombre de los clientes. La clínica legal sí ofrece una consulta gratis legal de 30 minutos con un abogado. Para más información o para registrar, llámanos al teléfono 844-502-9832. Otra vez, el teléfono es 844-502-9832.
0: Muy bien, perfecto. Pues ahí está, entonces, para la clínica legal. Tenemos también pues la pista de patinaje, Denise, para la diversión con los amigos, los compañeros de trabajo, la familia.
1: Exacto, si estás buscando el lugar perfecto para organizar una fiesta de cumpleaños o un evento, el Centro de la Raza ahora tiene espacios disponibles para cumpleaños, eventos o cualquier ocasión. Por favor, visita nuestro sitio web, el Centro Skating, para reservar. Y ahorita estamos abiertos los lunes para cheapskate, patinaje barato empezando a $7 en el Centro de la Raza, pista de patinaje en Federal Way, Washington, en comparación con otras noches son $14 y $19 antes de impuestos. 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
0: Para alguna pregunta y está para acá, su reservación también, tenemos el programa de climatización, Denise.
1: Sí, la Oficina de Vida de Seattle está colaborando con Emerald City Collaborative y el Centro de la Raza para involucrar a más residentes en el programa de climatización HomeWise. El programa HomeWise ofrece reparaciones gratis en hogar y ahorrar de energía para propietarios, incluidos que califican por recursos del Estado de Seattle. Algunos ejemplos de reparaciones incluyen reparar o reemplazar techos con filtraciones, reemplazar electrodomésticos viejos como lavadoras, secadoras, difusoras, microondas y calentadores de agua, mejorar el sistema de calefacción para reducir costos, aumentar la comodidad y agregar aire acondicionado, instalar una estufa de inducción eléctrica para ahorrar energía y reducir la contaminación del aire interior causado por estufas de gas que pueden parar el asma. Si tienes facturas altas de servicios, alergias, asma o sufres de frío en invierno o calor en verano, el programa HomeWise puede ayudarte. Para más información, puedes comunicarte con Gaby Vanes del Centro de Raza al 206-671-8860. Pero es en el teléfono al 206-671-8860.
0: Perfecto. Oye, ¿y tienes ahorita algo sobre... ¿Pueden ir a patinar gratis con algún registro? Háblanos sobre esto, Denise, ¿es algo nuevo?
1: Sí, pues si registras para votar y si uno de los 250 afortunados patinadores obtener una sesión de patinaje gratis solo para mayores de 18 a 24 años con identificación, sábado 17 y el 24 de octubre. Dos sesiones de patinaje de 90 minutos cada noche, desde las 7:30 de la noche hasta las 9. Y también a las 9:30 hasta las 11. Con un DJ en vivo, regalos y ayuda para registrar como votante. Solo nomás si quieren ganar una sesión gratis de patinaje, nomás deben registrar a votar. Y para hacer eso, debe ser 18 a 24 años.
0: Ok, bueno, pues ahí está para registrarse a votar. Muy bien, perfecto. Oye, la ayuda para las mascotas.
1: Sí, es interesante, se está asesinando con Seattle Veterinary Average para el programa de atención veterinaria con tarifa de Evo 2026 para personas sin hogar o de bajos ingresos. Todas las clínicas se llevan a cabo en el centro de Arasa, 2524 16th Avenida 3rd, Seattle, Washington, 98144. La primera clínica de octubre para mascotas enfermas será el 26 desde las 10 de mañana hasta las 2 de la tarde. La primera clínica de octubre para mascotas saludables que necesitan vacunas será el 28 desde las 10 de mañana hasta las 2 de la tarde. Las clínicas funcionan por orden de llegada. Los espacios son limitados y no se garantiza que todas las mascotas sean atendidas. Hay un límite de 2 mascotas por familia. Para más información y para consultar el calendario de estas clínicas, visita la página web seattlevet.org.
0: Perfecto, ahí está entonces también para la ayuda con las mascotas. Tiene una conversación comunitaria sobre elecciones en el condado de King. Háblanos de esto, Denise.
1: Sí, gracias. La directora ejecutiva de Centro de Estela Ortega, se está asociando con Julie Weiss, directora de elecciones del condado de King, y Maribel Pastor, creadora de comunicaciones comunitarias, para organizar una conversación comunitaria sobre las elecciones del condado de King. Habrá comida y cuidados de niños por gratis. El evento se lleva a cabo el 19 de octubre de 2026, desde las 5:30 de la tarde hasta las 7, en el CMAR Burin, Washington. Regístrate para votar hoy.
0: Importante los que puedan registrarse para ejercer su voto, efectivamente. Algo nuevo que también tienen y es la destrucción de documentos gratis.
1: Sí, la destrucción de documentos de NATO gratis. Si necesitas deshacerte de algunos papeles, el Centro de Arasa lleva a cabo una destrucción de documentos gratis en el NATO el sábado 3 de octubre, desde las 10 de mañana a las 2 de la tarde, en el Centro de Arasa, Fairway, Washington. Trae 2 documentos confiscados para ser destruidos de manera segura y amigable con el medio ambiente. Hay un límite de 5 cajas de archivos o bolsas de papel por evento. No ofrece papel ya tratado. Los documentos se destruyen de forma segura en el lugar. Llega con sus documentos en el maletero o la parte trasera de su vehículo. Permanece el vehículo mientras los descargan.
0: Sí, ahí esperar para que le puedan atender, ¿no?, sobre esto. Tienes la vacuna que también está ofreciendo también con el Centro de la Raza.
1: Sí, el Centro de la Raza está ofreciendo la vacuna contra la gripe el viernes 16 de octubre de 2026, desde las 12 hasta las 2 p.m. Se cobrará factura a todos los pacientes según su seguro. Se proporciona excepciones para quienes no tienen seguro.
0: Ahí está, para alguien que no tenga el seguro médico, ahí le pueden atender con la vacuna del flu, de la gripe, exactamente. Tienen un seminario para compradores de viviendas por primera vez.
1: Sí, si sueñas con tener tu propia casa, hazlo realidad con el Centro de Arasa. Te invitamos a nuestro seminario para compradores de vivienda por primera vez. Aprende todo sobre preparaciones cómo elegir a tu agente y consejos para asegurar tu inversión. El evento va a ser sábado 24 de octubre, desde las 10 de mañana hasta las 3 y media de la tarde. Este evento va a ser ubicado en el Centro de Renasta, en el Pico Hill, 2524 16th Avenida Stern. Aprende todo sobre préstamos, inspecciones y cómo obtener ayuda para tu enganche. El seminario es totalmente en español y gratis. 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
0: Bien, ahí está su oportunidad. Es comprador de vivienda por primera vez. ¿Y qué más tienes para nosotros hoy en este día, Denise?
1: Eso va a ser todo. Sé que ya ha dicho tantos de recursos que vamos a tener esta semana y las próximas dos semanas. Si tienen preguntas o necesitan los links para estos recursos o el número de teléfono de llamar, pongan la misma guiada a 360-972-9903.
0: Muy bien, Denise, ahí está Denise Miranda Ramírez, asistente de la Oficina Ejecutiva del Centro de la Raza, 360-972-9903. Denise, muchísimas gracias, hasta la próxima.
1: No, gracias a ustedes, hasta la próxima, adiós.
0: Bien, muchísimas gracias, pues ahí está la información, ¿no? También pueden entrar al centrodelaraza.org para que puedan ver todos los programas de asistencia que tienen los amigos del Centro de la Raza. Bien, pues continuamos con más. Cuando que este segmento es de 3 a 4 de la tarde, con varios segmentos que tenemos de los invitados del Centro de la Raza, dándonos los diferentes programas que tienen para la comunidad. Vamos con más música y algo de información y estaremos regresando con más. Tu estación de casa, el Rey 360. Te voy a quitar lo fresa. ¿Eres fresa tú? Sí, pero no para tu mermelada.
2: ¡Ay, patoro!

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0: Y bien, continuamos con la información de nuestros amigos del Centro de la Raza. Y pues le vamos a dar la bienvenida a Berenice Abarca, del Centro de Oportunidad de Negocios del Centro de la Raza. Bere, ¿qué tal? ¿Cómo estás? Muy buenas tardes, bienvenida.
1: Hola, muy bien, muchísimas gracias. Muy contenta y con mucho frío en este viento nublado.
0: Ya está fresco, ya. Llegó el otoño y hizo su presencia tal cual debe ser, ¿no?
1: Tal cual, tal cual.
0: Pues bueno.
1: Pero bueno, aquí con mucha información por parte del Centro de Oportunidad de Negocios.
0: Claro que sí, claro que sí. Pues háblanos sobre la asesoría que tienen ustedes, la ayuda para asesoría de negocios.
1: Así es, tenemos esta asesoría para todas las personas que están interesadas en crear, formalizar o hacer crecer su negocio. Nuestro equipo ofrece acompañamiento personalizado para emprendedores y pequeños empresarios, brindando orientación práctica en cada etapa del proceso. Nos enfocamos en planificación empresarial con un plan de negocio, licencias, permisos, cumplimientos adicionales, desarrollo de marca, publicidad digital, y bueno, pues brindar información y ya para aplicar para todos los para fondos de ayuda y recursos empresariales, en dado caso que estén disponibles, y referencias de expertos en diversas materias. Si alguno de los que nos están escuchando están interesados, pueden agendar una cita con nosotros para hablar un poco más sobre pues el tipo de negocio que quieren emprender, o si ya tienen un negocio que ya estén que ya tengan y quieran alguna más información. Pueden contactarnos a Luis Jaime Socampo al 206-833-2986 o por correo electrónico a ljocampo@elcentrodelaraza.org, o pueden contactarme a mí directamente, Berenice Abarca, al 360-986-7019 o por correo electrónico a babarca@elcentrodelaraza.org.
0: Muy bien, perfecto, pues ahí está la información. Y bueno, pues vamos a hablar sobre la colaboración que tienen también con el Departamento de Labor e Industrias.
1: Así es, tenemos el Centro de la Raza, en colaboración con el Departamento de Labor e Industrias del Estado de Washington, proporciona a dueños de negocios una serie de información sobre recursos y herramientas para sus empresas. Esta información también la compartimos en nuestras redes sociales, Facebook e Instagram, por parte del Centro de Oportunidad de Negocios. Como también pueden agendar una cita con nosotros presencial, ya sea en nuestras oficinas de Seattle o Federal Way, con esas dos ubicaciones. Pues es para todas aquellas personas que ya su negocio esté creciendo y quieran más información para ya tener empleados, es más enfocado para eso, o personas con negocios de construcción que quieran crear su compañía como un general contractor o contratista general, pues hay que darla o registrarla con el Departamento de Labor e Industria. Entonces, si requieren información sobre esta institución, pues aquí estamos para apoyarlos con toda la información que tenemos y esta colaboración que tenemos con ellos.
0: Muy bien, perfecto, ahí está la información. Y bueno, pues vamos a hablar sobre la incubadora de carritos de comida ahí en la Plaza Roberto Maestas.
1: Así es, tenemos este programa, el COC, el Centro de Oportunidad de Negocios, busca proporcionar los recursos y herramientas necesarias para aquellos interesados en crear nuevas opiniones de negocio de comida móviles en el estado de Washington, especialmente enfocándonos en comunidades de color, hispanos y aquellos que necesitan más apoyo, esto mediante la creación de negocios de comida móviles en la Plaza Roberto Maestas, aquí en el Centro de la Raza. Ya tenemos, bueno, tenemos a nuestros vendedores ya fijos, o digamos que con este contrato que ya tenemos de este año, que está por concluirse ahora el 1 de noviembre, pues con este contrato de primavera-verano. Tenemos a Antojitos, Lita Rosita, Sushistón, Pizza Colibrí, La Consentida. Ellos ya están aquí establecidos en la Plaza Roberto Maestas como parte de este programa. Entonces, bueno, pues los invitamos a que vengan y que conozcan y disfruten de la comida, de la variedad de comida deliciosa que tenemos aquí en la Plaza Roberto Maestas con estos vendedores.
0: Sí, claro, aprovechar, ¿no? Que tienen buena comida ahí alrededor en la plaza, ¿no?
1: Así es.
0: Bueno, tenemos también el programa de cocinas comisarías del el condado de King.
1: Sí, para todos los dueños de negocios de comida que van a, que quieran comenzar pues su trayectoria de negocios de comida móvil, temporal o catering, como para eventos privados. Bueno, este, esta aplicación está abierta. Podría calificar para recibir ayuda económica para rentar una cocina comisaria, que pues es uno de los requisitos que el condado de King County solicita para obtener sus permisos. Y bueno, donde podría cocinar y guardar, pues esas cocinas comisarias donde puede guardar, cocinar y tener todo bajo el reglamento que solicita el Departamento de Salud de aquí de King County. Y puede recibir hasta $750 al mes por hasta 6 meses. Nosotros los podemos apoyar con la aplicación. La aplicación es en línea. Y bueno, el Centro de la Raza es una de las cocinas comisarias disponibles, pero tenemos, hay más de 10 opciones disponibles alrededor del condado de King County de cocinas. Y bueno, ya que este es un programa con diferentes colaboraciones en el condado de King County, entonces, pues si hay una persona que a lo mejor ese es la situación por la que no puede continuar con el proceso y el trámite de para obtener su permiso del Departamento de Salud en el condado de King County, pues esta es una gran oportunidad para aplicar y para obtener este, pues este recurso, ¿no?, que está disponible ahora.
0: Sí, claro, que hay que aprovechar también sobre esto, ¿no? Si quiere tener su, su cocinita y todo eso, pues ayuda ahí en la comisaría.
1: Así es.
0: ¿Tienen la clínica, la clínica legal, Bere?
1: Sí, tenemos esta clínica legal cada segundo miércoles del mes. Esta clínica, tenemos abogados que proveen consultas generales gratis en varias áreas legales dependiendo de la disponibilidad del abogado, incluyendo inmigración, ley familiar, accidentes vehiculares, daño personal, derechos laborales, ley criminal. Estos abogados cuentan con intérpretes bilingües que estarán disponibles en la entrevista o en la asistencia. Como les mencionaba, es cada segundo miércoles de mes. La próxima fecha agendada es el miércoles 14 de octubre. Aquí en las instalaciones del Centro de la Raza, ubicados en 2524 16 Avenida Sur, en Seattle, Washington, en el tercer piso del edificio. Les recomendamos llegar temprano. Los números de distribución se van dando a partir de las 3 de la tarde conforme van llegando. A las 4 se hace un pequeño registro con un intake, un formato que es solicitado con un poco de información de las personas que están ya en la lista, y de 6 a 8 se dan las consultas, ¿no? Las consultas legales. Las consultas se dan de 6 de la tarde a 8 de la noche, como les mencionaba. Esos abogados son voluntarios. ¿Qué quiere decir? Que ellos no llevan su caso como tal, pero los pueden asesorar para ver de qué manera pues puedan llevar cualquier situación legal de la mejor manera con y llegar al mejor, pues con las personas indicadas, ¿no? Más que nada. Y bueno, si requieren mayor información, pueden contactar al número 844-502-9832.
0: Sí, claro, que tengan una buena referencia a quién puede llevar su caso, ¿no?
1: Exactamente.
0: Bien, tenemos por acá, tienen el Festival de Día de Muertos, domingo 1 de noviembre.
1: Así es, en esta ocasión, porque sé que es muy común que lo hacemos en sábado, pero bueno, por esta ocasión será el domingo, 1 de noviembre, de 12 de la tarde a 5 p.m. Pues invitamos a toda la comunidad, está invitada a celebrar nuestras tradiciones, como lo hacemos año con año aquí en el Centro de la Raza, en donde, bueno, pues como normalmente lo hacemos en la Plaza Roberto Maestras. Será un evento familiar lleno de cultura y tradición, con entretenimiento, vendedores locales, actividades para niños y diferentes experiencias para toda la comunidad. Como parte de esta celebración, ofreceremos nuestro tradicional mole a las personas que nos acompañen, continuando una de las tradiciones que cada año forma parte de nuestra celebración del Día de Muertos aquí en el Centro de la Raza. pues bueno, pues les invitamos a invitamos a toda la comunidad a acompañarnos y disfrutar de un día especial en familia, mientras celebramos y mantenemos vivas pues nuestras tradiciones, culturas y raíces como lo hacemos tradicionalmente aquí. Y también, bueno, pues hacerle la invitación a los vendedores, cualquier vendedor que esté interesado en formar parte de este festival, de este evento, que pues es uno de los eventos más grandes que hacemos aquí en el Centro de la Raza, pueden contactarme a mí directamente, Berenice Abarca, al 360-986-7019, o por correo electrónico a babarca@elcentrodelaraza.org, y yo les daré más información o les proporcionaré la aplicación para que puedan participar con nosotros como vendedores en este festival.
0: Perfecto, continuar con nuestras buenas tradiciones, ¿no?
1: Así es.
0: Pero bien, tenemos también el programa que es Latinos en Negocio 2.0.
1: Sí, bueno, pues ya lo tenemos a la vuelta de la esquina. Nuestro curso de Latinos de Negocio 2.0 enfocado en marketing. Esto es para emprendedores que ya completaron Latinos de Negocio 1.0, que lo tuvimos este mismo año y quieran construir la imagen de marca de su negocio. En esta capacitación recibirás información sobre el concepto de marketing y sus

0: las que son por Zoom y otras que requerimos que sean presenciales, ya que practicamos pues la información que vemos cuando tenemos las clases por Zoom. Después tenemos nuestro día de práctica. Por eso es importante que también tengamos nuestros días presenciales y podamos apoyarlos en ese sentido. Bueno, comienza el martes 6 de octubre y termina el jueves 29 de octubre. Son dos días por semana. Martes es virtual por Zoom y jueves presencial en el Centro de la Raza. El horario es de 5:30 a 7:30, 8 clases en total. Si hay una persona que esté interesada, que ya ha hecho la primera capacitación con nosotros de Latinos en Negocios 1.0 y quiere continuar, esta es la oportunidad. Y si están interesados, pues les pedimos favor de contactar a Yadira Álvarez, que es nuestra asistente de aquí del Centro de Oportunidad de Negocio, al 206-957-4620 o por correo electrónico a yalvarez@elcentrodelaraza.org.
1: Muy bien, Bere, pues muchísimas gracias. ¿Algo más que tengas para compartir hoy este día?
0: Bueno, pues nada, invitarlos al Festival del Día de Muertos. Es un evento totalmente gratuito y familiar. Y pues invitar a todos a que vengan y nos acompañen y disfrutemos de este maravilloso día. Y bueno, pues recordarles nuestros contactos. Es Luis Jaime Ocampo, 206-833-2986. O correo electrónico ljocampo@elcentrodelaraza.org. Y de nuevo, mi nombre es Berenice Barca, mi número de teléfono es el 360-986-7019, mi correo electrónico babarca@elcentrodelaraza.org.
1: Bien, Bere, pues muchísimas gracias y hasta la próxima. Mira, ahorita viste recordar mucho de donde somos, los festivales, el festival por allá de Día de Muertos, ¿no?
0: Claro, yo extraño mucho pasar este tipo de eventos allá en... De donde somos, claro. Y que allá es una gran celebración.
1: Que por cierto, fíjate que ayer pues fue la gran celebración del 492 aniversario allá en Pátzcuaro, ¿no?
0: Pues fue el cumpleaños de nuestro gran pueblo. Sí. Y bueno, pues se vienen muchas fiestas y es un lugar maravilloso. Quien tenga oportunidad de visitarlo, la verdad, vale mucho la pena ese pueblo mágico que tenemos.
1: Claro que sí, bonito Pátzcuaro, Michoacán. Se puede ir por allá a las celebraciones. Son las celebraciones más grandes, a todos lados se celebra esto, pero son las celebraciones más grandes conocidas en la Riviera del Lago de Pátzcuaro, ¿no? La celebración del Día de Muertos.
0: Y a nivel mundial, porque yo recuerdo que iba gente de todo el mundo a la celebración. Entonces, sí, la verdad, quien tenga oportunidad, vale muchísimo la pena conocer este lugar y las tradiciones que a mí me encantan.
1: Gracias, Bere. Añorar esos bonitos tiempos.
0: Ya sé.
1: Hasta luego, bueno, gracias.
0: Muchísimas gracias. Que tengan linda tarde. ¿Vale?
1: Gracias. Bien, pues ahí está la información de nuestros amigos del Centro de la Raza. Vamos a continuar y pues vamos a dar también comienzo con el segmento de los clasificados.
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0: Ah, qué bonito ese tema. Lo más reciente promocional de Carin León, Desde que te tengo, se llama, ¿eh? Bonito, bonito el tema, Carin León. Y hablando de Carin León, pues pongan atención porque todavía estaremos regalando, todavía tenemos más boletos para que te vayas al evento de Carin León, jueves 8 de octubre. Exactamente, sigue en sintonía de El Rey 1360, tu estación de casa, y que te lleva a este gran evento con un par de boletos. Para que sigas en sintonía, a la tarde tengo un par de boletos también, ¿sale? Y bueno, pues sí, la noticia aquí en el Puget Sound, hoy lo sintieron. Vas a sentir muy bonito. ¿Dónde te agarró el temblor? Oh, tremendo, tremendo. Bueno, pues muchísimo tiempo sin sentir un temblor aquí en el área del Puget Sound. Exactamente de 4.2. Su magnitud de 4.2. Y esto fue en el condado de Kitsap. Fue aproximadamente a las 2 de la tarde, 2.5 más o menos, ¿no? Y esto es el condado de Kitsap. Pues, si tú te ubicas Gig Harbor o por ahí Bremerton, eso es la parte donde fue el epicentro. Aproximadamente 6 kilómetros de Wauna, Washington. Y se sintió aquí en el Puget Sound. ¿Lo sentiste? Ándale. Sí, en todo el Puget Sound, ¿no? Fue algo... pues... feíto, se siente. Ya los que hemos sentido algún terremoto. Ya no digamos un temblor, un terremoto. De los grandes, pues sí se siente bastante feíto y luego te vienen imágenes o sentimientos encontrados, ¿no? Corres, brincas, ¿qué haces? Te sales. Afortunadamente este, pues yo creo que fue que unos 5 o 7 segundos. El movimiento telúrico. Estamos aquí en el segundo piso del edificio y estaba yo grabando cuando se sintió así el tronido y el sonido, ¿no? Ese sonido tan característico de cuando se hace un movimiento telúrico, ¿no? Y empiezan a moverse, mover la silla y los micrófonos estaban moviendo. Y todos, ¡épale, épale! ¿Qué pasó? No te muevas. Bueno, pues sí, fue un temblor, 4.2 de magnitud, y en el condado de Kitsap, eso de las 2.5, está en boca a todos. Todos lo sintieron. ¡Ah, lo sentiste! Bueno, pues sí, ahí está. Y que de hecho pues han estado reportando, ¿no? Muchos movimientos telúricos para el área de la montaña. Sí. Para la montaña de San Helens, que ha tenido aproximadamente 38 temblores. Ahí por los últimos 30 días. Pensando que la San Helens pues fue una de las más recientes que hizo erupción por acá en nuestra área, ¿no? Y que dicen, oye, pues aquí en la área de Seattle se espera el Big One, dicen, el grande. ¿Cuándo fue? Cuando fue el terremoto aquí también en el área de Seattle, ¿no? Que ahí sí estuvo muy feíto y hubo destrucción y todo eso. Y pues bueno, el de México también, que ahí sí me tocó en la madrugada, tremendo. El de Los Ángeles también me tocó allí estar, bueno, tremendo, ¿no? Pero el susto, el bolillito luego. Bueno, estamos en el segmento de los clasificados para que te reportes. 866-786-1360. 866-786-1360 y 206-441-3469 para que te reportes a cabina. En el segmento de los clasificados, que es de 4 a 4 y media de la tarde, de lunes a viernes. Clasificados, el Rey 1360, buenas tardes.
1: Buenas tardes, Mario, ¿cómo estamos?
0: Muy bien, gracias por preguntar, buenas tardes, ¿qué tal, quién se reporta?
1: Mi nombre es Roberto.
0: Hola Roberto, buenas tardes, bienvenido.
1: Mira, estoy llamando porque tengo un quiero anunciar por allí una venta.
0: Sí.
1: Hay para los que tengan pequeños ranchitos por allí, estoy vendiendo una un lote de gallinas ponedoras.
0: Ah.
1: Si a alguien le, le interesa, pues aquí estamos para servirle. Yo estoy en la ciudad de Kent y mi número es el 253-486-6396.
0: 96, un lote de gallinas ponedoras, así que, ¿como cuántas así son y es. Ya cuánto están produciendo? Dice, para que convenga, dicen, no, de una pues, vez me las llevo.
1: Pues, todos los días están dejando su su huevito.
0: Qué bueno, qué bueno.
1: Aproximadamente son como unas 10, 12.
0: 10, 12 gallinitas que ya todas ajá, ponen su, su producto.
1: Igual, si quieren llevarse también el gallo, pues también está...
0: Vendes todo, todo el lote entonces, no de una o de dos, todo el lote, sino
1: de una vez.
0: De una vez
1: para seguro que sí hay para los interesados, pues aquí estamos a sus órdenes.
0: Bien, Roberto, nuevamente tu teléfono, por favor.
1: Es el 253-486-6396, aquí en la ciudad de Kent.
0: Muy bien, Roberto, pues muchísima suerte, gracias.
1: Gracias a ti, Mario. Hasta tenga luego. Feliz tarde.
0: Igualmente, muchísimas gracias. Buen día. Muchas gracias. Sí, mira, ahí está. La gallinita de los huevos de oro. Sí, sí, tienen la tierra, ¿no? El lugar para tenerlas, pues, ¿por qué no? Mira, huevitos ya todos los días fresco. Mm-hmm. Y ya cuando ya van pasando de moda, pues digo, pueden tener más, más crías, ¿no? Hasta con el gallo ahí de una vez. Pero si no, ya después cuando ya van pasando de moda, pues hasta... Hasta, hasta con un caldo de pollo. Sí, ¿no? Bueno. Clasificados el Rey 1360. Buenas tardes.
2: Buenas tardes, Super Mario.
0: Muy buenas tardes. ¿Quién se reporta?
2: Bien, Mauricio, aquí, la de Kent.
0: Mauricio, ¿qué tal? Buenas tardes.
2: Buenas tardes. Sí, ando buscando, oye, tengo unas persianas del tamaño 70 de ancho por unos 3 pies de alto. Uh-huh. Si alguien las tiene por ahí. Me puede llamar al 425-269-8703.
0: Buscas persianas. ¿En qué área, sí, Mauricio?
2: Al área de Kent, por favor. Kent.
0: Nuevamente tu teléfono, por favor.
2: 425-269-8703.
0: Perfecto, Mauricio. Pues muchísima suerte, gracias.
2: Gracias a ti, hasta luego.
0: Hasta luego, buen día. Muchísimas gracias, buscando persianas. 866-786-1360, 866-786-1360 y 206-441-3469 para que te reportes a cabina. Para el mensaje de texto, para el mensaje de texto o el WhatsApp 206-718-1486, 206-718-1486. Para que te reportes a cabina, te hacen por texto también. Dice, hola Super Mario, ¿puedo tener la información para los animales gratis? Gratis, animales gratis. No, estas gallinas son de venta. ¡Oh, oh, oh! Ya, ya, ya, perdón, perdón, perdón, perdón, perdón. La ayuda, para la ayuda de las mascotas, ok, del Centro de la Raza. Con mucho gusto, étale, le mandamos el teléfono. O de una vez, si la tiene aquí, de una vez, ¿está apuntando? Órale, de una vez. Es... Ah, es que no es teléfono. No es teléfono, pero para las clínicas puede entrar a www.seattlevet.org o llamar ahí al Centro de la Raza con... Con gusto, con Denise, ahí le puede dar la explicación de cómo está todo eso. Al 360-972-9903. ¿Ok? 360-972-9903. Y ahí le dan la información de la ayuda con los animalitos ahí, de los veterinarios, ¿no? Dice, no, las gallinas no, son gratis, no son gratis, se venden. Todo el lote, pero ya, ya me, ya. Capté. Cuando dijo que eran gratis el servicio para la ayuda. Ok, ahí está, perfecto. 4 de la tarde con 22 minutos, 4 con 22. Vamos con algo de información y regresamos con más de los clasificados.
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0: Ahí está, pues, ¿dónde te agarró el temblor? Cuando salió, pues, ese tema, ¿no? El temblor allá en México, con Chicoche y la crisis. Y ya, pues, varias versiones de las que empezaron a hablar, las que empezaron a hacer, diferentes, y unas muy cotorras, otras así medias fuertesonas, ¿no? También. Bueno, ahí está. ¿Y a ti? ¿Lo sentiste hoy en esta tarde? Bueno, estamos hablando de que pongas atención porque te vamos a dar boletos para el evento de Carin León. Y también tenemos boletos que vamos a estar regalando para el juego de este jueves, Seattle Sounders. Seattle Sounders, Kansas City. 3 juegos consecutivos aquí en casa y ojalá que se queden aquí en casa tal como anteriormente era el gran fuerte que tenían en casa los Seattle Sounders, y que pues ya 2 juegos consecutivos ganando y más los 5 de empate, pues van invictos. 7 juegos, pero necesitan tener más puntos, así que para el día del jueves, pues la presión para que sigan teniendo esos 3 puntos aquí en casa, ¿no? Las líneas telefónicas disponibles para que te reportes: 866-786-786-1360, 866-786-1360 y 206-441-3469. Para mensaje de texto y el WhatsApp, que es el 206-718-1486. Para que te reportes a cabina. Y si ahorita que todavía estamos aquí, en el segmento de los clasificados. Clasificados, el Rey 1360, buenas tardes.
1: Buenas tardes, Mario.
0: Sí, muy buenas tardes.
1: Quiero anunciar que estoy vendiendo un refrigerador.
0: ¿Refrigerador o qué?
1: De buen tamaño.
0: Sí.
1: Lo estoy dando en 200. Estoy en el área de Kent.
0: ¿En Kent? ¿Con quién y a qué teléfono?
1: Con Fernando, al 253. 246-622.
0: Fernando, nuevamente tu teléfono, por favor.
1: 253-246-9622. En el área de Ken.
0: Perfecto, Fernando. Pues muchísima suerte. Gracias.
1: Gracias.
0: Hasta luego, buen día. Y terminamos en una llamada más. Está entrando para los clasificados. Ok, perfecto. Clasificados, el Rey 1360, buenas tardes.
2: Buenas tardes, Mario, aquí ofreciendo unas llantas con rines para una Durango.
0: Llantas con rines para una Durango, ¿qué medidas son?
2: ¿Perdón?
0: ¿Qué medidas son?
2: No me acuerdo, desde que ando buscando la dejé en el garage.
0: Ok.
2: Son 4 llantas y aparte tengo otras 5 llantas con rines. También es que tienen de unos carros que les puse rines y ahí quedaron unas, quedaron originales, quedaron otras, eso sí, pues. Estoy vendiendo y se me olvidó agarrar las medidas, de veras.
0: Ok, bueno, pero para una Durango.
2: Primero de las Durango son las 4 llantas. Uh-huh. Las llantas están nuevas, se puede decir. Y los rines, con todo el rines, las estoy dando en 500 o mejor oferta.
0: Sí.
2: Y el otro par de eran de una Toyota, de esas que son como huevitos, ajá, previa.
0: Ok.
2: Tengo los 5 rines originales. Entonces también estoy pidiendo 500 también o mejor oferta.
0: ¿En qué área estás?
2: En Lakewood.
0: En Lakewood.
2: Y un refrigerador que tengo ahí que remodelé mi casa y ahí lo tengo. Son 2, es uno de esos larguitos congeladores y otro de 2 puertas. Nos podemos arreglar en el precio. Me pueden hablar al 253-761-6710.
0: ¿Con quién?
2: Luis.
0: ¿Luis? Bien, Luis. Luis, nuevamente tu teléfono, por favor.
2: Al 253-761-6710. 6710.
0: Perfecto, Luis, pues muchísima suerte, gracias.
2: Gracias a ti.
0: Hasta luego, buen día. Muchísimas gracias, ahí está, bueno. Llantas con otros rines y el refrigerador. Así, ahora sí terminamos el segmento de los clasificados. Esperando que es de 4 a 4 y media de la tarde. Y pues llegan dos llamadas ya, sí barriéndose ya al final. Y pues claro, las atendemos con mucho gusto. Para eso es este segmento para ustedes. Vamos entonces con más música. Y tenemos esto que es de Karol G. Alguien que te amaba. Y llega con cumbia sabrosona. Reciente promocional también. Karol G.

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Ahí tenemos ya para el pitazo de las 5 de la tarde, sí, ya la hora tráfico con Estación de Casa El Rey 1360 con Super Mario. 6 tenemos el informativo 1360, luego las 7 la hora grupera. Gracias por estar en sintonía, 5 en punto. Vamos con el reporte del tráfico también y el clima en un momento más.

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